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4: Hoy hablamos de una de las cunas de la historia norteamericana. Viajamos a Filadelfia.
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4: Filadelfia es una de las cunas de la historia de los Estados Unidos y se prepara para recibir al mundo en el Lincoln Financial Field, que perderá ese nombre por lo menos durante los partidos de la Copa Mundial de la FIFA. En este escenario jugarán Costa de Marfil y Ecuador el 14 de junio, Brasil frente a Haití el 19, Francia e Irak el 22, Curazao, Costa de Marfil el 25 y Croacia frente a Ghana el 27 en la fase de grupos. El 4 de julio, el Día de la Independencia, recibirá un partido de los octavos de final. Aquí cada encuentro se vivirá con intensidad total. Filadelfia será una sede donde el fútbol se sentirá con el corazón. Este fue el Minuto Mundial de Fútbol de Primera. Les habló Sami Sadovnik.
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2: Hoy hablamos de una de las cunas de la historia norteamericana. Viajamos a Filadelfia.
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2: Filadelfia es una de las cunas de la historia de los Estados Unidos y se prepara para recibir al mundo en el Lincoln Financial Field, que perderá ese nombre por lo menos durante los partidos de la Copa Mundial de la FIFA. En este escenario jugarán Costa de Marfil y Ecuador el 14 de junio, Brasil frente a Haití el 19, Francia e Irak el 22, Curazao, Costa de Marfil el 25 y Croacia frente a Ghana el 27 en la fase de grupos. El 4 de julio, el día de la independencia, recibirá un partido de los octavos de final. Aquí cada encuentro se vivirá con intensidad total. Filadelfia será una sede donde el fútbol se sentirá con el corazón. Este fue el Minuto Mundial de Fútbol de Primera. Les habló Sami Sadovnik.
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0: Soy Tony Balón y esto es Leyendas del Fútbol, patrocinado por Boost Mobile. Nuestra leyenda de hoy es Rafa Márquez, el Kaiser de Zamora, jugador de la selección mexicana desde 1997 hasta el 2018. En ese periodo participó en 5 mundiales, todos como capitán de la selección azteca: Corea-Japón 2002, Alemania 2006, Sudáfrica 2010, Brasil 2014 y su último mundial, Rusia 2018. Rafa Márquez, considerado el mejor defensa de la historia del fútbol en México y el segundo mejor jugador del país azteca, solo por detrás de Hugo Sánchez. 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
3: Sí, Alex, he tenido la fortuna desde los 2 años de edad de ser actor, jefe.
2: ¿Te daban un buen salario, Andy?
3: Pues sí, la verdad sí, era cuando eran las épocas de oro del cine nacional mexicano, Alex. Imagínate, se filmaban más de 18 películas al mes. Ahora no se filma ni siquiera una, Alex.
2: Por cierto, la palabra salario proviene del latín salarium, con lo que designaban la ración de sal que recibían los legionarios del Imperio Romano como parte del pago por sus servicios. La sal era extremadamente apreciada en aquellos días y de ahí nace la palabra salario. Más datos curiosos, aquí están.
4: El primer apagón de la historia ocurrió en 1965 en Nueva York. Unos 30 millones de personas se quedaron sin luz. Algunas especies de ranas pueden alcanzar el punto de congelamiento y seguir vivas. Al subir la temperatura, despiertan de su letargo y poco a poco salen a la superficie de la tierra como si nada hubiera pasado. Había una muchacha que era tan mona, pero tan mona, que solamente comía cacahuates, que por cierto, estos son originarios del Brasil. Un tercio de los cigarros que se producen en el mundo se fuman en China. En Zanzíbar, África, la homosexualidad es penada hasta con 20 años de prisión. Si los gays son de posición económica desahogada, solo se les dan 100 azotes y se les pide una multa de $20,000. Curioso, pero cierto.
2: Con mis datos curiosos, y esta es la reflexión que se llama la oración. Por cierto, la oración es la mejor manera de llegar a Dios. Son los bondadosos con un servidor.

0: celestial. Heme aquí en tu presencia, buscando tu camino. Mas ya ves, por querer desatar las cadenas de mi corazón, he quedado liberado de ellas.
1: Ya no deseo añadir pecado a pecado. Ayúdame, Dios mío, a no ceder ante la tentación. Dame de tu espíritu, dame de tu fuerza, dame de tu amor. Permite que la sangre de tu Hijo, nuestro Señor Jesucristo, borre todos mis pecados y purifique mi corazón. Me he afanado a tantas cosas. Tú eres lo único necesario. En todo lo demás hay vanidad. Ayúdame a vivir una vida nueva, llena de alegría. Si tú estás conmigo, ¿a qué le puedo temer? Aunque la tentación sea tu medida para valorizar nuestras almas, sé que solo la fidelidad podrá darnos salud y vida. Ante cualquier situación, sea la que sea, recuérdame que no estamos solos y que si te busco, te encontraré. Y es que solo tú eres bueno, solo tú, Señor, y por causa de nuestra carne, es tan fácil caer. Pero yo no nací en el pecado, y aunque ahora habite en mí, nada va a pasar si no caigo en su seducción. Escucha mis lamentos, sosiega mis pensamientos, dame tu paz y tranquilidad. Padre celestial, libéranos por siempre de este cautiverio. Muéstranos a Jesús para seguir su camino. Y llévanos a donde tú nos quieras llevar. Amén, amén, amén.
2: Con Dios por delante, ¿quién podrá contra nosotros? Señoras y señores, qué padre que está aquí con...

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1: Y arrancamos una semana más, la semana del Mundial. Diva, este jueves debuta México en el partido inaugural de la Copa del Mundo 2026.
2: ¡Ay, el juego de pelota! Ya los vi. Chicos, hace años tu abuelita y tu abuelito cantaban esta canción, Genio.
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2: Con el gran Leo Dan. Bueno, pues la acaba de grabar en versión norteña el grupo La Leyenda, que es el hijo de Eliseo Robles.

0: oigan, señores de la leyenda, le hubieran cambiado tantito. Parece que estoy oyendo a Ramón Ayala Jr., que también la grabó, Diva. Y suena igualita.
1: Es cierto, Ramón Ayala Jr.
2: Pero esta vez lloré.
1: Y luego sale en la portada, amigos, un muchacho con un paraguas.
0: Ajá.
1: Como que puras lágrimas llorando.
0: Ah, sí, no, Diva. Es que cuando uno está triste, hasta el cielo llora.
1: Ay, qué ridículos.
3: Yo sí me caliento pronto. Yo no pregunto. Yo luego les dejo caer donde le caiga.
0: Le dejo caer donde le caiga. Palabras sabias de Doña Tere de Oxnard, California. Ay. California, perdón, el terror de la locutora.
1: Lupillo Rivera canta Gabino Barrera. Hay video, está en YouTube, búsquenlo. Vamos a escuchar a Gabino Barrera, que a veces a Raiz andaba.
4: Cargaba pipa.

0: Ahí nomás, está Lupillo Rivera.
1: No, yo le dije diviértese.
0: Pedrito, por favor, ¿se acuerdan de esta canción?
1: Diviértese.
2: ¡Diva! Me gusta estar contigo.
3: Ah, ¿cómo no?
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1: Donde les caiga.
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0: Pues, la acaba de grabar Oscar, guapísimo, de mucho dinero, de La Rosa, el vocalista de La Mafia. Les platico. Me gusta estar contigo. Es una de las canciones que forman parte de el disco Si Fueran Mías. Es el primer LP como solista de Oscar de la Rosa y le rinde homenaje, amigos, a grandes canciones que han marcado generaciones y que hoy cobra nueva vida con esta voz y este estilo de Oscar de la Rosa. Vamos a escuchar.
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0: ti. Y en el disco de Si Fueran Mías también viene
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0: Historia de un amor.
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0: Pues mira, te arriesgas, Oscar, lanzando este disco de concepto. Él tenía muchas ganas de hacerlo. Búsquenlo, está muy padre porque son canciones clásicas. Y el título me encantó, Si Fueran Mías.
3: Al rato, bueno, padre. Pues vamos a ver qué tal le va, señoras y señores. Él es
0: Oscar de la Rosa,
3: presentado por
0: su amiga la Diva de México.
3: Guapísima y de mucho dinero. Gracias, Diva. Feliz Gracias. Inicio de semana. Nosotros continuamos.
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3: Oiga, si le gusta la buena música, no se vaya. Ahora vendrán estos artistas.

0: más.
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1: Oiga, si le gusta la buena música, no se vaya. Ahora vendrán estos artistas.

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0: Amigos, ya regreso con algunos de estos artistas. ¡No se vaya! ¡Ah!

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1: Una pregunta para ti, Katrina. Cuando sueñas, ¿es a colores? ¿Es en blanco y negro? ¿Cómo son tus sueños?
2: A colores, claro, por supuesto. Yo miro colores cuando he soñado, fíjate, y he tenido la fortuna de soñar que miro. Digo, oh, wow, ya miro. Estoy feliz, pero cuando despierto, ay, no.
1: La realidad es otra. Los sueños pueden sentirse demasiado reales. La mayoría de las veces no son señales ni advertencias, sino la forma en que tu mente procesa lo que estás viviendo actualmente. Aunque existen muchas creencias sobre mensajes ocultos o conexiones sobrenaturales, estudios sugieren que los sueños están más relacionados con recuerdos, emociones y pensamientos del subconsciente. Incluso los rostros desconocidos suelen ser una mezcla de personas que tu cerebro vio alguna vez y guardó sin que tú lo notaras. Soñar con espíritus, vidas pasadas o sentir que alguien te observa normalmente refleja emociones internas, cambios personales, estrés o inseguridades, más que algo paranormal. Al final, los sueños no suelen mostrar el futuro, solo ayudan a tu mente a entender mejor el presente. Y a veces, los sueños más extraños son simplemente tu cerebro organizando todo lo que viviste durante el día. Por ejemplo, dicen que mirarte en un espejo mientras estás soñando es una señal de que debes reflexionar sobre tu vida. Verte a ti mismo desde afuera significa que estás viendo una vida pasada tuya. Soñar con alguien que nunca has conocido significa que alguien te está observando mientras duermes. ¡Uy, qué miedo! Aunque usted no lo crea.
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1: Los temerarios.
5: A la orden, genio.
1: Oye, Gustavo, ¿cómo eras tú en la escuela? ¿Eras aplicado o eras medio burrón?
5: La verdad, era bien aplicado.
1: Vamos a ver si pasas el examen temerario que te voy a hacer el día de hoy.
5: Era broma todo lo que te estaba diciendo,
6: genio. ¡Júrame! ¡A la escuela me voy!

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1: Luego hablamos porque ya cayó el chagüiscle, señor Andy Valdés.
2: ¿Qué pasó, Alex?
1: ¿Qué quiere decir eso, oye?
2: Ya cayó el chagüiscle, pues cuando llega algo que, pues, y ahora sí algo que no quieres, algo que es inofortunado, ¿no?
1: El chagüiscle es una enfermedad que le da a las hojas de maíz, por lo que comúnmente se hace referencia a la gente de malas vibras, ya sea en fiestas o reuniones, diciendo, luego hablamos, ya cayó el chagüiscle.
2: Ya llegó mi suegra.
1: Bueno, un saludo para la gente que conoce y recuerda bastante bien estas frases, estos dichos y refranes muy, pero muy mexicanos. Esta es la historia del egoísta. ¡Feliz día!
3: Había un hombre que después de haber sembrado en su jardín árboles frutales y bellas flores junto al río, se sentaba orgulloso en su terraza para disfrutar de su obra. De pronto, vio que un niño seguido por un perro pisó sus flores al tratar de conseguir su pelota. Enojado, decide construir una pequeña barda para evitar el paso de ellos. Satisfecho, terminó la barda y de nuevo se sentó para disfrutar de su hermoso jardín. Ahora sí, sin peligro de que ningún niño lo cruzara. Más al rato, ve que un venado asoma la cabeza para morder sus verdes frutos. Enfurecido, decide elevar más la barda para impedirlo. Cuando se disponía a sentarse una vez más, observó cómo se detiene una bandada de pájaros para comerse sus manzanas. Malhumorado, decide techar el jardín para que nada ni nadie lo maltrate. Cuando sacó su silla y ve aquel cuarto oscuro, sin vida, sin niños, sin el sonido del agua, sin la vista de los pájaros y de los animales, se da cuenta de su soledad y decide tirar todo para que una vez más otros lo visiten y disfruten del jardín. Qué triste es cuando una persona se deja llevar por el egoísmo y pierde el sentido de la comunicación con los demás. Qué bueno que el hombre de esta historia reconoció que su soledad, aunque parecía hacerlo feliz, en realidad fue todo lo contrario. Y por eso llegó a la conclusión de que nuestras cosas son para que también otros las disfruten. ¿Qué es lo contrario al egoísmo? Lo contrario es el compartir y el amor.
1: Porque hablando se entiende la gente y hablando con amor, mucho mejor. Qué padre que está con nosotros. Nosotros, como siempre, a sus órdenes. 1-877, El Genio.

0: Un saludo para la gente que trabaja buscando el beneficio de la humanidad con sus inventos en cuestiones de la salud. ¿A dónde voy con lo que quiero decir? Lo que descubrió el científico japonés Yoshinori Ozumi fue tan importante que terminó ganando el Premio Nobel de Medicina, ya que sus investigaciones ayudaron a explicar la autofagia, un proceso natural en donde el cuerpo limpia y recicla células dañadas, las envejecidas o enfermas cuando entran en periodos de ayuno. En palabras simples, cuando el organismo no recibe comida durante cierto tiempo, comienza una especie de modo de reparación, eliminando residuos celulares para obtener energía y mantener el sistema funcionando. Este descubrimiento revolucionó la forma en que la ciencia entiende el envejecimiento, algunas enfermedades y los mecanismos de supervivencia del cuerpo humano. Sí, de manera de sobrevivir cuando el cuerpo no recibe comida. Los expertos también aclaran algo importante. Esto no significa que tiene que dejar de comer por largos periodos, ya sea automáticamente. El ayuno extremo puede ser peligroso si no se hace correctamente o bajo supervisión, no nada más porque a usted se le ocurrió. Así es que ahí está la información de cómo el ayuno puede ayudarle a eliminar ciertas células que provocan enfermedades en el cuerpo humano. Y esto lo supo con su amigo de las mañanas.
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2: Para los que quieran ser felices como cuando están escuchando el show más prendido de la radio, pues vayan a rock and rollear y a recordarme a mi jefecita. Si no, se pueden quedar en su casa jalándole el cuello. ¡Mamá, pon la grabadora!

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0: La vida para el 2050 será muy diferente y eso se lo cuento con tu amigo de las mañanas. Para el 2050, estos serán los avances que verán nuestros hijos y nuestros nietos. Dicen que la carne cultivada en laboratorio podría reemplazar la carne de las granjas, ya que los científicos estarán desarrollando carne cultivada en laboratorios sin criar ni matar a animales. Los trenes de hipervelocidad van a reemplazar a los aviones. Los trenes del futuro podrían viajar a más de 600 millas por hora a través de sistemas de túneles al vacío. Los médicos con la inteligencia artificial podrían superar a los humanos, ya que la IA podría diagnosticar enfermedades con más precisión que los médicos humanos. Existirán ciudades flotantes en el océano, ya que podrán construirse enormes ciudades flotantes a medida que la Tierra se vea más superpoblada. En los 80s, las personas de 40 años parecían de 60. Hoy día los de 50 parecen de 30. Y como van las cosas, dentro de poco, los de 80 parecerán de 50, ya que el envejecimiento humano podría desacelerarse drásticamente. Los investigadores creen que los tratamientos del futuro podrían reducir significativamente el envejecimiento humano. ¿Sabía usted que muchas de estas tecnologías ya existen en fases iniciales? Su expansión dependerá de factores como costos, regulaciones, ética y aceptación pública. Pero todo indica que podrían transformar silenciosamente la manera en que la humanidad viaja, se comunica, se alimenta y entiende el mundo. Aunque usted no lo crea.
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0: Alicia, ¿cómo le haces cuando estás enamorada?
2: Ajá.
0: 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Es Alicia Villarreal.
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3: Ajá. 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
0: Si le gusta la buena música, ya regreso con canciones como esta.

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0: cuento, genio. Pues desde que encerraron al Félix, pues me quedé a cargo de todo, ¿verdad? Pero pues las cosas siguen igual en las mañanas, hombre. Nosotros no le cambiamos a la radio porque cualquier hijo de la chica que le cambie, pues se la ve conmigo con el mero amado. Saludos desde Juárez al mero zar de la radio.
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0: ¿Sabía usted que la marca francesa Louis Vuitton quema sus productos no vendidos al final de cada año? Louis Vuitton nunca realiza rebajas o vende los productos a un precio rebajado. Prefiere quemarlos. Esto lo hace para que todos paguen el mismo precio elevado por los productos de la empresa, ya que no quieren venderlos a precios más bajos y prefieren quemarlos y tirarlos a la basura, ya que quieren mantener la exclusividad de la producción de su inventario no vendido. Es una práctica habitual para las marcas de lujo. La ropa de lujo es cara y solo unos pocos la compran. Y la aparición de una marca de lujo en una tienda de rebajas es un golpe a su reputación. Los compradores ya no la asocian con el lujo y el prestigio se va perdiendo poco a poco. Por ejemplo, Burberry quemó artículos de colecciones valoradas en 36 millones de dólares. Y el dueño de las marcas de relojes de la joyería Cartier y Montblanc destruyeron relojes caros valorados en 500 millones de dólares en 2 años. ¿Así o más loca la gente, oiga?
1: Omar Fierros, en acción.
2: Come on, hurry up. Ay, mendigo Cruz Azul, hijo. ¿Qué pasó, mijo?
3: Papá, estoy en el baño y no hay papel para el Culiacán.
2: Ay, hijo de la fregada, ahorita te llevo un rollo, espérame. Este chico... ¡Hijo de... mendigo chiquillo enfadoso! ¿Cómo no le dije que se quitara los calcetines y con eso, hombre? De todos modos, ahí está la regadera. Porque si no la tuviera, pues, ¿cómo la hiciera? Es más, ¿saben qué se usaba antes del papel de baño? En las costas se limpiaban con agua, arena y conchas. Otros lugares usaban hojas y piedras. Los más afortunados usaban musgo, un pastito suavecito. En lugares fríos, limpiarte con nieve era una opción. Después de la aparición de la agricultura, la gente empezó a usar los olotes y cáscaras de frutas. En la antigua China se usaban palitos de bambú como espátulas. Los romanos usaban el tersorio, un palo con una esponja que desinfectaban con sal y vinagre. Pero esa esponja la compartía toda la familia, loco. Los marineros usaban una cuerda larguísima que amarraban en el baño. Una vez que se limpiaban la colita con ella, la aventaban al agua para limpiarla. Y ya estaba lista para el siguiente. Por mucho tiempo en América se usaron trapos y periódico. Pero en 1393, China fue el primer lugar en cual se usó papel para limpiarse. Los chinos aperfumaban pedazos de papel planos. Esto para la realeza, The Ming Dynasty. En 1857, el norteamericano Joseph Galletti introdujo el primer papel de baño comercial en los Estados Unidos, cual llamó Galletti's Medicated Paper, cual se vendió en Nueva York, esto en paquetes de papel plano. Y 14 años más tarde, Seth Wheeler inventó el rollo de papel. ¿Eh? ¿Cómo la ven?
4: El chico no es malo, le hace falta cariño.

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2: Vamos a ver qué tal andan ustedes de astrología, muchachos. Cuando vemos la luna, ¿usted piensa que es del mismo tamaño que la Tierra o es más grande, señor Aníbal Valdés?
3: Pues yo pienso que es del mismo tamaño, ¿no, Alex?
2: Del mismo tamaño que la Tierra. ¿Y tú, Katrina? Bueno, pues...
4: yo pienso que es un poquito más grande, claro.
2: Pero
4: sí.
2: tú no ves la luna. ¿Cómo sabes que existe la luna? ¿Cómo
4: porque
2: te imaginas?
4: Me lo han figurado, que es una... a veces está redonda, a veces está media luna, depende de las situaciones.
2: Es color amarilla, roja,
4: blanca como la nieve.
2: Pero ¿cómo sabes tú eso?
4: Porque me lo han dicho.
2: La Tierra, ¿y tú crees que es más grande o más chica que la Tierra?
4: Más grande, por supuesto.
2: La Tierra es casi 2 veces el tamaño de Marte. Por otra parte, Marte es aproximadamente el doble de grande que la Luna.
4: Oh my wow.
2: La vida te da sorpresas, sorpresas te da la vida. En Estados Unidos, un promedio de 5 empleados de cadenas de comida rápida mueren cada mes durante un asalto. ¿Tanto así asaltan las tiendas de comida rápida, señor Andy Valdés?
3: Imagínate, Alex, pues ahí están las estadísticas y bueno, pues ahí ves que uno está en el momento equivocado o la hora equivocada, Alex.
2: Y a propósito de crímenes, la Yakuza, que es la organización del crimen organizado más grande del Japón, en el terremoto del 2011 en ese país, socorrieron a la población con agua, comida, pañales, refugios, cuerpos de rescate, medicinas y hasta con dinero. Aunque usted...
4: ¡ay! ¡No lo crea!
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2: Le mando un saludo a los doctores, a los policías, los ingenieros, los licenciados, que espero que sean agradecidos con su papá y con su mamá, porque no saben la cantidad de sacrificios que ellos hicieron para que ustedes tuvieran una carrera, un oficio y un beneficio. Un joven fue a pedir un puesto importante en una empresa grande. Pasó la entrevista inicial e iba a conocer al director de la entrevista final. El director vio su currículum y era excelente, y le preguntó: ¿recibiste alguna beca en la escuela, joven? No, señor. ¿Fue tu padre quien pagó los estudios? Sí, señor. ¿En qué trabaja tu padre? Mi padre hace trabajos de herrería, señor. El director pidió al joven que le mostrara sus manos. El joven mostró un par de manos suaves y perfectas. ¿Alguna vez has ayudado a tu padre en su trabajo? Nunca, señor. Mis padres siempre quisieron que estudiara y leyera más libros. Además, mi papá puede hacer esas tareas mejor que yo. El director le dijo: te tengo una petición. Cuando vayas a casa hoy, ve y lava las manos de tu padre. Y luego ven a verme mañana por la mañana. Aquel joven sintió que su oportunidad de conseguir el trabajo era muy alta. Cuando regresó a su casa, le pidió a su padre que le permitiera lavar sus manos. Su padre se sintió extraño, pero feliz con sus sentimientos encontrados, y mostró sus manos a su hijo. Aquel joven lavó las manos poco a poco de su padre. Era la primera vez que se daba cuenta de que las manos de su padre estaban arrugadas y tenían muchas cicatrices. Algunos hematomas eran tan dolorosos que su piel se estremeció cuando él las tocó. Esa fue la primera vez que aquel joven se dio cuenta de lo que significaban ese par de manos que trabajaban todos los días para poder pagar sus estudios. Los moretones en las manos eran el precio que tuvo que pagar por su educación, sus actividades de la escuela y su futuro. Después de limpiar las manos de su padre, el joven se puso en silencio a ordenar y a limpiar el taller. Esa noche, padre e hijo hablaron por mucho tiempo. A la mañana siguiente, el joven fue a la oficina del director. El director se dio cuenta de las lágrimas en los ojos del joven cuando le preguntó: ¿puedes decirme qué has hecho y aprendido ayer en tu casa? El joven respondió: lavé las manos de mi padre y terminé de asear y acomodar su taller. Ahora sé lo que es apreciar y reconocer que sin mis padres, yo no sería hoy quien soy. Al ayudar a mi padre, me doy cuenta de lo difícil y duro que es conseguir hacer algo por mi propia cuenta.
7: he llegado a apreciar la importancia y el valor de ayudar a la familia. Al escuchar eso, el director dijo: eso es lo que yo busco en mi gente. Quiero contratar a una persona que pueda apreciar la ayuda de los demás, una persona que conoce los sufrimientos de los demás para hacer las cosas, y una persona que no ponga el dinero como su única meta en la vida. Muchacho, estás contratado. Un niño que ha sido protegido y habitualmente se le ha dado todo lo que quiere, desarrolla una mentalidad de tengo derecho, y siempre se pone a sí mismo en primer lugar, ignorando los esfuerzos de sus padres. Si somos ese tipo de padres protectores, ¿realmente estamos demostrando el amor o estamos destruyendo a nuestros hijos? Puedes dar a tu hijo una casa grande, una buena comida, ver una gran pantalla de televisión en la casa. Pero cuando estás lavando el piso o pintando una pared, por favor, que él también te ayude. Después de comer, que lave sus platos junto con sus hermanos. No es porque no tengas dinero para contratar a quien lo haga, es porque quieres amarlo de la manera correcta. No importa lo rico que seas.
2: Un aplauso y reconocimiento a aquellos padres que le supieron dar una carrera a sus hijos, y ahí están los resultados.

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1: Amigo radio, escuche esto, para que no vaya a pasar en casa. Niño de 8 años muere tras abrir la puerta del refrigerador cuando estaba acalorado. ¿Qué tiene de extraño eso? Ahí le va el resto de la historia. Esto pasó en Albania, pero podría pasar en cualquier parte del mundo. Cuando el niño, identificado como Arlex Perdomo Rojas, perdió la vida en extrañas circunstancias, según las versiones familiares, el pequeño llegó a casa luego de estar jugando a la pelota. Y al llegar, se dirigió a la nevera para tomar un poco de agua fría. Al parecer, el cambio inesperado de temperatura le ocasionó una descompensación. Para que no le pase eso al cuerpo, debe adaptarse al paso del calor o, de lo contrario, pueden producirse choques térmicos, provocando vasodilatación repentina que afecta al flujo sanguíneo y al cerebro, además el corazón, trayendo consecuencias fatales, explicó un profesional de la salud, como lo acabamos de escuchar. Aunque usted no lo crea.
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2: Genio, Los Ángeles Unified y Queens Care Health Alliance presentaron dos nuevas clínicas dentales móviles que brindarán atención totalmente gratis a niños y jóvenes del condado de Los Ángeles. Así es, escuchen bien, papás, que esta es una nota que les va a servir muchísimo en estos tiempos difíciles.
3: Traemos los servicios dentales directamente a los estudiantes, a los pacientes, a la comunidad, eliminando esa barrera de costo, transporte y acceso. Nuestros programas son completamente gratuitos para la comunidad, hasta pacientes hasta la edad de 26 años. No se requiere ningún tipo de aseguranza. Y de hecho, no nada más solamente estamos en las estas escuelas a hoy, pero vamos a estar en dos escuelas, Belmont High School y Rosemont Avenue Elementary, en el verano, ofreciendo estos servicios a la comunidad.
2: Escucharon, se atienden personas de hasta 26 años y no se necesita ninguna aseguranza y todo es gratis. Esta madre, Stephanie Marroquín, dice que esto es una gran ayuda.
4: Me encanta lo que hace Queens Care, dan que los servicios gratis y también es bueno para los padres que trabajan y si tenemos que trabajar, no tenemos tiempo, podemos llamarles a las escuelas, hacer un schedule y ya van los niños y se van a clase. Eso es lo que me encanta más del programa.
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5: I think it was really nice and a great opportunity to be on the truck. I mean, I'm actually very excited and it was really fun to do.
2: Y bueno, chiquillos, así comenzamos la semana en My Beautiful
0: Los Angeles.
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0: porque su jefe es mi padre.
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2: Canciones para cantar, para bailar y para pensar, como la que acabamos de escuchar. Eso se llamó, bueno, la banda MS de Mazatlán, Sinaloa. Alteradón el nombre. Me gusta su vieja. Ah, caray. La vida es un hermoso regalo. Cada acto de amor, cada palabra, cada gesto de bondad deja siempre una huella invisible que un día regresa multiplicada. No importa qué pequeño sea el bien que hagas, el universo lo recuerda y te lo devuelve en forma de abrazos, sonrisas o en milagros inesperados. Así lo cuenta esta historia.
3: Por ir sumido en sus pensamientos, Renato casi no vio a la señora que estaba en el auto al lado de la carretera. Llovía fuertemente y ya era de noche, pero se dio cuenta que la señora necesitaba de su ayuda. Así es que paró su auto y se acercó. El auto de la señora era nuevo. La señora pensó que pudiera ser un asaltante. Aquel hombre no inspiraba confianza. Parecía pobre y hambriento. Al acercarse Renato, percibió que ella tenía mucho miedo y le dijo: «No se preocupe, señora. Estoy aquí para ayudarla. ¿Por qué no se mete a su auto y me espera? Estará más tranquila adentro. A propósito, mi nombre es Renato». Lo que pasaba es que su auto tenía una llanta ponchada y para colmo era una señora de edad avanzada, algo bastante incómodo. Renato se agachó, colocó el gato mecánico y levantó el auto. Cuando apretaba las tuercas de la rueda, ella abrió la ventana y comenzó a platicar con él. Le contó que no vivía por ahí, que solo estaba de paso por ese lugar y que no sabía cómo agradecerle por la preciosa ayuda que le estaba dando. Renato apenas sonrió mientras se levantaba. «¿Cuánto le debo, joven?» La señora ya se había imaginado todas las cosas terribles que le hubieran pasado si Renato no le hubiese ayudado. Renato no pensaba en dinero. Él gustaba de ayudar a las personas. Este era su modo de vivir. Y le respondió a la señora: «Oiga, si realmente quiere pagarme, la próxima vez que encuentre a alguien que precise de su ayuda, dele su ayuda a esa persona». La señora encendió su auto y se fue. Algunos kilómetros después, la señora se detuvo en un pequeño restaurante. La camarera vino hasta ella y le trajo una toalla limpia para que se secase su mojado cabello y le dirigió una dulce sonrisa. La señora notó que la mesera estaba con casi 8 meses de embarazo, pero la misma no dejó que la tensión y los dolores le cambiaran su actitud. Aquella señora quedó curiosa en saber cómo alguien que teniendo tan poco podía tratar tan bien a un extraño. Entonces, se acordó de Renato. Después de que terminó su comida y mientras la mesera buscaba cambio, la señora se retiró. Cuando la mesera volvió, quiso saber dónde estaba la señora. Notó algo que había escrito en una servilleta, en la cual había 4 billetes de $100. La nota decía: «Gracias, muchacha. Tú no me debes nada. Yo tengo bastante. Alguien me ayudó hoy, y de la misma forma te estoy ayudando. Si tú realmente quisieras reembolsarme este dinero que te dejo, no dejes que este círculo de amor termine contigo. Ayuda a alguien». Aquella noche, cuando la mesera se fue a su casa, cansada se acostó en la cama. Su marido ya estaba durmiendo y ella se quedó pensando en el dinero y en lo que la señora dejó escrito. ¿Cómo puede esa señora saber cuánto ella y el marido necesitaban de aquel dinero? Con el bebé que estaba por nacer el próximo mes, todo estaba difícil. Quedó pensando en la bendición que había recibido y dio una gran sonrisa. Agradeció a Dios y se volvió hacia su preocupado marido, el cual dormía a su lado. Le dio un beso suave y le dijo suavecito: «Ya no te preocupes tanto. Todo estará bien. Te amo, Renato». Sí, la vida le había devuelto el favor a Renato. Porque la vida es así, un espejo. Todo lo que tú das, vuelve a ti.

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0: Buenos días, Felipe.
1: Buenos días, genio.
0: A tus órdenes, patrón, ¿en qué le podemos ayudar?
1: Quiero saludarlo, felicitarlo a usted y a todos sus compañeros ahí de trabajo. Y también felicitarlo por la décima.
0: Apenas se dio cuenta que ganó Cruz Azul la número 10.
1: No, hombre, el domingo fue 24, este es año de 26, fue mi regalo.
0: Bueno, un gusto saludarle y desearle una excelente semana, Felipe.
1: Mis hermanos son americanistas, todos querían que ganara, pero...
0: Así son las cosas, hombre, las cosas del juego, no pasa nada. Nosotros seguimos trabajando y ellos siguen disfrutando después de haberlos apoyado con todo, Felipe.
1: Quiero que me mande un disco ametralladora para Gregorio Sea y un cuchi cuchi para Hugo Meneses.
0: Gregorio y Hugo, aquí serán complacidos. ¡Venga el grito ametralladora! ¡Ay, cuando puedas, criatura del Señor! Dice una, dice dos, dice tres. Eso. Y para el buen Goyo, su coche, coche.
2: Coche, coche, coche.
0: Complacido, mi buen amigo. Otilio de Nebraska, buenos días. ¿Cómo estamos, Otilio?
3: Sí, buenos días, mi genio. Ay, para el amigo Felipe, dice que le va a la América, pues algún defecto tenía que tener el amigo.
0: Pues sí, ni modo.
3: Uno Cruz Azul, oiga.
0: Sí, ni modo, acuérdense que nadie es perfecto en la vida.
3: Ándele, ándele. Mi genio, siempre voy a tocar poquito de lo que la señorita esta Rivera habla.
0: Ajá.
3: Yo pienso que todos los periodistas que hablan, aunque sea del gobierno, le están haciendo daño a México, pues, porque si alguien escucha aquí de otra nación, va a decir, no va a hablar del gobierno, se va a decir, oh, de México, México. Y yo lo que le voy a decir es que el miedo no anda en burro, yo sé bien.
0: Ajá.
3: Aquí usted bien sabe que yo escuchaba ahí cuando Discovery y todo, y todo de todo lo que está aquí, como el FBI, la CIA y todo, son los que están allí controlando todo de drogas y todo, porque nadie habla de quién compra la droga aquí, y nadie se atreve, porque usted sabe bien que aquí los vetan o quitan el contenido del YouTube, o no permiten aquí, y los periodistas en México les den gracias que allá todavía pueden hablar del gobierno abiertamente, y ahí estamos, nomás que se cuiden que no toquen a los narcos, porque está como se las gastan, pues.
0: Sí, ahí termina la situación complicada, pero...
3: Sí, pues, porque la cosa que por la prensa mexicana, los de aquí también empiezan a hablar, pero la prensa mexicana... Estos de aquí, de Estados Unidos, usted sabe que no se les permite hablar ni en el radio ni en las noticias algo del gobierno, y todos sabemos lo que está pasando.
0: Otilio, ¿qué es lo que estás haciendo ahorita? Estás hablando de las cosas del gobierno y nadie te dijo nada, ni nadie prohibió
3: nada. Bueno, pues qué bueno, aquí estoy en el monte, oiga, nomás mirando como los coyotes, a ver si no... De repente me callo.
0: Otilio de Nebraska, muchas gracias. Vámonos con
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0: Bueno, amanecimos muy políticos esta semana, señoras y señores. Vámonos con Mr. Noticia.
5: ¡Y ándale! Otilio, lo felicito, caray, de veras. Fíjese, mi querido Alex, que ese Trump se está metiendo en varios países en la cuestión política de América Latina, y lo quiere hacer también con México, la neta del planeta. Y

0: Ándale, como ya se está haciendo costumbre, el señor presidente Donald Trump insulta a periodista de NBC, le dice, eres corrupta o eres estúpida, eres corrupta, al igual que ABC, CBS y CNN. Este enfrentamiento se dio con Kristen Welker, periodista de NBC, cuando esta le cuestionó sus afirmaciones falsas acerca de las elecciones del 2024 y de su lucha por recompensar a sus aliados que atacaron el Capitolio y a sus aliados políticos con 1.800 millones de dólares, y ahora sin pruebas está denunciando fraude en las elecciones primarias en California, las tildas de manipuladas, y aseguró se está cometiendo un fraude por la demora en la publicación de los resultados finales. El demócrata Javier Becerra se perfila para ser el candidato oficial para contender por los demócratas para el gobierno de California. Y ándale, fiesta en España, mira qué bonito, en el Vaticano ahí se vistió de gala, de color de rosa, un color muy bello, con la visita del Santo Papa León XIV, que recorrió Madrid y luego a Barcelona y a varias ciudades españolas, llevando un mensaje divino. La comunidad católica lo recibió con amor, andaba feliz el Papa. El pontífice saludó a fieles durante su visita oficial a España. Y ándale, chiquito, ahí te va. El domingo a las 7 de la noche, tragedia en Canoga Park, un asesinato-suicidio en un edificio de apartamentos. 3 personas perdieron la vida, 2 fueron asesinadas, la otra causante del crimen se suicidó. Las 2 víctimas menores de edad, una de 10 años, y el asesino, que se dio un tiro, la policía investigando, fue un problema familiar. Pero el que tiene el problema, pues si lo quiere hacer, que se mate, pero cortarle la vida a inocentes, caray, no la frieguen. Y ándale, ahora quiere otro cocol, quiero mi cocol, quiere un tren conmemorativo que lleve su nombre, dedicado a su persona, por el 250 aniversario de Estados Unidos, y este deseo desata críticas en redes sociales por asociar una conmemoración nacional a un solo mandato. Se trata de la locomotora número 4547, presentada esta semana por la empresa Union Pacific, cuyo nombre hace referencia a que don Donald es el presidente 45 y 47 del país. El director general de Union Pacific, Jim Vena, le dio cuerda al dedicar el tren al mandatario cuando se declaró orgulloso de honrar al presidente con esta máquina. Se ha hecho un gran rollo, hasta envolvió a la NASA. En fin, falta el pasaporte, una moneda de oro, el billete, todos con la imagen de Trump. Quiero mi cocol para el programa de mi amigo Alex el Genio Lucas temprano en la mañana, y ándale.
1: Señor, señora, váyase de vacaciones. Un viaje a Europa le está esperando con los brazos abiertos. ¿Sabe a dónde va a ir? A Holanda, Inglaterra, España. Y por supuesto, no puede faltar otros 2 lugares maravillosos. ¿Cuáles son esos, señor Peña? A ver si está despierto.
0: Despierto, vamos a ir a Europa, vamos a ir a, hijo, a Inglaterra.
1: Bélgica, Inglaterra, Holanda, España, Francia. Bélgica. Chihuahua, le dije, lo iba a agarrar dormido. Señor, señora, llámele a área 626-858-2419. Repito, área 626-858-2419. Porque vacaciones, se dice Jaime Piña.
0: A la víbora de la mar, y ándale.
1: Eso vive y se come el plato solo. ¡Tómala!
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0: día salí de Jalisco, pero Jalisco nunca salió de mí. Las tortas ahogadas, el mariachi, los ojos tapatíos. ¡Y arriba las Chivas! A ver, ¿por qué tanta injundia con las Chivas si ni usted ni yo le vamos a las Chivas Rayadas del Guadalajara?
1: Ay, no, para que no se sientan malos chivistas.
0: Bueno, algunos les van a las Chavas, otros a las Cheves y algunos a las Chivas. ¡Sí, señor! Así estamos cerrando otra hora más de programación y a punto de comenzar en algunas ciudades. 1-877-354-3646. El teléfono de la radio que le lleva de vacaciones al Disneyland Resort.

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2: Estamos a 3 días de que arranque la gran Copa del Mundo. Señoras y señores, ¿quién le gusta para que sea la selección campeona? ¿A quién le va usted, señor Andy Valdés?
3: ¿Mande usted?
2: Que a 3-1 amanecieron los chiles verdes el día de hoy. ¿Que cuántos kilos va a querer?
3: Deme 2, por favor, patrón.
2: Ok, no se hable más del asunto. México, por lógica, pues se ve muy complicado que pueda ser la campeona del mundo. Se habla más de un Brasil, de una España, de una Alemania. Y bueno, pues ahí poco a poco se va moviendo quién podría ser el campeón, pero pues esto todavía no comienza. Faltan 3 días para que arranque la gran pachanga, Gastón Mascareñas.
4: Muy buenos días, genio y amigos. Ahora sí apesta y macizo, loco.

0: ¡Hola, muchachos!
1: Me falló, señor Andy Valdés. Quería saber de fútbol. Bueno, pues le preguntaba a un hombre. Si hubiera querido saber de novelas, le pregunto a la Catrina. ¿Qué pasó? ¿Qué pasó?
2: No, pues México, Alex. ¿Quién no quisiera que gane México, jefe?
1: Jueves 11 de junio arranca la Copa del Mundo. Una hora del Pacífico, México contra Sudáfrica. La selección vuelve a jugar el miércoles 17 de junio. Ahora contra... En el Azteca. Son los juegos que se van a llevar a cabo en el Azteca. El 17 de junio, Uzbekistán contra Colombia. El miércoles 24 de junio, ahora sí regresa a México para jugar contra la República Checa. Los partidos más moleros fueron a caer en Monterrey, Suecia contra Túnez. Túnez contra Japón, Corea del Sur. Ahí estarán jugando estas selecciones. Y en Guadalajara, Corea del Sur contra República Checa. México contra Corea del Sur, Colombia contra el Congo. Y bueno, pues la Copa del Mundo viene muy cambiada en esta edición. Más adelante le cuento por qué, porque antes...
0: ¡Hola, muchachos!
1: Señor Andy Valdés, qué famosa está de fiesta hoy.
2: Mi querido Genio Lucas y familia, inicio de semana, lunes 8 de junio del 2026, en el Día Mundial de los Océanos. Iniciamos con el cumpleaños de Liv Morgan, luchadora de la estadounidense de la WWE. Esta guapísima está cumpliendo 32 años de edad. Y ya llegamos a Argentina, donde ya está la leyenda del fútbol argentino con un olé, olé, olé, olé. Javier Mascherano, leyenda de fútbol, está cumpliendo 42 años de edad. Y llegamos a Estados Unidos, Kanye West, rapero y productor estadounidense de los más grandes, está llegando a los 49 años el día de hoy. Y ya hay fiesta en Los Ángeles, California, para la presentadora y reportera de televisión de Univision, Jessica Maldonado, cumpliendo 53 años de edad. En un día como hoy fallecía, en el año de 1945, el gran compositor y musicólogo mexicano Rubén M. Campos. En la historia, en 1692, en la Ciudad de México, donde habitan en ese momento entre 20 y 25 mil personas, y tras los problemas en las cosechas de un año pasado ocasionado por las inundaciones, ¿qué creen? Pues agarra y empieza una terrible pandemia y hambruna unida a una epidemia de sarampión. Algo terrible. Con saludos para la señora García, que dice que nunca inicia su semana sin escuchar el show más familiar de la red en español en Arizona, todo volumen, el Genio Lucas.

0: Pónganse a bailar.
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0: Buenos días, Catrina.
1: Buenos días.
0: No sé si tendrá disponible un cuchi cuchi para los camellos. ¿De dónde, patrón?
2: De Houston, Texas.
0: Los camellos de Houston, Texas. ¿Habrá un cuchi cuchi por ahí desbalagado de pura casualidad?
1: Claro que sí, claro que sí hay un cuchi cuchi. Cuchi cuchi.
0: Estamos en contacto, Luis.
2: Gracias.
0: Ya sabes, a la orden. ¡Qué dadivosos somos en este programa! Bueno, yo no, nomás aquí la criatura del Señor. Yo paso. Genio Lucas, le escribo vía WhatsApp. ¿Podría ponerle la reflexión que dice cómo cambian las parejas con el paso de los años? La que dice ahora tienen medicinas en el buró más que otras cosas. Para Dan Escobedo, que hoy cumple años, de parte de Linda Araiza. Andamos trabajando juntos en la construcción.
3: Buenos días, mi vida. Qué rico hueles, mi amor. Cuando éramos recién casados, estas eran las frases de rigor. Después del baño, ella olía fresca a loción y yo me perfumaba con mi perfume favorito para que ella me oliera de lo mejor. Pero ahora, ¿qué diferencia? Ella huele a unturas y yo a pomada del tigre que me pongo al por mayor. Ella me ayuda a friccionarme más abajo, por favor, y yo a sobarle corvas, codos y esternón. ¡Qué distintas las pijamas y los camisones que se pone! ¡Qué horror! Ahora los usamos de franela porque así nos dan calor. A ella, sus zapatos de estambre, mi nieta se los tejió, porque los pies se le enfrían y después le duele el corazón. ¿Cómo ha cambiado todo desde que ella me conoció? Antiguamente lucían encima de mi buró una rosa, su retrato, un perfume y un reloj. Ahora, el frasco de aspirinas, la pomada de rigor, unas vendas, mis anteojos, la jeringa, la ampolleta, el algodón, sin faltar el alcohol. Y en su buró, amontonadas para que quepan mejor, el vaso para sus puentes, el frasco con la fricción, un libro abierto, sus lentes y el jarabe para la tos, agua para la aspirina por si nos viene el dolor. Cómo ha cambiado todo desde que ella me conoció. Sin embargo, recordamos lo que el viento se llevó, saboreamos lo que fuimos y vivimos hasta hoy. En la mañana, sin prisa, siempre la misma canción. ¿Cómo dormiste, mi vida? Ay, un dolor me despertó. ¿Y hoy qué te duele, mi cielo? Caray, hoy tengo un nuevo dolor. Y ya por las noches, acaso recordando algo mejor, oliendo a vaporú, a pomada y a fricción, repetimos lo de siempre, lo mismo de ayer y hoy. Ojalá duermas, mi vida. Ojalá duermas, mi amor. Recemos juntos un Padre Nuestro y demos gracias a Dios.
0: Qué bonito que andan trabajando juntos este matrimonio de muchos años ya, ya juntos, casados, y ahí mírelos, ahí trabajando duro y tupido, Adán Escobedo y Linda Araiza. Doctora Giselle, muchas veces andamos con la vista cansada. ¿Qué se puede hacer al respecto? Platíquenos. Feliz lunes.
4: Feliz lunes, genio. Claro que sí, pues bien importante. Sabemos que ahora en día estamos mucho tiempo en la pantalla, en el teléfono, en la computadora. Vemos a temprana edad ya jóvenes y niños con más lentes y sobre todo empezamos a ver borroso y ya no vemos igual y vamos aumentando de graduación. Así que hay que hacer cambios porque la vista es muy importante. El ojo es un órgano vital que necesitamos para vivir y tener una vida de calidad. Así que primero que nada, la suplementación va a tener un papel muy importante. Hay que consumir luteína, vitamina C y zeaxantina. Son tres suplementos claves que ayudan a cubrir la retina y a que no existan estas deformaciones en los ojos, que es cuando empiezan a aparecer las cataratas, el diabético le da mucho. Y eso es también por la desnutrición, la falta de parpadeo. Todos sabemos lo que es parpadear. Cada vez que termine de usar el celular, parpadee. Y también es importante entender, genio, que pensamos que no pasa nada y no vamos a checarnos la vista por lo menos una vez al año, y sí está pasando.
0: Sí, es importante cuidar algo tan esencial como lo es la vista. Y eso de tenerla cansada y abrumada con tanta tecnología hoy día, tarde o temprano eso también va a pasar factura. ¿Quiere algún consejo de salud? ¿Tiene problemas con la salud? Doctora Giselle, ¿cómo le localizan? ¿Cómo la ubican?
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0: ¿Qué es el peor problema de lo que le consultan hoy día, doctora?
4: Al diabético está perdiendo la vista, genio. Los infartos en el hospital, la ansiedad, la depresión y el estrés.
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0: Que tenga una buena y saludable semana, doctora. Muchas gracias. Nosotros continuamos hoy lunes, ya 8 de junio del 2026. Día en que saludamos a Maximino, Gildardo, Fortunato y sobre todo al cumpleañero con la canción de Julián Álvarez, Álvaro. Hoy cumpleaños a nombre de su esposa Carla, esta canción que dice: lo tienes todo, Álvaro. Carla te quiere.

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0: Si tu pareja ya no te prohíbe nada, ya no te hace dramas, entonces, felicidades, ya le has perdido. Y perder un buen amor en esta vida, como dice el señor de la radio, ¡no se vale!
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3: ¡No se vale! El Senado le aprueba una bicoca para seguir combatiendo a los inmigrantes indocumentados que quieran entrar al país o que estén en el país de las barras y las estrellas. Y no crea que fue mucho, fue una bicoca, nada más 70 mil millones de dólares, ¿sí? ¿Escuchó bien? La cantidad, 70 mil millones de dólares. Esta enorme es una montaña de billetes, nada más para el Servicio de Inmigración y Control de Aduanas, el ICE, la Patrulla Fronteriza, nada más para que lo que queda de gobierno a Trump. La medida fue aprobada por 52 votos a favor y 47 en contra. Hubo tensión hasta en el mismo Partido Republicano por la cantidad tan alta, que se asustaron y asusta, la verdad. 70 mil millones de dólares. Esta cantidad es tan cuantiosa como si se fuera un conflicto bélico contra una potencia.

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1: Saludos en Miami, Florida, a Ricardo Melchor Soto. Muchas gracias por escucharnos, Ricardo. Más tarde le llamamos a tu señor padre con todo el gusto del mundo. La vida es un viaje y no todo merece espacio en tu maleta. Hay cositas que no necesitas. Y a propósito de maleta, no guardes nada para el último viaje, porque ahí, hagas lo que hagas, llegará vacía. 1 hombre murió. Al darse cuenta vio que se acercaba a Dios y que llevaba una maleta consigo. Dios le dijo: muy bien, hijo, es hora de irnos. El hombre asombrado preguntó: ¿ya tan pronto, Dios? Tengo muchos planes. Lo siento, pero es el momento de tu partida. ¿Qué traes a la maleta, Dios? Tus pertenencias. ¿Mis pertenencias? ¿Traes mis cosas, mi ropa, mi dinero? Dios le respondió: eso nunca te perteneció, eran de la tierra. ¿Entonces traes mis recuerdos? No, esos nunca te pertenecieron, eran del tiempo. Ah, entonces traes mis talentos. Tampoco te pertenecieron, eran de las circunstancias. ¿Entonces en la maleta traes a mis familiares y amigos? Lo siento, ellos nunca te pertenecieron, eran del camino. ¿Entonces traes a mi esposa y a mis hijos? No, ellos nunca te pertenecieron, eran de tu corazón. ¿Entonces traes mi cuerpo? Nunca te perteneció, ese era del polvo. ¿Entonces

0: es mi alma? No, esa es mía. Entonces el hombre, lleno de miedo, le arrebató a Dios la maleta, y cuando la abrió, se dio cuenta que estaba vacía. Lágrimas brotaron de sus ojos, y el hombre dijo: Señor, entonces, ¿nunca tuve nada? Así es. Cada uno de los momentos que viviste fueron solo tuyos. La vida es solo un momento. No te olvides de ser feliz. Es lo único que realmente vale la pena. Las cosas materiales y todo lo demás por lo que luchaste se quedan aquí. Cuando mueres, no te llevas nada.
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1: ¡La chica sexy!
0: Los caminos de la vida después de los 50 no son como yo pensaba. Andropausia, cardiología, urólogo y Tiger King.
2: Oh, my, wow. Los años no pasan en balde.
0: No, pero pues tú qué te preocupas, criatura, me enseña.
2: No, yo soy joven y bella forever and ever.
0: Bueno, así le pondremos. Fíjese que científicos están creando estructuras vivas hechas de células beta. ¿Qué quiere decir eso o para qué sirven? Bueno, podrían reemplazar por completo las inyecciones diarias de insulina. Podría ser uno de los avances más prometedores contra la diabetes. Ojalá y eso se haga realidad pronto, porque eso de andarse picando con las agujas para las cuestiones de la diabetes, qué horrible es eso, ¿no cree usted, oiga?
2: Exactamente, muy horrible.
0: Oye, pero tú, aparte de, pues desgraciadamente, tu ceguera, pues yo creo que es lo más complicado en la vida, pero ¿algún otro problemita de salud, criatura del Señor?
2: Gracias a Dios, ningún otro, solamente este que no miro, pero todo tranquilo, todo bajo control.
0: ¿Y usted, doña Juanita, qué es su principal problema de salud?
3: ¿Yo?
0: Ajá.
3: Pues yo tengo artritis, tengo diabetes, tengo alta presión. Ay, no, ya todas las enfermedades habidas y por haber.
0: Quítenle algunas enfermedades a doña Juanita, hombre, se las dieron todas, no la muelen.
3: Ay, sí, que se las repartan entre más.
0: Sí, es que es feo, dicen
3: sí,
0: que...
3: pero hay pura pastilla y como dice usted, estarse pique, pique y no, yo no me pico tres veces al día, yo nomás... Le dije a la doctora, yo nomás del lunes, el miércoles y el sábado.
0: Sí. Y no crea, los hombres también tenemos nuestras cositas, nada más que pues ahí la llevamos, pero también la vemos complicada con la andropausia y de eso vamos a hablar más adelante. No se vaya.

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3: En esta hora, Michelle Rivera, la diva de México, y Gustavo Adolfo Infante. Oye, qué bronca traen Chuy Lizárraga, el Coyote, y Julio Preciado.
7: Fíjate, querido amigo, muy buenos días. Te hablamos con cariño de la capital de la República Mexicana. Y se puso horrible la cosa. Bueno, buenísimo para nosotros. Allá en Ontario, California, porque se van a presentar el 5 y el 6, los Capibara, que son Chuy Lizárraga y el Coyote, pero al Coyote no le dieron la visa de trabajo en Estados Unidos, como tanta gente, así como a la MS que no se les han dado, como a varios, ¿no? Que ahorita no le están dando la visa de trabajo. Entonces contratan a Julio Preciado para que lo sustituya, y a la hora de la hora se enlaza cantando desde México el Coyote en este show, y después de eso empiezan los frijolazos, las pedradas en contra de que los capibaras somos mi compadre Chuy Lizárraga y yo, no Julio Preciado, a quien le pagamos $60,000, o sea, que se vaya ubicando. Imagínate nomás la deslealtad. Le sacan el buey de la barranca, le sacan la bronca. Entra mi querido gordo Julio Preciado de última hora, a pesar de los problemas de salud y demás, y todavía el otro, el Coyote, lo quema, diciendo es que nomás le están pagando $60,000, a mí no me está haciendo ningún favor. Pues no importa lo que le estén cobrando, yo creo que me parece una gran deslealtad y una bajeza que haga ese tipo de cosas el Coyote. No sé qué opines tú.
3: Sí, sí, sí, se vieron muy mal las cuestiones ahí en el escenario, y luego ya estaba cantando el Coyote y Julio seguía hablando, entonces se puso de a peso la situación, pero bueno, al final de cuentas el que ganó fue el público, dice Gustavo Adolfo Infante.
7: No, los que ganamos somos también los medios, porque los medios chismosos como yo, que así lo podemos platicar, y bien a gusto. Hablé con el gordo Julio Preciado ayer, estaba que se lo llevaba el demonio,
3: Sí.
7: Está muy enojado, y me adelantó que, no sé si lo puedo decir, pero lo voy a decir, que el concepto capibara ya se acabó, que Chuy Lizárraga no quiere saber nada del Coyote.
3: Caray, bueno, lo que se acabó también es el comunicado que dieron a conocer Peso Pluma y Kenia Oz. ¿A poco ya terminaron el noviazgo?
7: Ya terminaron, y gran relajo se armó ante la llegada de Kenia Oz a México. Primero Kenia Oz en un show se pone a llorar con las románticas, y luego Peso Pluma en otro show, en Chicago me parece, se tira al piso y empieza a llorar. Llega Kenia Oz a México con un equipo de seguridad muy robusto, un montón de guaruras. y acusa a la prensa de haberle empujado. Los medios de comunicación, ya el viernes pasamos las imágenes, que los que la tiran son sus guaruras, bastante torpes, porque en el afán de, según ellos, de protegerla, se tropieza uno con otro y se cae encima de Kenia Oz. Entonces, y luego Kenia Oz culpa a los medios, la realidad fueron sus guaruras. Pero le mandan un comunicado, Hassam, que es el verdadero nombre de Peso Pluma, y Kenia Oz, que terminan desde el amor. Yo no entiendo estas personas que terminan desde el amor. Yo cuando me divorcio porque ya no la amo, ¿no?
3: Claro, definitivamente. Ay, si nos divorciamos por amor. Oye, hay otra cosa también a propósito de rompimientos. ¿Que Alicia Villarreal ya terminó con el novio?
7: Fíjate que no. Yo eso se venía diciendo, y el sábado estuve yo en Monterrey, Nuevo León, porque se presentó Grandiosas allá en Monterrey, y llegué a la Arena Monterrey, entro directamente a camerinos, y al primero que voy viendo es a Sibad Hernán, es un pelado de casi 2 metros de estatura, el novio de Alicia Villarreal, y yo ya hablé con Alicia y le dije, a ver, Alicia, tú estás enamorada de este cuate, sabes que debe ser muy complicado para ti tenernos que explicar a todos los medios si este cuate te trata bien, no te trata bien. Entonces, si tú estás contenta, que Dios te bendiga y que te vaya muy bien. Ella dice que está muy feliz, pero espérame, el chisme todo hace indicar que Alicia Villarreal va a ser abuela, porque aparentemente Melanie, la hija de Alicia Villarreal, está embarazada. Esto lo dijo ayer Arturo Carmona en Perfume de Gardenia, pero yo no lo sabía el sábado que entrevisté a Alicia Villarreal.
3: Bueno, pues ahora ya se está enterando a través de El Que Sabe. El señor de los espectáculos, Gustavo Adolfo Infante.
7: Un abrazo, hermano. Gracias. Buenos días. Buena semana.
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1: Diva, ya me bañé y huelo bien bonita.
2: Ay, hasta acá me da el aroma. Ay, qué delicia, Pola. Qué delicia. Pues chicos, este fin de semana cumplió 53 años Galilea Montijo. Ella nació en Guadalajara, en chiquilla, bailarina, animadora, actriz y pues una conductora que ha labrado a través de muchos años y obviamente en el apoyo de Televisa, con el apoyo de Televisa. Ahí está Galilea Montijo. Y uno dice, ¿cómo que Galilea tiene 53 y era de las más chiquillas? Pues imagínate cuántas no tendrán las otras.
3: Oiga, Diva de México, ¿y qué tendrán las cincuentonas que hoy se ven muy guapas?
2: Guapísimas, pues que se cuidan.
3: En el pasado, ¿por qué las señoras a los 40 ya estaban todas encanecidas? ¿Y qué fue?
2: No, todavía hay gente que se abandona físicamente. A mí me ha tocado ver unas de 40 que dices, ay, parece que tiene 100.
3: Es cierto. Es que uno se casa y como que se deja, se abandona, ¿no, Diva?
2: Es que dejas de preocuparte. Hay muchos que dicen, ¿ya para qué? ¿Ya para qué? Sí, ya me casé. ¿Ya para qué me arreglo? No, ¿cómo que para qué? Para ti, para verte en el espejo, para verte guapo o guapa. No, empiezas a engordar la panza chelera de los muchachos. ¿Y qué tiene? Al cabo ya me casé. ¿Y antes qué? ¿Nada más te cuidabas para ver qué ligabas o qué?
3: ¿No será por eso que hay tanto divorcio hoy día, Diva de México? Porque, digo, con lo que ves en las redes sociales y con lo que tienes en casa, dices, ¿qué ando haciendo aquí? Y es en ambos sexos, Diva de México.
2: Pues sí, en ambos sexos, los dos. Ay, ahorita la gente ya anda buscando, bueno, siempre lo ha hecho, pero hoy más descarados, puro sexo. Oye, la portada de TV y novelas, amigos, sale, que es de Televisa, Viva México, arranca la fiesta, porque las palabras, ciertas palabras no se pueden decir, porque la FIFA, obviamente, como tiene marcas registradas, ya no puedes decir ciertas palabras de este evento, sí, del juego de la pelota. Entonces, me da mucha ternurita que hace 40 años esperábamos aquel, no sé, es que no había otras televisoras, era otro México,
3: sí,
2: era otro México. Entonces, ahora ya no puedes decir esto, no puedes decir aquello, todos son esta marca. Y pues TUDN, que es el canal de Televisa, pues que dice, ya está listo para encender la pasión de la fiesta.
3: Sí, la pachanga.
2: Ya no puedes decir,
3: no, ya no,
2: la palabra.
3: Los derechos los tiene Telemundo.
2: Te llega, no, pero aparte de Telemundo, son marcas registradas que si tú las dices, tú ya no puedes, te demandan. Y, sí, y luego, lo de VIX no lo va a pasar entonces.
3: No.
2: VIX ya no va a pasar como Cristian Castro anunciaba, que todos los partidos aquí los vas a mirar, porque siguen anunciando que todos los partidos, que quién sabe qué.
3: Ahora le voy a decir una cosa.
2: ¿Qué será?
3: Televisa y Univisión pierden los derechos de la selección mexicana, que son los únicos que pasaban los partidos de México. Claro, en la Copa del Mundo no podrán hacerlo, pero terminando la Copa del Mundo, ahora van a ser de Netflix. O sea, híjole, el negocio es grande, es el de fuerte, la pelotita, Diva de México.
2: Es fuerte el del juego de pelota. Oye, hay una cosa que va a salir, como un documental, amigos, o algo así. De testigos protegidos revelan cómo y quién mandó, pues, desvivir a Paco Stanley. Entonces, le preguntan a su hijo, Paul Stanley, dice, oye, tú, ahí van a decir quién mandó desvivir a tu papá. Dice, pues, no sabía. ¿Qué va a pasar? Tengan en cuenta que Paul era hijo de la casa chica.
3: Sí.
2: Entonces, la familia de Paco, de la catedral, digámoslo como decimos los mexicanos, esa familia ya nunca volvió a salir. Yo no, nunca volví a ver a los hijos de Paco, nunca. Paul, pues era hijo de, o con otra señora que tuvo Paco Stanley, que está igualito, sí, que le dio el apellido también, pero pues él era un niño cuando pasó esto.
3: Sí, y la primera familia fue la que se quedó con todas las cuestiones económicas.
2: Y
3: entonces,
2: todo, él no
3: pues
2: tiene
3: nada necesidad absolutamente de nada, Diva.
2: No, y no tiene nada que ver de que, oye, que va a salir esto y que si la marca de Paco Stanley. Los otros, la otra familia es la que a lo mejor está sacando de que digan, oye, sí, que saquen el documental o que se hicieron investigaciones. Y como fue y es una figura importante en la historia de la televisión, dice, pues vamos a sacarla. Y como Televisa tiene los derechos de todas las imágenes, pues ahí va a sacar todo.
3: Sí, qué cosas de la
2: vida. Al rato regreso.
3: Pero aquí dentro de todo esto, de lo que habló del documental, pues Paola Durante y Mario Besares quedan absueltos de toda...
2: Sí, pero los años que estuviste en la cárcel...
3: ¿Quién se los va a pagar, Diva de México?
2: Paga.
3: Qué horrible, ¿verdad?
2: Ese es el tema, que como decimos, ahí terminaron como tamal, embarrados.
3: Desgraciadamente, como dicen en mi pueblo, les tocó bailar con la más fea diva de México.
2: Pues sí, ya que les queda, pues ya están igual de feos. Bueno,
3: señoras y señores,
2: con esta de Perales, ¿en la voz de quién? Los Fugitivos.
3: Los Fugitivos, la organización musical más buscada de los Estados Unidos, México y más allá de la frontera.
2: Así se anunciaba antes, amigos. No crean que al genio le pasó algo.

0: Lleva el par de boletos para ver a Marco Antonio Solís. Buenos días, ¿quién habla?
1: Buenos días.
0: ¿Con quién tengo el gusto?
1: Con Ángel Real.
0: Ángel, ¿quién acompaña a Marco Antonio Solís en esta canción y cómo se llama la canción, Ángel?
1: Carol G, la canción se llama Coleccionando Heridas.
0: Señoras y señores, el buen Ángel está en todo. Efectivamente, Carol G acompaña a Marco Antonio Solís y la canción se llama, como dijo el buen Ángel, ¿cómo dijo que se llama?
1: Coleccionando Heridas.
0: No se hable más del asunto, el par de boletos tiene nombre, Ángel Rea, de San Bernardino, ya ganó en José, 97.5 y 107.1 en FM. Omar Fierros, ¿qué usaba la gente antes de que existiera el papel de baño para asearse después de hacer sus necesidades fisiológicas?
2: Baño, ya. Ay, mendigo Cruz Azul, hijo. ¿Qué pasó, mijo?
3: Papá, estoy en el baño y no hay papel para el Culiacán.
2: Ay, hijo de la fregada, ahorita te llevo un rollo, espérame. Este chiquillo. Hijo de. Mendigo chiquillo enfadoso. ¿Cómo no le dije que se quitara los calcetines y con eso, hombre? De todos modos, ahí está la regadera. Porque si no la tuviera, pues, ¿cómo la hiciera? Es más, ¿saben qué se usaba antes del papel de baño? En las costas se limpiaban con agua, arena y conchas. Otros lugares usaban hojas y piedras. Los más afortunados usaban musgo, un pastito suavecito. En lugares fríos, limpiarte con nieve era una opción. Después de la aparición de la agricultura, la gente empezó a usar los olotes y cáscaras de frutas. En la antigua China se usaban palitos de bambú como espátulas. Los romanos usaban el tersorio, un palo con una esponja que desinfectaban con sal y vinagre. Pero esa esponja la compartía toda la familia, loco. Los marineros usaban una cuerda larguísima que amarraban en el baño. Una vez que se limpiaban la colita con ella, la aventaban al agua para limpiarla. Y ya estaba lista para el siguiente. Por mucho tiempo en América se usaron trapos y periódico. Pero en 1393, China fue el primer lugar en cual se usó papel para limpiarse. Los chinos aperfumaban pedazos de papel planos. Esto para la realeza, The Ming Dynasty. En 1857, el norteamericano Joseph Galletti introdujo el primer papel de baño comercial en los Estados Unidos, cual llamó Galletti's Medicated Paper, cual se vendió en Nueva York, esto en paquetes de papel plano. Y 14 años más tarde, Seth Wheeler inventó el rollo de papel. ¿Cómo la ven?
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0: Muchacho. Ahí vamos, hijo.
1: Y si no, seguiré coleccionando heridas.
2: Un día salí de Querétaro, pero Querétaro nunca salió de mí. Ahora usted, doña Juanita, venga, su saludo para la gente de Querétaro.
3: Parte cadereita de Montes, Querétaro.
2: Échelo pues completito, como lo digo yo. Un día.
3: Un día salí de el 20 de octubre de.
2: Imagínense, si usted no puede decirlo, menos yo iba a decir todo lo que quiere que diga, doña Juanita. Pues sí. Échale tomo su cuchi cuchi a la gente de Querétaro, chamaco.
3: Coche.
2: Vámonos con Michelle Rivera a la Ciudad de México, donde, bueno, nos va a hablar acerca de la Copa del Mundo, que, pues, en medio de un caos va a arrancar en 3 días, Michelle Rivera.
4: Querido Alex, qué gusto saludarte a ti y al auditorio. Estamos a 3 días de la inauguración del Mundial FIFA 2026 y que tiene como sede a México, Canadá y Estados Unidos. Permítanme actualizarles la situación en nuestro país. La mitad está pensando en que va a tener día de clases libre, otro porcentaje en la inauguración y la otra mitad pensando en los narcopolíticos, aquellos que les han retirado la visa. Entre lo que dice CBP, entre lo que dice el DHS, entre lo que dice el Departamento de Justicia, todos tenemos distintas versiones porque el gobierno no ha salido a confirmar que efectivamente ese tag de narcopolíticos también le cabe a otros políticos, no solamente al de Sinaloa, porque han asegurado a través de una nota del LA Times el periodista Steve Fisher que Alfonso Durazo de Sonora y también Américo Villarreal de Tamaulipas tienen nexos con el crimen organizado y por eso son investigados por el Departamento de Justicia en Estados Unidos. La opinión, el medio de comunicación La Opinión, publicó esta mañana que consultó al DHS, que es el Departamento de Seguridad Nacional de Homeland Security, y ahí le informaron que a ninguno de los dos se les ha revocado la visa. Eso yo digo que no significa que si pasan el día de mañana se les pueda revocar en la frontera, es decir, pueden contar con su visa física, pero si no han cruzado, ¿cómo saber que les revocaron la visa? El caso es que entre eso y, bueno, las obras también que faltan por concluir, nos va a tocar movernos en el aeropuerto y la amenaza constante de la Coordinadora Nacional de Trabajadores de la Educación, que hoy amenaza

0: que va a tomar televisoras, va a tomar el aeropuerto y que también estará tomando el Estadio Banorte, indica, adelanta, querido Alex de Auditorio, que será un caos la capital del país, que albergará la sede mundialista este 2026, previo justamente a la inauguración, en la que se espera pues un gran espectáculo, la presencia de representantes de todo el mundo y artistas mundiales como de la talla de Shakira, entre otros. Así que bueno, empieza el conteo, estaré en Ciudad de México informándoles de los detalles y me dará mucho gusto también ser su corresponsal para el show de Genio Lucas. Sí, de deportes, de los detalles del mundial, pero sobre todo de lo que pasa en nuestro país, porque este mundial nos agarra en medio del caos. Muy buen día, querido Alex.
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1: Si le gusta la buena música, ya regreso con canciones como esta.

0: Y por supuesto, si quiere mandar saludos, háblenos. Estoy a sus órdenes. 1-877-354-3646.
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0: MS de Mazatlán, Sinaloa, para el mundo. Este 20 de junio, en el Orange Show de San Bernardino, los alameños de la sierra, voz de mando, los austeros de Durango y banda móvil. Boletos a la venta ya en tiquetón.com. Tengo par de boletos, llamada número uno.
1: Omar Fierros, en acción.
0: Bueno, ya que ando por la ciudad de Los Ángeles, California, quiero invitar a la gente a que registre a su papá para que se ganen $1,000. Desde donde comienza hasta donde termina la señal de José 97.5 y 107.1, usted podría regalarle a papá $1,000 por una cortesía de José, el que manda. ¿Qué más pasa en Los Ángeles, Omar Fierros?
2: Genio, Los Ángeles Unified y Queens Care Health Alliance presentaron dos nuevas clínicas dentales móviles que brindarán atención totalmente gratis a niños y jóvenes del condado de Los Ángeles. Así es, escuchen bien, papás, que esta es una nota que les va a servir muchísimo en estos tiempos difíciles.
3: Traemos los servicios dentales directamente a los estudiantes, a los pacientes, a la comunidad, eliminando esa barrera de costo, transporte y acceso. Nuestros programas son completamente gratuitos para la comunidad, hasta pacientes hasta la edad de 26 años. No se requiere ningún tipo de aseguranza. Y de hecho, no nada más solamente estamos en las estas escuelas a hoy, pero vamos a estar en dos escuelas, Belmont High School y Rosemont Avenue Elementary, en el verano, ofreciendo estos servicios a la comunidad.
2: Escucharon, se atienden personas de hasta 26 años y no se necesita ninguna aseguranza y todo es gratis. Esta madre, Stephanie Marroquín, dice que esto es una gran ayuda.
4: Me encanta, me encanta lo que hace Queens Care, dan que los servicios gratis y también es bueno para los padres que trabajan y si tenemos que trabajar, no tenemos tiempo, podemos llamarles a las escuelas, hacer un schedule y ya van los niños y se van a clase. Eso es lo que me encanta más del programa.
2: Para aprovechar ese gran paro, llamen al 213-915-5237. 213-915-5237 o visite queenscare.org.
5: I think it was really nice and a great opportunity to be on the truck. I mean, I'm actually very excited and it was really fun too.
2: Y bueno, chiquillos, así comenzamos la semana en My Beautiful Los
0: Angeles. Con mensajes que ayudan a nuestra comunidad, como Teresa Cachindamoto, que anuló más de 3,500 matrimonios el año pasado, 3,500 matrimonios infantiles, esto en Malawi, y ayudó a miles de niñas a volver a la escuela. Qué bonito cuando se hacen las cosas con amor y siempre pensando en el prójimo. Qué padre que está con nosotros. 1-877-354-3646 en esta hora. Ah, no, ya se nos acabó. En la próxima hora doy a conocer el primer finalista para las vacaciones al Disneyland Resort. ¿Tiene miedo de llamar al IRS porque debe más de $5,000 y no sabe qué preguntar o cómo lidiar con ellos? 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

0: Tres días, solamente tres días faltan para la gran fiesta del fútbol. Señoras y señores, Gastón Mascareñas ya se enganchó.
1: Muy buenos días, genio y amigos.

0: ¡Seguro!
1: Yo estaba escuchando la canción de Mi Mayor Anhelo de la banda MS, canción que cantaron las Águilas de la América cuando fueron campeones. Se veía la alegría, la emoción y todo lo que pasaba en el Nido Águila. Y ahora que fue despedido Jardiné, ¿cómo serán esas despedidas? ¿Cuántos cambios vienen en el equipo? Un muchacho que quizás era promesa para Jardiné ya no va a ser promesa para Almada. Él trae su propio equipo, sus propias ideas. ¿Cómo cambia todo drásticamente en la vida? Eso indica de que nada ni nadie es eterno. ¿Sabía usted que cuando cae un águila no aparecen los buitres? Aparece la altura. Dicen que si un águila ve a otro caer, no se queda mirando el espectáculo. Llama a las demás águilas para comentar lo que está pasando. No se burla del águila por haber calculado mal el viento. Descienden, la toman con fuerza y la impulsan otra vez hacia el cielo. Qué bonito sería que nosotros pensáramos igual, ¿no? Cuando alguien pierde el trabajo, cuando un matrimonio se rompe, cuando un amigo se hunde en deudas, muchas veces no bajamos a ayudar. Subimos el volumen del juicio. Se lo buscó. Yo se lo advertí. Pues que aprenda la lección. Es fácil hablar cuando no eres tú quien está en el suelo. Criticar no cuesta nada. Tender la mano cuesta tiempo, empatía y a veces el orgullo. La verdad incomoda. El juicio es el refugio de quien nunca ha sentido la caída fuerte, pero el que ya tocó fondo entiende diferente la situación. Sabe que levantarse duele y que hacerlo solo duele más, pero tiene que ser como el águila, fuerte y lista para renovarse. El águila es la más longeva de las aves de su género. Esta puede llegar a vivir hasta 70 años, pero para lograr eso, a los 40 debe tomar una seria y difícil decisión. Pues a esas alturas ya sus uñas están apretadas y flexibles, y no consigue cazar sus presas para alimentarse. Su pico largo y puntiagudo se curva, apuntando contra su pecho. Sus alas envejecidas le comienzan a pesar, y sus plumas son muy gruesas, por lo que apenas consigue levantar el vuelo. Entonces, el águila tiene solamente dos alternativas: morir o enfrentarse a un doloroso proceso de renovación que dura 150 días. Este proceso consiste en volar hacia lo alto de una montaña y quedarse ahí, en un nido, cerca de un paredón, donde no tenga la necesidad de volar. Desde ese lugar, el águila comienza a golpear su pico contra el paredón, hasta que logre arrancárselo. Después, debe esperar el crecimiento de un nuevo pico, con el cual desprenderá una a una sus uñas. Cuando las nuevas uñas empiecen a salir, procederá a arrancarse las plumas viejas. Transcurridos 5 meses y después de un doloroso proceso de renovación, provista ya de un pico, garras, un bello plumaje y un renovado espíritu de lucha, emprenderá el vuelo hacia una nueva vida, por 30 años más. En nuestra vida, muchas veces tenemos que apartarnos por algún tiempo y vivir un proceso de renovación, donde debemos desprendernos de costumbres, hábitos y recuerdos que nos causan dolor. Aunque existan muchos obstáculos en el camino, siempre vuela en busca de tu libertad. Renueva tus pensamientos y tus creencias constantemente. Y una vez tomada la decisión, sin mirar hacia atrás, continúa hasta el final, hasta alcanzar la meta deseada.
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1: Ay, qué bonitas canciones hacía antes.
2: Yo estoy de acuerdo con usted, sí, Polita.
3: La verdad.
2: Qué la canciones verdad. Tan bonitas. Golpazos en el corazón, Diva de México.
3: Pues sí, pero ahora también hacen bonitas, siguen haciendo cosas muy bonitas. Lo que pasa es que el algoritmo te muestra lo que las masas escuchan. Y lamentablemente lo que las masas escuchan son cosas de repente muy comerciales y con unos léxicos que no es que uno se asuste y que no los conozca. Claro que los conoces, pero imagínate, antes te dedicaban amorcito corazón, yo tengo tentación. Y ahora te dedican otras que dicen cada palabra, chicos.
2: Caray, bueno, pues es desgraciadamente los tiempos modernos y hay que adaptarnos o no, Diva de México.
3: Te tienes que adaptar desde el punto de vista de que ellos están a través de sus canciones. Te doy un Carin León, te doy todos estos Virlán García, todos los chicos del regional mexicano que desde su perspectiva están dando sus sentimientos. Y vuelvo a lo mismo, hay público para todos. Hay público para todos, así que sean felices y que se expresen. Hay gente que los consume, pues dale. Pero si a ti no te gusta, pues no lo escuchas. Está como, oye, si a ti te gusta la dona de chocolate, pero a tu tía la concha de chocolate, ah, bueno, pues cada quien elige lo que le gusta.
2: Exacto. Bueno, muy bien dicho, Diva de México, guapísima y de mucho dinero.
3: ¿De qué vamos a hablar hoy?
2: ¿Cree que el éxito ajeno se puede copiar? No. En una calle una mujer levantó su puesto de tacos, con esfuerzo, desvelo y las ganas de hacer bien las cosas. La clientela no llegaba por accidente a su puesto, llegaba por el alma que se veía que ponía la señora en la parrilla. Pero la envidia no descansa. A la vuelta de la esquina, una imitadora al ver el éxito aparente de su vecina, puso su propio puesto, mismos colores, misma calle. Creyó que robar la idea era robar la clientela. Gran error, copiar no te da la visión del motor. Sin estrategia, la copia abarata el mercado y la guerra de precios desangró a ambas. Hoy esa esquina está vacía y muerta. En pocas palabras, emprender no es fotocopiar el esfuerzo ajeno, es descubrir tu propia hambre. Así es que hoy vamos a hablar de aquellos que te echaron a perder tu negocio. Tú pusiste un negocio de tacos y al lado ya se puso otro, Diva de México.
3: Eso es muy patético, se llama envidia, como decía la nota, se llama totalmente envidia, Alex, porque es eso, te envidian y quieren hacer. Pones un puesto de tostadas, un puesto de tamales o lo que sea, hasta para arreglar bicicletas, se arreglan bicicletas. Ah, pues el otro también, y no solo bicis, también hasta barcos, fíjate, pone que arregla. O sea, porque aparte le ponen dos, tres cositas más exageradas. Pero no se trata de robarte una idea, que te la pueden copiar. Sí, pero la esencia de la señora que te atiende bonito, desde cómo llegas y, ¡ay, qué bonito! Quiere un cafecito, pásele. Esa luz que tienes tú, que pusiste un negocio y que alguien te quiso fregar, esa luz no la tiene la otra persona. Entonces, ese es lo que te puede hacer sobrevivir. La luz que tú tienes, por más que te quieran copiar ideas, negocios, todo, todo. La luz con la que tú vendes tu negocio, esa no lo tiene nadie. Así que siéntete segura o seguro de ti mismo. Si tú pusiste un negocio, pero quisieron los envidiosos hacerte caer, dinos el éxito. ¿Cómo si seguiste? O si lamentablemente se quedó como la esquina de esa calle vacía porque sangraron a los clientes y ya no había ni para dónde hacerse. Vamos a escuchar todas las historias que seguramente tú conoces en el pueblo. La señora que puso la venta de ropa, ahí va otra lángara. Yo también pongo venta de ropa. O maquillaje, ah, yo también voy a vender coloretes y ahí anda la otra bien chapeada como la coloreteada. Ridícula.
2: Es como la comida, Diva de México. Cada quien le pone su toquecito, ¿no? Al mole, al menudo, a las enchiladas. Todos pueden hacer las mismas enchiladas, el mismo menudo, el mismo mole, pero el amor y el sabor que tú le pones, ese nadie te lo quita.
3: Esa es la diferencia. Siempre dicen, Cuando ese negocio está lleno y hay fila, es que está bueno.
2: Hay que ir ahí, Diva de México.
3: Veamos dir.
2: Veamos
3: dir. Entonces, veamos dir. Ay, ¿quién es?
2: Don Pedro Fernández. ¿Ya no es Pedrito, Diva? ¿Ya es cincuentón para arriba? ¿Ya es de, ya dentro de poco será 60 y más?
3: 60 y más. Pedrito, te amo. Guapísimo. A mí me encanta Pedrito Fernández.
2: Bueno, en la próxima hora, ya se ve, hay que participar, por favor. Y hablar de los envidiosos y las envidiosas en el...
3: ¡Ya basta!
2: ¡Basta! ¡Ya basta! ¿Te gusta Pedro Fernández, Diva?
3: Y la canción también.
2: Ándele, pues.

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0: Si te subes al tren equivocado, bájate en la primera parada. Cuanto más tardes en bajar, más difícil será volver atrás. Y no estoy hablando precisamente de trenes. Digo, yo nomás digo.
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0: Mister Noticia.
4: ¡Tómala! Señor genio, invite al toro y la cabra. Me encanta. Me encanta ese lugar por la atención y por la comida tan sabrosa, mi genio. ¿Cuándo invita?
0: Ya, mañana, vámonos. Vámonos mañana de una vez.
4: Órale, pues, una anécdota. Fíjese que me corrieron de unos comerciales que yo hacía para un dentista cuando una ocasión le dije a la cuñada del doctor, que era novia o alguna cosa así, ¿no? Le dije la coloreteada. ¡Ujule! ¡No, hombre! Perdí la chamba. Otro cliente de una

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1: Pero bueno, vamos a lo que yo sé. ¡Tómala! Pues vaya sorpresa la que se llevó don Cristian Nodal cuando intentó registrar el nombre del forajido ante el instituto, pues de esas gentes donde registra uno de los nombres artísticos, ¿verdad? Porque el grupo Forajido frenó el intento del cantante, ya que el grupo indica que el nombre de Forajido tiene más de 30 años de formar parte de su identidad y a Nodal se le fue viva la paloma. ¡Tómala! En la Ciudad de México se rompe el récord de la ola más grande de la historia. Tras haberse pospopularizado en la Ciudad de México en el año 1986 en otro mundial, miles de aficionados se congregaron en la capital mexicana para establecer el récord Guinness de la ola humana más grande jamás realizada. Me encantó, aunque fue criticado por esos periodistas que usted ya conoce. Bueno, ok. ¡Tómala! Meten al bote al presidente municipal de Cuautla, Morelos. Se queda preso en el penal de Sonora. La Fiscalía General de la República aseguró tener pruebas suficientes ligadas al crimen organizado y a las extorsiones. Fue detenido el 30 de mayo cuando fue capturado, portaba un arma de fuego. ¡Tómala! El actor y político le saca el parche y rechaza una pelea de box. Fíjese usted, un reto que le lanzó Alfredo Adame para un enfrentamiento a golpes entre estos dos polémicos actores, y la respuesta de Sergio Meyer es: ya estamos grandes para el Ring Royal 2. Además, Adame en su última pelea hizo el ridículo, sin lugar a dudas. El señor Sergio Meyer le está sacando pues al parche. Adame está medio loco, locuaz, pero le gusta la lana. Así es esto del negocio del espectáculo. Para el programa del señorón de la radio, mi amigo Alex el Genio Lucas, que es bárbaro, es viborón el chico. ¡Tómala!
2: Qué bonito es que primero te levanten, te ensalcen, te luzcan y terminen pisoteándote. ¿Qué pasó? ¿Qué pasó? ¿Ya nos vamos a llevar así?
1: No.
2: Respete mis canas, señor, respete mis canas. Yo soy mayor que usted. Yo tengo más experiencia y estoy más vivido que usted, señor.
1: Sí.
2: Respete mis canas.
1: Y luego cuando le dice...
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1: ¡Tómala!
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0: sé por qué no me gusta nada ese fulano. 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
1: ¿Qué tal, amigos? Soy Álvaro Morales, de los jefes para toda la Unión Americana.
2: La selección mexicana de fútbol venció a Serbia 5-1 con 2 autogoles, 1 rebote contra una selección que ha perdido 5 de sus últimos 8 partidos y que no traía a sus titulares. Pero ¿saben qué? Les voy a decir una cosa. Si en la fase de grupos me preguntan, ¿te gustaría ganar con 2 autogoles y 1 rebote? Yo les diría, lo firmo, porque para cómo están estado las cosas en este proceso mundialista, lo firmo inmediatamente. A partir de que arranque la Copa del Mundo, se tiene que ganar como sea. El funcionamiento, si no se llegó a su puesta a punto, ni modo, hay que ganar como sea. Bien Quiñones, lo que tocó, generó, produjo. Bien, por supuesto, también Brian, tenemos que decirlo, por supuesto, generando. Raúl, Chávez muy bien. Esta selección mexicana no es que genere esperanzas, no genera muchas esperanzas, pero les digo una cosa, si así se van a ganar los partidos, que se ganen. Porque la próxima semana arranca el Mundial y ni modo. Que se llegue, como se llegue, y como diría un borracho, haiga sido como haiga sido. He dicho.
1: Como siempre, lo espero, los jefes para toda la Unión Americana. Soy Álvaro el Brujo Morales. Gracias y hasta la próxima.
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0: Amigos, ya regreso con algunos de estos artistas. ¡No se vaya!

0: Y por supuesto, si quiere mandar saludos, háblenos. Estoy a sus órdenes. 1-877-354-3646.
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¿Qué tal comienza su semana? ¿Relajado, descansado, despierto, activo? ¿O anda como lloviznando? Bien desvelado, bien cansado. Y es que uno dice, ah, pues es sábado, hoy me voy a desvelar, al fin que mañana no madrugo. Y luego se pone uno a que a lavar el carro, que a hacerle el jardín, que a pintar aquí, que a arreglar allá. Por eso los lunes anda uno...

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2: Comienzan las semanas al Disneyland Resort. Usted se podría ir de vacaciones por una cortesía del show más familiar de la radio en español. Nuestros jueces, entre tantos mensajes que nos han llegado, han elegido este, el de Emily.
3: Hola, buenos días. Mi nombre es Erika Valdivia. Quería nominar a mi hija Emily Puente. Se gradúa el 13 de junio. Yo siento que se lo merece porque ha sido un gran esfuerzo para ella, a pesar de no tener padre, sacar una carrera, a pesar de haber sufrido un acoso. Y yo siento que aunque tenga una gran depresión, sacó adelante su carrera. Su nombre es Emily Puente.
2: Emily Puente, eres la primer finalista para las vacaciones del Team Disneyland Resort. El próximo viernes tendremos ganador o ganadora y ojalá y la suerte te acompañe, Emily. Saúl Arévalo hoy celebra su cumpleaños y su señora madre y su señor padre, don Felipe y doña Juanita, le dicen:
4: por ti sería capaz de dar mi vida entera, porque lo eres todo para mí. Desde que naciste, una parte de mi corazón te pertenece y solo puedo ser feliz cuando tú eres feliz. Que la paz es muy bonito. Querido hijo, en tu cumpleaños y siempre.
2: Buenos días, Saúl.
5: Muy buenos días, Alex.
2: Feliz cumpleaños. Ya dile a tu mamá que le pare viernes, sábado, domingo. ¿No se cansa de fiesta la señora?
5: ¿Verdad que sí? No, lo bueno es que todavía tiene fuerzas, a pesar de que pues no le ha ido muy bien últimamente, pero todavía tiene las fuerzas de estar con nosotros festejando y pues dale Dios me la deje muchos años más.
2: Y qué bueno que vienes a verla desde tan lejos, y ahora más que nunca yo creo que hay que estar más cerca de los padres. Y ellos siempre están cerca de nosotros toda la vida, nos vayamos a donde nos vayamos, Saúl.
5: Sí, eso sí, tienes mucha razón. Pues sí, pues cuando se pueda ir a visitarlos, dar su vuelta, estar con ellos y disfrutarlos, más que nada.
2: Definitivamente, doña Juanita, complacida con su llamada, jefa.
6: Muchas gracias, Alex. Quiero decirle a mi hijo que Dios le mande mucha salud porque él está sano, él no le duele nada, dice. Y ya, pues ya tiene sus añitos.
2: Pocos, doña Juanita. Pero bueno. Saúl, cuídate mucho. Feliz cumpleaños, buen amigo. Sí, complacida,
6: gracias,
2: doña Juanita.
5: Igualmente, Alex.
6: Te quiero
5: gracias,
6: mucho,
5: madre.
6: Hijo.
5: Yo también, madre, la quiero mucho, la amo mucho.
2: Esas son las cosas que se deben de decir en vida, no cuando mamá ya no esté. Hijos, menos dolores de cabeza a la mamá, menos problemas para el papá.
7: Mamá, perdóname. Te prometí mil veces dejar las drogas y no lo hice. Y nunca me di cuenta del daño que te causaba. Madre, mi cuerpo lleva conmigo la señal de tantas veces que me drogué. Lo sé. Has notado que el brillo de mis ojos se ha vuelto rojo, que mi peso ha bajado y a mis amigos he cambiado. Madre, la otra vez te robé y sin embargo me diste de comer. La otra vez te grité y sin embargo tú callaste. La otra vez te ofendí y sin embargo me perdonaste. La otra vez te negué y sin embargo me defendiste. La otra vez te maltraté y sin embargo me acariciaste. Mamá, hoy solo quiero decirte que estés conmigo para que cuando resbale me tomes de nuevo entre tus brazos y me levantes sin importar cuántas veces caiga. Y para entonces deje de mentirme a mí mismo para poderte decir: mamá, ya no tengo vicios. Han pasado varios años y hoy puedo decírtelo con orgullo. Ya no tengo vicios, mamá. Pero hoy ya no estás conmigo. Y de nuevo solo quería decirte que gracias, mamá, por levantarme y esperarme allí muy fiel cuando despertaba de mis viajes infernales en la cama de un hospital por sobredosis. Gracias, mamá, por enseñarme valores, aunque un día te robé. Gracias, mamá, por tus sabios consejos, aunque un día te grité. Gracias, madre, por enseñarme el perdón, aunque un día te ofendí. Gracias, mamá, por defenderme, aunque un día te negué. Gracias, madre, por acariciarme, aunque un día te maltraté. Hoy traigo estas flores amarillas que tanto te gustaban y que nunca tuve tiempo de regalarte, porque siempre estuve en el viaje de las drogas. Perdóname, mamá. Una madre nunca te juzgará, solo te entenderá.

0: Buenos días, Luis.
1: Hola, hola, genio. ¿Cómo estamos?
0: Aquí listos para saludar a tu cumpleañera. ¿Cómo se llama tu niña?
1: Brenda. Brenda Sola.
0: ¿Cuántas, ¿cuántas niñas tienes, Luis?
1: Nada más una y un hijo mayor.
0: Ah, es bueno.
1: Un angelito en el cielo.
0: Eso. Brenda, este mensaje es para ti. Quítale el altavoz a tu teléfono para que te oiga bien clarito. Brenda, lo que quieres decirle, por favor, Luis.
2: Feliz cumpleaños, querida hija. No importa cuántos años pasen, siempre serás la pequeña princesa de la casa. Eres mi regalo del cielo y la mayor bendición que Dios me pudo dar. Te deseo mucha felicidad en este día que estás cumpliendo un año más de vida y que puedas ver realizados todos tus anhelos y que siempre estés rodeada de personas que te aprecian. Un papá y una mamá siempre quieren lo mejor para sus hijos. ¡Feliz cumpleaños!
0: Hola, Brenda, buenos días.
3: Buenos días.
0: ¿Qué tal tu sorpresa? ¿Te gustó, niña?
3: Ay, sí, muchas gracias.
0: Complacido.
3: No me lo esperaba.
0: No, de veras. Complacido con tu llamada, Luis.
1: Sí, muchas gracias, señor. Y también, como te comenté, mi hija va a estar en su primer bebé en estos días. Y también para que Diosito me la cuide mucho, mucho a ella y al bebé que viene.
0: Sí, qué bueno. Me da mucho gusto, pues, saber que estás al pendiente de la familia y sobre todo que sigas haciendo este tipo de detalles. Eso quiere decir que, pues, el compromiso es para toda la vida, como debe de, Luis.
1: Y lo hacemos porque tú existes, ¿sí? Si no, ¿te imaginas?
0: Gracias.
1: Y también por llevar la felicidad a nuestras vidas.
0: Gracias, Brenda. ¿Algo más que le quieras decir al patrón, Brenda?
3: Le quiero decir a mi papá que muchas gracias y que lo quiero mucho. Que siempre ha sido un papá muy increíble y ahora le va a tocar ser abuelito.
0: Eso, qué bonito. Dios les bendiga, ¿eh?
3: Muchas gracias, igualmente.
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1: Ahora que me puse creativo, Diva de México.
2: Le digo que no hay nada nuevo bajo el sol.
1: ¿Verdad que no?
2: Oye, es que el Cristian Nodal, que ya no se puede llamar o lanzar el material con el nombre de Cristian Nodal.
1: Porque el nombre lo registró su papá.
2: ¿Y es del papá?
1: ¿Y qué bronca tendrá la mamá? ¿Estará de acuerdo con el papá o con el hijo? ¿Qué habrá detrás de todo eso, Diva de México?
2: Yo creo que cuidan los intereses por si algo pasa con terceras personas.
1: Ah.
2: A ti como hijo yo te estoy cuidando de que alguien más te lo robe.
1: Es que desde que Belinda... todo iba bien hasta que llegó Belinda. Pienso que los padres dijeron, le están quitando mucho dinero a mi hijo, está gastando de más en una muchacha. Y dijo Cristian Nodal en su última entrevista que qué le hubiera gustado hacer, dice, tomar yo el control de mi carrera desde un principio porque no veo mucho dinero. ¿Qué habrá?
2: Pues es que mira, acuérdate lo que dijo Pedrito Fernández, que él nunca vio dinero de todos los éxitos que tuvo cuando era niño. Lo dijo Pedro.
1: Sí, y su hermano acaba de dar una declaración, Pedro no nos habla. Pero ha sido un cuento desde hace como 20 o 30 años. Jamás volvió a hablarle a su papá, a su mamá y hermanos. O sea, para él no existe su familia. También está mal eso, ¿no, Diva? Digo, ya pasaron muchos años, ya, reconcíliense.
2: ¿Qué tan fuerte fue el dolor de Pedro de sentirse a lo mejor? No sé si la palabra sea correcta, pero como un negocio, porque eso es lo que fue.
1: Es que desgraciadamente, todos los niños artistas son un negocio. Véase Michael Jackson, véase Cristian Nodal,
2: los Parchís,
1: Luis Miguel.
2: Todos, pero...
1: Todos.
2: Pero ahí está también... a ver, espérate, tengo una familia, tengo un padre, nos equivocamos. Tal vez esa era la manera del papá de decir, bueno, tú eres el que canta, pero hay que comer, hay que comprar, ¿no? No sabemos, porque acuérdese las versiones, la tuya, la mía y la verdad. Siempre hay tres versiones, la tuya, la mía y la verdad.
1: Bueno, pues vamos allá, basta, señoras y señores. Hoy vamos a hablar acerca de las envidias. Usted puso un negocio y de repente al lado ya se puso otro negocio y luego otro negocio y luego ya echaron a perder el negocio.
2: Sí.
1: Me acuerdo que cuando yo iba a León, Guanajuato, allá a San Pedro de los Naranjos, estaba doña Genoveva, que era la única que se llamaba Las Largas de Genoveva, que es donde te hacen las tortillas hechas a mano y tú agarras y le pones todo lo que quieras a tu taco y ñam, ñam, ñam.
2: Bien rico.
1: Sí. Y ya después, cuando volví a ir la segunda vez, ya había otro. Y luego otro. Y luego ya está llena la calle de hartos puestos, Diva de México.
2: Bueno, está bien, la competencia es buena, pero una cosa es la competencia y otra que sea envidia. Porque, por ejemplo, ahí enfrente de tu casa tú pusiste tostadas y unos tostilocos que le echas ahí, nachos y que...
1: ¿Tostilocos?
2: Sí, sí, así se llama.
1: Yo sé, Diva.
2: Los tostilocos que le pones hasta cueritos. Y ¡ay, qué ricos para las agruras! Y luego resulta que la de enfrente también pone otra, igual. Ah, ella no pone venta de ropa, ella no pone venta de maquillaje. No, aunque sea, no. Los mismos tostilocos los vende la de enfrente.
1: Sí.
2: ¿Esa es envidia?
1: Sí. ¿Le pasó a usted, oiga? ¿Ha vivido situaciones similares a las que se habla en el Ya Basta con la Diva de México?
2: ¿Le pasó?
1: Llámenos al 1-877-354-3646 mientras se anima el respetable Pola. Cántanos una bonita canción.
2: Por favor.
1: ¡Venga! Bonito, como tú sabes,
3: Diana, ¿eh?
1: Esa, ándale, esa está bien. Dígale,
3: Diva. Creo que como si tuviera ganas de ir al baño.
1: ¿A quién?
3: ¡Ay, hasta le hace así! ¿Quién como tú?
1: ¿Hoy?
3: Me miran solamente en el espejo. ¿Quién como tú? No puedo yo olvidarte, te quiero. ¿Quién como tú? ¿Cuánto daría por gritarle nuestro amor? ¿Quién como tú? Amigo y simplemente...
1: Gracias, Polita. Gracias,
2: cántenos,
1: gracias.
2: Todo lo que quiera, Pola, pero al rato, ahorita vamos con las llamadas. ¿Tienes un envidioso cerca? ¿O que compraste, por ejemplo, una casa? Ah, pues él también compró otra casa. ¿O le pintaste la casa de un color? Ah, el otro también quiere la casa del mismo color. ¿Compraste un sofá? Ah, la vieja loca quiere el sofá igual que el tuyo. Entonces, platíquenos si ha sufrido de envidias y deja tú, por parte de los más cercanos, de la gente que tú crees que te quiere y que te... ¡Ay, se alegra contigo porque compraste un carrito! Ah, no. Va y quiere otro igual. O quiere un novio igual que el tuyo y no tiene un, no tiene un gemelo tu novio.
1: O sea, si la envidia fuera tiña, ¿cuántos tiñosos o tiñosas no habría? Favor. ¡Tenemos llamada, Paula!
4: Sí, por la 8010.
1: Vamos a Tausenox, allá por Santa Paula, Oxnard, Ventura y pueblos que vamos pasando y saludando.
2: Hola.
1: Buenos días, Norma.
2: ¿Normis?
5: Buenos días, ¿cómo están? Felicidades por su hermoso programa.
2: Gracias.
5: Bendito Dios que están ahí para que yo me ría.
1: Gracias, Norma.
5: Cuéntanos. Dos cosas. Okay. Gracias. Yo soy de las que me pinto el pelo rojo, que mi pelo es color café, claro, pero pues me gusta el rojo y en algunas ocasiones había compañeras en el trabajo que yo llegaba hoy con el pelo rojo y ya las dos semanas decía, no digo pues que cada quien se lo puede pintar como quiera, cuando quiera, pero pues decía, ¿por qué rojo? ¿Por qué no café claro? ¿Por qué no verde? Y llega uno y pues hay algún comentario, es como ya lo trae rojo yo también, pero pues no. Ay, que me dé alas, yo no me veo tan mal, o sea, soy sí, de piel blanca y...
1: Ah,
5: pues,
1: bonita, no, diva. Quiera.
2: Pero todas andaban luego coloradas.
5: Sí, y la otra es que allá en Wilmington, allá por casa, por Long Beach, ajá, está el City College, y sí, íbamos al Swami, siempre salíamos y vendía una señora salvadoreña raspados muy ricos, pero ricos. Y pasó el tiempo y volví a ir y le digo, oiga, amor, ¿por qué esta señora se puso a la salida del Swami cuando hay otras cuatro esquinas, está la PCH, donde se puede ir allá? O la otra salida, ¿por qué aquí? Y yo siempre me iba con la primera que estaba ahí. Y se me daba como coraje y decía, ¿por qué la gente se va para allá cuando ella llegó primero? Entonces me da, yo sentía y decía, ¿por qué? Entonces le decía, es que cada quien puede estar donde quiera. Le digo, claro, pero amor, hay otras cuatro esquinas.
2: Exacto.
5: ¿Por qué aquí? Hay otra salida del City College.
2: Envidia.
5: Ajá, entonces yo decía, pero yo siempre que iba con la señora, que yo a veces me daba como coraje, como ir a como decirle, oiga, a la otra, ¿por qué se puso aquí? Pero él decía, no puede hacer usted eso. Porque se va a meter en problemas. O sea, mejor aboguemos por la que llegó primero y comprarle siempre raspado a ella y no a la otra, pero creo que eso era envidia.
2: Pero digo, es como te la venden, otra, pero... fíjate, Norma. Es el raspado como sí, te lo venden. El trato de la señora. La otra a lo mejor te saluda con la cara toda amargada y la otra, pásele, mija, ¿cómo está? Habla. ¿Sí me explico?
5: No, sí, fíjese que
1: pero
5: sí,
1: pues sí, pero el que no sí, sabe, diva de México.
5: Pásele, güerita.
2: Ahí te dicen, güey, pásele coloradita.
1: Ah, esa la coloradita. Oye, diva de México, pero desgraciadamente no todo mundo sabe quién es quién, ¿no? Digo, si tú llegas por primera vez a esa calle y ves un montón de puestos, pues te vas con cualquiera.
2: Sí,
1: pero luego... tú no conoces el historial. Y sí, allá pero... ahí te amoló, no, por eso no, la no, señora no, se, no, no, no, se apagaron los dos negocios por la envidia.
2: Sí, Alex, pero yo lo he dicho siempre, ¿o no, Norma? Cuando ves una fila en esa taquería y que dices, oye... seguro que están ricos. Y enfrente ves dos, tres almas ahí o a veces ni una mosca. Entonces te haces dónde está la fila. ¿Por qué ha de estar rico?
1: Definitivamente.
2: ¡Hola!
1: Tenemos llamada para la...
6: sí, por la 10.011.
1: Martín, estás con la diva de México.
2: Hola, Martín. Hola.
1: Ya se fue.
7: Hola, diva. Fíjate que yo tengo tres puntos nada más. Uno... es la trayectoria que uno tiene para tener su clientela. Te pueden poner 20 enfrente, pero tu estilo y lo que tú hagas es lo que te define.
2: Es cierto. ¿Cómo trates también?
7: Pero, por ejemplo, mire, yo aquí en este negocio yo ya tengo, trabajando los 11 años y ya va a cumplir 38. Tengo 27 años.
2: Sí.
7: Y mucha gente dice, no, es que tú tienes mucha clientela, tú tienes esto. Digo, pero es que yo me lo he ganado. A donde yo vaya, ahí van a estar. Pero no, le digo, sí, porque la gente es la que te busca a ti, por lo que sabes hacer y porque como tú eres.
2: Sí, ¿qué es lo que haces, entonces, Martín?
7: Mire, Diva, yo aquí hago todo lo que es de carnicería y tengo otros dos trabajadores, pero ajá, yo,
1: ¿no
7: les
1: es carnicero,
7: digo,
1: Martín?
7: Yo les digo a ellos sí, que digo, traten de hacer un poco de lo que yo hago. Pero cuando yo estoy, lo tratan de hacer, pero cuando yo no estoy, ya no lo hacen.
2: Martín, entonces, quiero que me saques de una duda tocante a este tema de los carniceros.
7: Okay.
2: ¿Es verdad uh-huh. que aquí en Estados Unidos el proceso es para que esa carne salga a la venta al público, tiene que estar varios meses o varios tiempo en refrigeración o congelada. ¿Cómo es? Muy diferente a lo de nuestro país, que ahora le matan la vaca y rápido, o el marrano. ¿Cómo es?
7: Fíjese, Diva, que aquí, por ejemplo, nosotros no podemos... bueno, yo no la recibo congelada, no me gusta porque no sé cuánto tiempo tenga allá y cuánto tiempo vaya a tardar aquí. Ajá. Todo lo que yo es fresco, yo lo

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1: Perdón. No escuché eso. Mis castos oídos estaban distraídos.
2: Hola, genio hermoso. Mira, me encantaría.
3: Le va a pedir dinero.
2: A darle esa sorpresa a mi única nieta. Se llama Heidi Cervantes. Ella es número uno en la escuela, genio.
1: Ah, es Irma.
4: ¿Qué te
1: Cervantes.
4: Dije? Ella está. ¡Iba a pedir algo! ¡Si no estoy tonta! ¡Por algo te chulean!
1: Irma, ahorita registramos a tu niña para el concurso de Disney.
4: Producto de gallina, como si estuviera mensa. Por al primero te chulean y lo te piden.
1: Pero es cariño sincero
4: el
1: que yo sentí.
4: Pero dígame si es cierto o no.
1: Sí es cierto, pero yo sentí el cariño en sus palabras, Diva de México.
4: ¡Ay, qué cariño!
1: Genio, saludos desde Ciudad Juárez. Cuando yo tenía a mis hijos chicos, me ponía a vender chicharrón, paletas y mangoneadas. Y ya para la próxima semana ya estaban las vecinas con el cartelón vendiendo lo mismo. ¿Qué es eso? Aquí en Ciudad Juárez, Chihuahua, habló Nora Mendoza. Seguimos informando, Joaquín. Vamos a la siguiente llamada, Diva de México. La chicharroniza.
4: Ay, qué rico. Bueno.
5: Sí, por la 9000.
1: ¿Qué? Ni bueno, le preguntó, Diva. Ya
4: déjala, no me... déjala que hable, pobrecita. Así
1: Lupita, en Fontana, California.
4: Bueno.
1: Hola, Guadalupe.
4: Hola.
1: Bueno, ¿es hombre o mujer?
6: Hola, señor.
1: Hola, Lupita, es niña.
6: Yo soy Lupita.
4: Lupita.
1: ¿Qué pasa, Lupita?
4: ¿Quién es la envidiosa?
6: Mira que... No, yo no. Bueno. La única comadre que yo tenía. Mira, fíjate que en el 2004 compramos una casa, ella y yo, que era duplex, y la casa estaba bien vieja. Entonces, el papá de mis hijas, que antes era mi esposo, trabajaba en la construcción. Compramos la casa y él empezó a arreglarla, ¿verdad? Porque estaba muy vieja.
4: Sí, sí.
6: Y pues ella no le metía nada a la casa. No le metía nada y siempre iba y me decía, ay, ¿por qué tú quieres vivir de lujo? ¿Dónde vivimos? Y yo decía, no, yo no quiero vivir de lujo, yo quiero vivir bien.
4: Bien,
6: porque
4: exacto.
6: La casa tenía hoyos por donde quiera.
4: Claro.
6: La alfombra. Y pues tenía una niña en ese tiempo que tenía 4 añitos. Y entonces, pues yo a ella la conocía pues ya de varios años. Pero como yo no tenía papeles, pues ella y yo compramos la casa. Entonces, cuando venían sus familiares, siempre decía, oh, que era su casa. Y que era su casa toda, la mía también, ¿verdad?
1: Oy.
6: Y así pasaron los años y todo. Y pues habíamos quedado en acuerdo. Yo firmé papeles también, todo. Y hace como 3 años, no, pero nunca se le quitó la envidia. Siempre me hacía cosas, ponía los carros para que yo no pasara.
4: Mira,
6: todo me ponía loco. Luego cuando me separé del papá de las niñas, pues él me seguía ayudando y todo, ¿verdad? Y arreglaba igual la casa, aunque no vivía en la casa.
4: Sí.
6: Y ella lo esperaba en la puerta, allá en la calle, para decirle que yo luego cuando se llevaba a mis hijas, yo me salía a la calle. Bueno, pura envidia, y siempre andaba hablando cosas.
1: Uy.
6: Y luego, pero eso sí, cuando murió su papá, que murió ahí cerquita de la casa,
4: sí.
6: Pues allí iba buscando, llorando. Yo sentía feo, porque pues aunque uno sea envidioso a la gente, uno no debe de ser así. Y yo pues me dolía su dolor de ella, ¿verdad? Lo que estaba pasando, y pues yo no tengo familia aquí, pues yo sentía feo. Y así, pero de todo me envidiaba, que si teníamos un cumpleaños chiquito, iba y se metía ya a la casa.
4: ¿Qué hacía?
6: Pues envidiaba las cosas, ay, ¿y por qué esto? ¿Y por qué el otro? ¿Y por qué? De todo se quejaba, de todo me decía, cualquier cosa. Entonces, hace como 3 años... empezaron a subir las casas, porque nosotros la compramos las casas pues un poco baratas, ¿verdad? Pues estaban bien viejas las casas en ese tiempo, y empezaron a subir las casas, pues empezó a buscar abogado y todo, hasta que me quitó la casa. Y buscó abogado, yo busqué el mío, nos fuimos un año a corte.
1: Híjole.
6: Y todo. Y viva, y tú crees que yo en ese tiempo, pues mi mamá se puso grave, pues yo estoy sola aquí, ella estaba en México, murió mi mamá y yo estaba en las cortes porque peleando, le decía al juez, pues yo tengo cómo comprobar y todo, pero

0: Luis, y perdió Lupita, imagínese, y hay gente que sigue recibiendo el beneficio de que su pareja le siga cuidando a pesar del divorcio,
1: porque hay
0: personas que son alma negra, no te dan ni agua cuando se termina el divorcio, Diva de México,
2: el matrimonio. Pero ya la peleó la casa, ya cuando tenía los agujeros tapados.
0: Pues sí, también.
3: No, yo creo que ella era lo que le envidiaba, que a pesar de que el papá de mis hijas se había ido, yo ocupaba, si se caía una puerta, él me ayudaba y ahí estaba o así, iba. Y ella era lo que se enojaba, yo creo que ella quería que me quedara sola, que me quedara sola y que no me ayudara.
2: Es envidia.
0: Claro, es envidia, definitivamente, Diva de México. No, ¿Qué cosas, Lupita? ¡Tenemos llamada, Pola!
4: Sí, Pola 710.
0: Bueno. Mario de San Bernardino. Mario, buenos días, estás con la Diva de México.
2: Bueno, Mario, querido, cuéntenos.
5: Buenos días.
2: Buenos días.
5: Sí, yo simplemente oí algo sobre que estaban hablando, que de la cómo la carne la preparaban y todo eso.
2: Ah, sí, de un muchacho.
5: ¿Cómo llegaba?
2: Sí.
5: Ok. Pero yo soy carnicero, o sea, yo les puedo decir
2: por favor.
5: Más o menos cómo viene.
2: ¿Cómo?
5: La carne viene con, lo que no viene con expiración, sino que viene el día que la producieron.
2: Ajá.
5: Entonces, prácticamente llega, por ejemplo, Reinao, estamos chequeando, estoy trabajando, la carne viene con la mayoría de abril, del día que la hicieron, digamos, abril 20, tienes que contar para una boneless sin hueso, 66 días a partir de ese día.
2: Ok.
5: Y, entonces, con hueso tienes 60 días para usarla.
2: Fíjate.
5: Entonces tienes que usar el día de la que la producieron a contar 60 días después.
2: Fíjate, eso yo no lo sabía.
5: Normalmente,
0: mire,
5: ya la carne ya viene con 30 a 40 días que la empacaron.
2: Exacto.
5: Entonces,
2: más otros
5: viene fresca,
2: 30.
5: No viene congelada.
2: Ya.
5: Porque en cuanto la descongelas, abres el paquete, el plástico que viene el más rígido, ya prácticamente tiene 5 días de vida, que se supone que es abriendo el paquete.
2: O sea, desde
5: pero
2: que está en el paquete,
5: no lo abras,
2: son 30 días aparte, porque son 66 sin hueso y 60 con hueso. Ay, me encanta aprender.
0: Muchas gracias, mi buen amigo Mario de San Bernardino. Vamos al WhatsApp, Diva de México, área 256 en acción. Buenos días, estás con la Diva de México.
2: Buenos días.
6: Buenos días, buenos días. Diva, mucho gusto en hablar con usted.
2: El gusto es mío. ¿Cómo se llama usted, buen hombre?
6: Roberto Salgado, ¿se acuerda de mí?
2: Claro, Robert. ¿Y a quién confianza?
0: ¿Y por qué se acuerda de usted, Diva de México?
2: Lo decimos fuera del aire.
0: ¿Qué, es, ¿qué saben ustedes que no sabemos nosotros?
2: Fuera del aire.
6: Lo decimos fuera del aire, ¿ok?
2: Oiga, Robert, ¿qué envidia tiene usted cerca? Que usted lo notó. Cuéntenos, por favor.
6: Pues mire, señorita, yo...
2: ¿Compró algo?
6: No sé. Me gustaría comprobarlo, ¿verdad? Pero ya que...
2: Dígalo, así como lo está pensando, así suéltelo, Robert.
6: Pues mire, yo puse un negocio, una taquería.
2: Yo sí. ¿Y luego?
6: Pero al principio, pues como que sí me estaba yendo bien, pero al último ya no llegó clientela.
2: ¿Por qué sería?
6: Entonces no sé. Pues no sé, toda la gente me decía que mis tacos estaban buenos, pero al fin de cuentas, pues ya perdí la clientela.
0: ¿Pero qué fue? ¿Qué pasó, amigo?
6: Pues no sé, te digo, no sé, nomás así.
0: ¿Le echarían la sal? ¿Le harían brujería, Diva de México?
2: Es gente que se va hablando mal.
6: Es que yo no conozco nada, no creo nada de eso.
0: Ay, qué bueno.
2: Pero se van hablando mal, no hablo de brujería. Hablo de que la gente va hablando mal. Ay, mira, mejor vamos a la otra. Ahí con el Robert valen más caro o la salsa está muy desabrida. Y aunque no sea así, Roberto, por envidia lo hacen.
6: ¿Quién sabe?
2: Ten cuidado a quién invitas a la inauguración, porque el día de la inauguración está lleno. Preocúpate el día siguiente a ver si siguen llegando los clientes.
0: Ese es el problema. Gracias, mi buen amigo.
2: Gracias.
0: Caray, qué mala suerte que puso y después se descompuso. ¡Tenemos llamada, Pola!
4: Sí, Pola 4000.
2: Bueno.
0: Guadalupe de Idaho, con la Diva de México. ¡Hola, Lupita!
2: Vámonos hasta Idaho.
7: ¡Hola, señor y Diva! ¡Muy buenos
2: Hola,
7: días!
2: ¡Hola, Bribona!
7: ¡Mucho gusto saludarlos!
2: Igualmente, Bribona.
7: ¿Cómo están?
2: Bien. Gracias a Dios.
7: Mira,
1: Yo estoy hablando sobre eso de la envidia. Fíjate que nosotros ya tenemos un negocio por 33 años. Es una tienda...
2: ¿De qué?
1: Conveniencial, ¿verdad? Y resulta que hace poquito ya nos abrieron otra exactamente igual.
0: ¡Hoy no más!
1: ¿Por qué la gente no tiene idea en la cabeza?
0: Iniciativa propia, Lupita.
1: Falta esta otra cosa, exacto. Y te abren y te ponen exactamente lo mismo que tú vendes.
2: Pero, Lupita, a ti te respaldan 30 años. 30 años de experiencia.
1: 32 años ya, Diva. Bendito sea Dios. Pero ahí andamos todavía a sombrerazos y como sea, pero ahí andamos.
2: ¿Te ha afectado te ha afectado que hayan abierto este negocio enfrente?
1: No, Diva, no me ha afectado. ¿Qué te dije? Para nada, pero digo yo, ¿por qué la gente no tiene una idea de decir, okay, este es un pueblo pequeño, ya está esta tienda, ya está esta otra, vamos a abrir esta que nadie tiene, o sea, no tienen ideas propias?
2: ¿En dónde vives tú? ¿En qué parte de Idaho?
1: En Jurón, el negocio lo tenemos en Wendell, Idaho.
2: Entonces.
1: Y por cierto, que acá conocí a Genio en Twin Falls.
2: En Twin Falls,
1: yo fui la que canté, Genio. También me dijo
0: que estaba bien hermoso, Diva.
2: Ay, ¿y qué le pidió?
0: Un premio, Diva.
2: Gracias, guapísima.
0: Gracias, niña Lupita. Vamos con Berta.
8: Yo tenía una vecina que un día andaba yo en una scooter que era de mi hermano, me la prestó por unos días. Y me decía, mire, qué padre se ve su scooter. Le digo, no, pues a mí me encanta. Le digo, voy a ver si me la vende. Bueno, pues a los días ella se compró una, pero como para dos personas, más grande. Y ya cuando yo entregué la scooter, me decía, mire, se la presto para que se pase. Le digo, no, eso está muy grande, a mí no me gusta, a mí está miedo me dan. A mí me gustan así como la que yo traía.
2: La envidia.
8: Y luego, después, yo veía pasar un doctor en una van muy bonita. Y le decía, mira cómo me gusta esa van. Y un día el doctor la andaba vendiendo y la compré, tuve la oportunidad y la compré. Entonces me dice, oh, mire, ¿cómo le hizo? Le dije, pues de casualidad el doctor estaba cambiando de carro y mire, qué buena suerte. Ah, bueno, pues ella sacó una de la agencia, así.
0: ¡Uy, Diva!
8: Bien bonita, ¿verdad? Claro que bien bonita.
0: Pero te voy a decir algo, Berta, ¿eh?
2: Ay, Berta.
0: Tú eres inspiradora. Olvídate de la envidia, tú eres inspiradora para la gente. Es que a la gente le gusta imitar a los inteligentes y no a los tontos, que nunca se te olvide eso. Esto fue el ¡Ya Basta!
2: ¡Ya Basta!
0: ¡Ya Basta!
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0: Amigos, ya regreso con algunos de estos artistas. ¡No se vaya! Y

0: Y por supuesto, si quiere mandar saludos, háblenos. Estoy a sus órdenes. 1-877-354-3646.
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0: Ya nos vamos, señoras y señores. ¡Feliz lunes!

0: frontera.
1: Alejandra, suerte, sigue perseverando. Recuerda, nada es fácil en la vida. Si las cosas fueran fáciles, cualquiera las haría, ¿eh?
2: Así mismo es, genio.
1: Ándale,
2: así
1: pues, Alejandrita, cuídate mucho. Señor, señora, en la vida de amor, de paz, de tranquilidad, porque problemas da cualquiera. Quédese con Rosmar Vega en algunas ciudades. Yo soy...

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0: Y vamos a tener puro party, viejones. Recuerden que vamos a estar visitándolos este jueves en la ciudad hermosa de Arlington, Texas. En Arlington, Texas. 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
1: ¿Cuándo no?
2: ¿Y el viernes dónde vas a estar?
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2: ¿Qué hubo?
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0: 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Ahí vamos a estar regalando también boletos para el evento que todo el mundo quiere ir.
2: ¿Okay? ¿Y luego la semana que entra?
0: Y la semana que entra, Vicona. La semana que entra vamos a estar el martes 16 de junio en Ontario Mills.
2: Ok.
0: En el Dove, Dave and Busters. Dave and
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0: A las 5 de la tarde viendo el partido de Argentina contra Algeria, amiga.
2: Ok.
0: Sí.
2: ¿Y luego el jueves?
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1: Ay,
0: va a haber banda, boletos para Disneylandia, también voy a regalar.
2: El, ¿a qué horas?
0: Ese es el jueves 18 de junio, a las 4 de la tarde. 4 de la tarde para ver el partido de México contra Sudcorea.
1: Deberías de
0: en el Llama
1: a
0: Casino en San Bernardino.
1: Al Coyote y su banda que pelea ahí con Julio Preciado.
0: No, se andan peleando bien gacho, ¿verdad?
2: ¿Pero por qué? ¿Qué pasó? Cuéntame el chisme.
0: Es que era, se presentaron aquí, mi reina, aquí en Ontario, el viernes. Entonces,
1: bueno, la gira Capibara era
0: es un madrazo. Esa gira yo fui a verla.
1: Sí, pero era Chuy Lizárraga y el Coyote.
0: Espectacular.
1: Pero el Coyote se quedó sin visa.
0: Ajá.
1: Y tuvieron que contratar de emergencia a Julio Preciado.
0: Yo fui a ver los Pielizoteros y es un bandonón. Los dos se suben al escenario y canta uno y uno y está bien perro.
1: Y Julio Preciado, en vez de cobrar los 30,000 que cobra, le cobró 60,000 al Coyote.
0: ¿Cómo sabes tú eso, DJ?
1: El Coyote lo dijo.
0: A ver, escucha.
3: Ahora, compadre Julio, el video que yo le mandé a usted, me ordenaron a mí que le diera las gracias. Compadre, yo le doy las gracias. Pero una cosa sí le digo y quiero que lo sepa la gente. Usted no fue a hacerme un favor. Usted me está cobrando a mí $60,000 por cada evento que usted va a cantar en Estados Unidos, en lo que yo arreglo mi visa.
0: No marches.
1: En vez de 30,000.
0: Bueno, ¿y qué cobrando? Tiene que cobre eso.
1: Ahorita,
0: o sea, yo, por ejemplo, yo si voy a un show, yo cobro más que tú, Gigi.
1: Ajá, pero nadie lo quiere a usted, a mí sí.
0: Si te quisiera alguien, tu padre estuviera a tu lado. ¡Lo mataron! ¡Lo mataron!
1: Él solo,
2: pero si cobra 30, ¿para qué cobra de más?
1: Exacto. Aquí explica el Coyote por qué cobra más.
3: Julio Preciado cobrando $60,000 por cada evento, siendo que él cobra 30,000 y los pidió en efectivo al día domingo, que porque no quieren pagar impuestos.
2: No.
3: Eso es
2: como tú,
3: hacer
2: DJ
3: un favor. Eso es un abuso de la situación que está pasando. ¿Sí me entiende? Entonces, se los dejo a que piensen las cosas. A usted, compadre.
1: Sí.
2: Pero estoy confundida de por qué salió este güey a sacar este video.
1: Porque
0: en el concierto, el viernes, se me hizo algo muy chido que estaban haciendo, innovando muy chido, me encantó lo que hicieron.
1: A mí también lo de la pantalla, ¿verdad?
0: El Coyote estaba en Sinaloa en una pantalla con todo y su banda perrón, en una pantalla enorme de Ontario, ahí en Ontario donde se presentaron.
2: Pero cantando,
1: porque
2: ¿cómo?
1: No pudo
0: cantando,
1: venir.
0: Hija, porque no pudo venir. Y entonces estaba mi compa
2: Julio Preciado. ¿Entonces para qué tiene Julio Preciado?
0: Porque, mija, qué bonito tener a Julio Preciado y al compa Chuy Lizárraga juntos en el escenario, con cada quien con sus bandas bien perronas, mija. Uh-huh. Y luego poner también al compa al Coyote por videollamada. Se me hizo algo perroncisísimo lo que hicieron, la neta.
1: Pero se enojó el Coyote porque Julio Preciado y Chuy Lizárraga se mentearon.
0: No, no.
1: Mi amigo estaba ahí, me contó.
0: No, yo tengo entendido que se enojó Por la razón de que supuestamente Julio Preciado escuchó que le mintió a la mamá.
1: No.
0: Pero Coyote dice, yo no se la menté a la mamá a él. No. Se la menté a la mamá a unos dos integrantes de mi banda que estaban jugando en vez de poner atención porque sí, estábamos en vivo.
1: Correcto. ¿Verdad? Ok, pero lo que pasó fue de que Julio Preciado y Chuy Liz Agarra estaban tocando. Ajá. Un popurrí, ¿verdad? Todos los éxitos de ellos. Ajá. Y el Coyote ya quería entrar a cantar. Pero no lo dejaban, pasaron 90 minutos.
0: Y estaba en la pantalla.
1: Estaba en la pantalla y no lo dejaban, no lo dejaban. Entonces, alguien le dio el pitazo al del audio, que prendan el audio de la pantalla, y se encimó encima de la canción de Chuy Lizárraga y Julio Preciado. Aquí escucha a Chuy Lizárraga bien enojado. Oye. Apaga la pantalla, dice, apaga la pantalla. Oye, ahí le dice Chuy a Sergio que le baje el audio.
4: Hágame el favor, mejor. Qué raro.
1: Ahí está Chuy Lizárraga enojadísimo porque está la pantalla tocando y ellos en el escenario no saben qué hacer, se salen del escenario y lo dejan al Coyote cantando el solo.
2: Y fíjate pues que sí, está no como de mal gusto. O sea, digo, si ya está Julio Preciado tomando su lugar, ¿para qué ponen al otro señor?
1: Pero es que el Coyote vendió esas fechas.
2: No, yo entiendo, pero pues si no tiene visa y por eso lo contrataron al otro.
0: No, pero se me
2: es como si contrataron a ti, DJ. Y pero Piolín iba a ir primero. Y luego vas a ir tú, pero ya te reemplazaron a ti, aunque sabemos que iba a Piolín. Y luego ponen un holograma de Piolín, güey.
0: Porque ella tiene más huevos que tú.
2: No, espérate. Y pone el holograma de Piolín. Bueno, no, hay que decir que el Cucuy tenía una presentación.
0: No, espérate, pues. No, no te gustaste la manera de echarle el pleito. Tranquila.
2: El holograma de Piolín, pues obviamente el otro güey, pues es como, güey, entonces, ¿para qué me trajiste a mí si vas a poner el holograma del Cucuy?
1: Pero honestamente, yo creo que Chuy Lizárraga, perdón, el Coyote hizo buen gesto porque la gente compró el boleto para ver al Coyote. So, él aparecer en la pantalla. La gente dice,
0: okay. No, pero también Lucho, y carnal, no manches.
1: No, espérame.
0: No,
1: los que vendieron
2: sí, todo el Capivara Tour.
1: Es no, el Coyote sí. Y Chuy Lizárraga.
0: Sí, porque con ellos sí hicieron este.
1: Por eso fue buen gesto de que el Coyote apareciera en la pantalla.
2: Nah, a mí pero... no se me hizo cool.
0: A mí se me hizo muy perro, la neta. A mí se me hizo muy perro y.
1: Pues sí, imagínate.
2: Porque entonces hubieras puesto al Coyote en Zoom ahí que haga el concierto, ¿para qué traes al otro señor?
0: Es que, cacha, tú nomás vas a ver a este Charlie de Calab y este. A los. Este, a,
1: Julieta Venegas.
2: Raúl Di Blasio.
0: Julieta Venegas.
1: Cantando o sea, la nueva del mundial.
0: Sí. Que se pirateó.
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0: ¡Ay, qué relajo! Después de esto, vamos a hacer la broma, paisanos. Aquí el show, Piolín, familia hermosa.
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12: Amigos, ya regreso con algunos de estos artistas. ¡No se vaya!

0: Y por supuesto, si quiere mandar saludos, háblenos. Estoy a sus órdenes. 1-877-354-3646.
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2: 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Y vamos a hacer la broma, viejones. Va a estar perrona la broma. Una señora le quiere hacer una broma a su esposo. Ay, pa.

señores, en Houston este viernes estaremos en Fiesta Marque número 9 a las 5 de la tarde, paisanos, con Miquel Ultra, la Solución Norteña, Daniel Baracho. 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

0: Erika, le quieres hacer una broma a su marido. Erika, ¿cuántos años llevas de casada, viejona?
1: Yo ya tengo 28 años con él.
2: ¿28? ¿Y feliz?
3: Guácala.
0: ¿Y no te avergüenza?
1: No casada, pero rejuntada.
0: ¡Viva el pecado!
2: Están fornicando.
1: Estamos pecando bien feo. ¿Dijiste? Ya con todo ese pecado que hemos nosotros cometido, ya no me dan nada.
0: Pues dijiste que fornicar.
1: Ni siquiera mi culpa en México.
0: ¡Viva México!
1: ¡Viva México!
0: ¿Y pero tienes hijos, hija, o no estás haciendo el amor?
1: Tengo 4.
0: Oh, ¿y por inseminación artificial?
1: ¿Qué te digo?
2: ¡Es Armando! ¡Picarón!
0: ¡Es Armando el pícaro!
1: Ajá, sí le andamos dando duro contra el muro.
0: ¡Video!
1: y después de tanto tiempo, mijo, porque no les quiero presumir, pero todos los días tengo mi comidita.
0: ¡No! Ni que fuera Piolín, tu marido, no marches.
2: Si no manda video, no le creamos.
3: Ay, sí, es cierto.
1: No te voy a mandar, imagínate, yo haciéndome un video ahí. No.
0: Pero no va a ser para nosotros.
1: Él pidió video.
0: ¿Tu marido te pidió que le hicieran video y tú le permitiste o no?
1: No hago video.
0: ¿Y qué le dijiste a tu marido cuando te dijo, mi amor, vamos a grabarnos? ¿Qué le dijiste?
1: Te lo hago personal, pero no digital.
0: Entonces, mija, ¿qué le decimos? Pero
1: tú no me vas a creer cuántos años tenía cuando me junté con mi viejo.
0: ¿Cuántos años tenías?
1: Se escucha bien feo, porque ahorita ya en estos tiempos ya funan a la gente.
2: A ver.
1: 14.
2: ¡14! ¿Y él?
1: 21.
2: ¡Wow!
0: Él 21 años y tú 14 años. No manches, chamaco. O sea, que dejaste las muñecas bien chiquitas.
2: Y sí.
0: Y agarraste los muñecos.
1: agarré un muñeco de verdad.
2: No, por eso hicieron la de Los Ángeles Azules.
0: ¿Cuál, carnal?
2: Amo su inocencia.
0: 14 años.
3: Sí. Y desde entonces le ponen aquellito.
0: ¡Wow! Oh, ya se le va a acabar.
1: Y todos los días, bebé, porque hay que ponerle todos los... Si tienes hambre todos los días a comer, tienes que tener hambre todos los días para también aquel.
2: Escuche, sí. Mari Sotelo.
0: Pero se le va a caer la punta de lápiz a tu marido, por ejemplo.
1: No, está bien afilada.
3: Por eso le mete el sacapuntas para tener filo.
0: Te vieras ya.
1: Sí.
0: Pueden dejar de hablar de eso porque ya me estoy calentando.
2: Sí, porque
3: cada uno que no tiene nada.
2: Más
3: se le imagina.
1: Ya te vas a ir al baño a tocarte la cosita.
3: Ya te vieron, Violín.
0: Oye, ¿qué vamos a hacer a tu marido, pues, para la broma?
1: No, a mí no me toquen la lengua porque yo soy bien hija de mi madre.
3: ¿Cuál era la tuya, chela?
0: Yo estaba diciendo que le dijera que se viniera ahorita, que porque anda bien calenturienta.
1: Bueno, sí, uno sí anda bien calenturienta porque está haciendo un chingo de calor aquí, pero no.
0: Después de esto, ¿qué le decimos? Manden ideas por Instagram, @choplin por Instagram. ¿Qué le decimos al marido? Manden ideas. Ajá. Oigan, también mañana nos vemos. Este sábado estaremos en McAllen, ahí en Far Texas, paisanos. Ahí con fiesta. Vamos a hacer un partido de fútbol. También lleven sus zapatos de fútbol. El evento va a ser el sábado en Charlie Clark Hyundai. Ahí vamos a estar con la suavecita 101.1, paisanos.

0: Vamos a hacer la broma. Si quieren una broma, manden su número telefónico por Instagram, arroba el Choplin para hacer la broma, viejones. Manden su número telefónico por Instagram, arroba el Choplin para hacer la broma. De cualquier parte, así de Alabama, de Birmingham, de cualquier parte de Wisconsin, de Tampa.
1: Utah.
0: Sí, la gente perrona ahí que nos escucha por Utah. Ahí por La Vega, Nevada, por Albuquerque, paisanos, de cualquier parte donde están escuchando un Choplin.
1: Bakersfield.
0: Austin, la gente de allá de Del Paso, Texas. Austin. Salinas, Sacramento, paisanos.
2: Las Fresno. Vegas.
0: ¡Puro Fresno!
1: De Florida.
0: San Diego, Tijuana.
2: ¿Ya?
0: Pon la presentación, pues, amigo. Estaba esperándote aquí, me voy a poner conversado.
3: Y ahora

0: mandó un mensaje por TikTok y Choplin le va a hacer una broma a su marido. Oye, mija, entonces...
1: Ya sé, como ellos no están casados, hazte pasar como que eres un padrecito, el de la voz viejito que haces, que tú los vas a casar.
0: Que yo los voy a casar.
1: Ajá, a ella y a él, porque no están casados. ¿Sí? ¿A Erika?
2: Sí, porque estamos en pecado. Ajá. Y que sí, vamos.
0: Ok, ah. ¿A dónde van a la iglesia? ¿Cómo se llama la iglesia?
2: Ah, se llama Santo Tomás.
0: Ok, Santo Ahí Tomás.
2: Está. ¿Entonces? Porque mi hijo está mejorando la raza, no es cualquier persona.
3: Oh my God.
0: Agarró una de Culiacán y ahora de WhatsApp.
1: Una gringa, Mari.
2: No, él agarró güera.
3: ¿De Culiacán?
2: No, no es de Culiacán, es güera.
0: ¿Quién habla contigo?
2: Ajá.
0: ¿Tú puedes llamar entre llamadas a él o no?
2: I hope he can call, he can answer you guys because I don't know.
0: Habla español mejor, para entenderte.
2: Okay.
0: No te creas, no le hagas caso, Poncho, todo el inglés. Okay, so you're gonna tell your husband.
3: Habla en español, güey.
0: Ay, espérense, déjanos usar nuestro inglés, no marche, no son. Exactly. Ay, ustedes celosos.
2: Because we are like learning a lot, so our brain is like burning because we are learning English.
0: Pensé que estaba hablando en violín en inglés.
4: I think it's more appropriate to be speaking English.
2: Okay, espérame.
1: Y encuéntralo a él.
2: Okay.
1: Avísame
2: cuando. Ya lo encontré.
1: Ya lo encontraste. Sí, ahora márcale el número de teléfono de él y cuando él conteste.

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1: Que me regañen.
2: ¿Sabes lo que es fornicar, hijo mío? ¿Sabes lo que es fornicar?
1: Pues sí, claro.
2: Es lo que estás haciendo ahorita en pecado. Estás dando un mal ejemplo a tus hijos. Eres un pecador.
1: No,
2: te vas a quemar en el infierno.
1: Yo,
2: ni al purgatorio vas a pasar,
1: yo
2: ¿eh?
1: Yo ni creo en esas cosas.
2: Tienes que creer, tienes que creer. Pero tu esposa sí cree. Complácele a ella que se quiere casar. Ella viene los domingos acá a confesarse, llorando como si fuera la llorona, pobrecita. No, ay, mis hijos, padre, ay, mi matrimonio, ay, esposo.
1: Usted me va a pagar la boda entonces, usted va a ser el padrino, va a pagar por todo.
2: Te la vamos a financiar con 0% de interés.
1: Se case con ella, porque yo no me voy a casar, yo estoy a gusto y yo estoy feliz.
2: Tu esposa se quiere casar, ¿qué no entiendes eso, imbécil?
1: No, gracias.
2: Y dice, convénzala a mi esposo, te le vale madre todo.
1: No, ella nunca me habla de eso. Ella sabe que estamos felices, aquí no le falta nada. No.
2: Pero entiende que es por tu bien, porque das un ejemplo a tus hijos de que con el matrimonio es una institución que creó Dios. No puedes jugar con ella, entiende. Ella decía casarse de blanco, salir de blanco. Ahorita, antes que se le afloje más el estómago, se le aguade.
1: Yo no creo en esas cosas. Y usted, padre, ¿por qué me dice imbécil a mí usted? Eso no es de Dios.
2: Apenas la agarraste, fue como hace media hora, hijo mío.
1: No, eso no es de Dios. Yo creo que usted no es...
2: Además, no, yo no soy padre. Yo no soy padre, yo no estoy casado.
1: ¿Y usted sí está casado?
2: Yo no estoy casado porque yo decidí servirle al reino. Lion King.
1: No, gracias.
2: ¿Por qué, hijo mío, cásate? Tu esposa te está pidiendo, ¿entiendes? Si ya estás tú ahí, encaramelando el chupirul, no peques.
1: No, estamos muy bien, estamos muy felices.
2: Ya dile. ¿Tú crees que pero tu esposa es una miserable?
1: No, ella está muy feliz.
2: No, hijo mío, por favor, acéptalo. Mira, ahorita traes el espíritu chucarrero dentro de ti, muy metido. Entonces, por esa razón, tu actitud esa de nefasta, pecadora. Casi igual que todos los filisteos.
1: No hay ningún espíritu aquí. Aquí todos felices, no pasa nada.
2: Es lo que te digo, a ti te cayó seguramente los alacranes. Estás borracho,
1: mire,
2: ¿verdad?
1: Usted no trabaja.
2: Estás borracho, ¿verdad, hijo mío? Estás pedo, ¿verdad?
1: Yo sé que usted no
2: estás
1: trabaja.
2: Estás pedo, ¿verdad?
1: Sí,
2: eso es lo que pasa,
1: trabajar.
2: Ese espíritu
1: yo
2: se sí te metió. Por algún orificio se te metió.
1: No.
2: Y ahora estás permitiendo ser poseído.
1: No.
2: Necesitamos un exorcismo para que así tengas tú la oportunidad de salir de eso, hijo mío, por favor.
1: No, mire. Yo sé que usted no trabaja, pero yo tengo que regresar a trabajar.
2: Yo estoy trabajando para el reino de Lion King.
1: No, pues que le vaya bien. Buena suerte con su Lion King. Buena suerte.
2: Entiende, hijo mío, tu esposa está desesperada. ¿Quiere casarse contigo? ¿Quiere vivir en el infierno achicharrándote?
1: ¿Sabe qué? Yo voy a hablar con mi esposa ya cuando llegue a la casa. Yo no tengo que hablar con usted. Yo no lo conozco ni lo quiero con usted.
2: Hey. Entonces te voy a decir, imbécil, que esta es una broma de Piolín, te la comiste.
0: ¡Papuchón, te la comiste, cara de perro! Oye, papuchón, es que tu esposa nos llamó, amigo, y hágale una broma a mi esposo, que tengo 28 años de casada con él, tengo 4 hijos y que no se han casado.
1: Hey. No, tú, que no, pues ella nunca se ha querido casar, te digo, no.
3: Ah, ella es culpable.
2: Eche la culpa a la mujer siempre. ¿Dónde está ella?
3: Ya colgó.
2: ¡Ya colgó tu esposa, cara de perro!
0: No
2: sé quién es su casada.
0: Se decepcionó de ti.
1: Mejor pónganse a trabajar ustedes, bola de
3: aviesos. Estamos trabajando.
2: ¿Qué crees que...?
1: Pues ya me van a regañar, tengo que ir a jale, gracias.
4: ¡Oh, ya colgó!

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Ya venimos con los chistes. Llamada 9.

0: para contar su chiste, papuchón?
1: Fácil, se van a tu Instagram o Facebook y le hacen clic donde está el micrófono y te mandan el chiste con su voz.
0: Oye, también la gente que bajó la aplicación, ¿verdad, carnal?
1: También.
0: ¿Cómo lo pueden hacer?
1: Bien fácil, en la aplicación le dan a donde dice mensaje de voz y nos mandan el audio por la aplicación El Show de Piolín.
0: Así es, paisanos, es una aplicación azul y es gratis, ¿ok?
1: Ay, yeah.
0: Vamos con los chistes, manden su chiste de volada, paisanos, porque salga al aire. ¿Qué le dijo un chile a otro chile?
2: Siéntate un rato.
0: ¿Cómo le dice un chile a otro chile? No es así, Piolín, no empecen, güey.
1: ¿Qué clase de chile era?
0: ¿Eh?
1: ¿Qué clase de chile era?
0: Del que te pica.
2: Lo mataron.
0: Lo mataron.
1: Habanero.
0: Qué bien conoces el chile, CJ. A ver, ¿cuál es la pregunta? ¿Qué le dijo un chile a otro chile?
2: Asumo que no sabe hablar.
1: No. Otra vez lo mataron.
0: No se hace por él. No puede ser. Violina Plata se llama. Pónganse en serio, güey. Es que uno viene a trabajar y viene a su madre.
1: Ya,
0: tranquilo, pues.
1: Saque su iPad otra vez.
0: ¿Qué le dijo un chile a otro chile?
2: Aplástelo con gusto.
1: Chupa limón.
0: Muérdemelo a repetir. Mira, ya me voy a chiflar más.
1: Sí, mejor.
2: No, espérense, otra vez.
1: No, Casimiro, venga.
0: Me caen gordos todos.
1: Toma, chupes esta.
0: ¿Eh?
1: ¿Dónde? Chupes esta.
0: ¿Dónde?
1: Ahí está.
0: No.
2: ¿Qué le dijo qué, pues?
0: ¿Qué le dijo un chile a otro chile?
2: Pásamelo por el...
0: ¿Qué le dijo, pues, un chile a otro chile?
2: ¿Qué le dijo?
0: Chiles vienen a contar cositas malas de mí.
1: ¡Fuera!
2: ¡Sea payaso!
0: ¡Sea payaso, viejo payaso!
1: ¿Qué le cantó un chile a otro chile?
0: ¿Eh?
1: Nada, hombre.
0: Pues me lo ganas, pero. Oye, Guille, tú traes ropa como la canción de Luis Miguel, güey.
1: ¿Cómo es eso?
0: Tú traes la misma ropa, la incondicional.
1: ¿Por qué?
0: Porque traes la ropa la misma de ayer.
2: La que no supe amar.
3: Ay,
2: no sé por qué.
0: Ay, yo tú, un payaso.
2: Amiga, tú.
0: ¡Chiste, papuchona!
2: ¿Ay, yo? Ándale, que llega una mujer así bien sexy, despampanante, con un vestido y tacones bien sexy, y caminando. Y le dicen, amor, ¿cómo te fue? Y dice, muy bien, querida, el examen de próstata me cambió el mundo. Y le dice, ay, Piolín, ya deja de estar de payaso.
0: ¡No!
1: ¡Otra vez!
4: Lo mataron.
2: Y el sexy llegó.
0: Lo mataron.
1: Chichipego.
5: A todos, yo me llamo Elena.
0: Ah, Elena nos mandó un chiste también, mijones. Elena, échale, Elena. Dale. Te escucho, Elena.
1: Elena,
0: preciosa.
5: Hermosos, saludos a todos. ¡Salud! Yo me llamo Elena. Nos escucho en el podcast. Vivo en el hermoso estado de Washington y soy de Culiacán, Sinaloa.
0: ¡Ay!
5: Le voy a contar un chiste sobre... Se abre el telón. Y espero que don Ponchito hermoso no se va a enojar.
0: Pues dale, amiguita preciosa. Yo soy todo tuyo.
5: Primer acto. Está don Poncho y está viendo un montón de sapos.
0: Ajá.
5: Segundo acto, don Poncho otra vez está viendo un montón de sapos así chiquitos.
0: Ajá.
5: Tercer acto, don Poncho sigue viendo muchos sapitos. ¿Cómo se llamó la obra?
0: No sé cómo.
5: Don Poncho ve sapitos.
0: Ustedes que son pobres,
2: señora, güey.
0: Muchachos, ustedes que son pobres, ¿no les da coraje que quieren azotar la puerta del cuarto y es una cortina?
2: ¡Cortina del tigre!
0: ¡Ay, qué mucho!
2: Ey, ¿no contaste chiste? ¿Te pasas?
0: Sí, DJ, no contaste chiste,
1: en la
0: perro.
1: Próxima hora les cuento.
0: Órale, y al rato va a querer que... No, hombre, ya no.
2: Ganador, chiquito.
0: Voy a regalar $200. ¿Cómo le hago para ganarme $200, señorita?
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0: ¿Otra vez el número?
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1: Llamada 9. 73.
0: Déjala que termine bien el número, tú también, perro. Estás igual,
2: por eso te divorcian, güey, porque no dejas terminar a gusto.
1: ¡Oh, Piolín!
2: No, tú, DJ.
0: Se va a enojar la cacha, así como el coyote y Chuli.
1: ¡Llamada 9!
2: Voy a poner el cupo y hacer un número de teléfono.
1: Arriba, arriba, arriba.
0: Hermanos.
2: ¿Llamada qué?
1: Con entrada.
0: ¿Llamada 9? ¿Qué número telefónico?
2: Ay, no, ya me cansé de decirlo.
0: ¡Ay, no has hecho nada! ¡Ay!
1: ¿Has quitado el cheque, cacha?
2: Dale. Oye, pero ¿y mi risa qué?
0: Hoy te viene bien grueso, hija, ¿eh?
2: Grábalo y lo voy a poner yo grabado mi número.
0: ¡Da el número, ándale!
2: 855-570-5673.
0: ¡Llama 9! ¡Llama 9, paisanos! ¡Identifícate! ¡Identifícate! ¡Identifícate!
3: ¡Habla Pilar!
1: ¡Pilar!
2: ¡Pilar! ¡Montenegro!
0: ¿Qué es de Pilar? Quitarse los pelitos. Pilar, dime, ¿cuál es, mi amorcito corazón, cuál es, por favor, mamacita hermosa, el país oficial que recibiste por correo electrónico al suscribirte en el canal de YouTube del Choplin?
3: Países Bajos.
1: ¡Sí!
0: ¡Los Países Bajos! ¡Mi reina, te gana $200! ¿Dónde escuchas el Choplin?
3: En El Paso, Texas.
0: ¡En El Paso, Texas! Escucha el Choplin, mi amor.
1: El 20 va a estar ahí.
0: Y queda registrada, mi amor. Queda registrada para estar en la final, que voy a dar a conocer el 11 de junio aquí en el show. ¿Quién me va a acompañar, mi amor, para ir a un lugar donde regularmente te dicen cerveza, refrescos, cerveza, refrescos, cacahuates, garapiñados?
1: A la lucha libre mexicana.
0: Es que no puedo decir dónde, pero ya sabes dónde, hija.
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0: ¡Prepárense, paisano, porque estaré regalando $200 más adelante aquí en el show de Piolín! ¡Pero qué creen, paisanos!
1: ¿Qué?
0: ¡Nos vemos en la ciudad hermosa de Arlington, Texas! Este jueves a la 1:00 p.m. estaré con Michelob Ultra. Y también, paisanos, tendremos tarjeta de dinero de parte del show de Piolín.
1: ¿Dónde?
0: Voy a llevar balones y playeras para toda la gente de Arlington, Texas. Ahí para toda la gente del Metroplex, Dallas. Este jueves a la 1:00 p.m. en Fiesta Market número 60, 1300 al este Pioneer, de 1 a 2 p.m. ¡Ahí los espero, familia!
1: ¡En Arlington!
0: Ah, también va a estar el sol de la cumbia, viejón.
1: Ah, también.
0: Sí, va a estar cantando, viejones.
2: ¿Dónde vas a estar?
0: El Arlington. Jueves en Arlington, Texas. Y también va a llegar a los hijos de Muñoz también. Oigan, paisanos, tenemos a mi querido Diego Arrioja de Telemundo Deportes.
1: ¡Diego!
0: Que anda de fiesta el vato. Anda bailando con Cristian Nodal, Mauricio Ockman.
1: ¿También él?
0: Sí, carnal, no marches, anda pero bien perdido el viejo. Ahí.
3: Hasta que me invitas, Piolín, ¿eh? ¿Cómo estás? Hasta que me invitas, ya me tenías abandonado, ¿eh?
0: Ah, pues es que la Cacha me dijo que no le hiciste caso, que no la pelaste, carnal. Dije, no, pues
2: no,
0: sabes que...
2: No, es cierto.
3: No es cierto.
0: Me dijo, no, no pues cierto, es que yo le ando tirando acá, tú sabes, los perros y ni siquiera los muerde.
2: No te voy a decir con quién ando durmiendo tampoco.
3: Estás esperando el llamado y nada, ¿eh?
0: Oye, Bauchón.
3: Nada de nada.
0: ¿Viste la noticia, viejón, que se quedó este gran jugador de la selección mexicana de fútbol, se quedó sin su equipo? Aquí lo tenía. Raúl Jiménez, papuchón.
3: Ah, sí. Ah, del Fulham, sí, sí, sí. Bueno, que sacó la lista y se enteró. Digo, me imagino que se enteró antes, pero que salió en redes sociales, ¿no? De los que no va a renovar contrato, porque era lo que buscaba el Lobo de Tepeji. Renovación en el Fulham, aparte lo quieren mucho. Hay mucha gente molesta, ¿eh? No solamente fanáticos mexicanos, fanáticos ingleses del Fulham, porque van a estar sin los servicios del Lobo de Tepeji.
0: Oye, pero imagínate jugar un mundial, carnal, y no saber que tienes equipo de fútbol después de la selección mexicana gane la Copa Mundial. ¿Verdad? Ah, ya no le va a importar nada, porque ya ganando la Copa Mundial con México, pues se le va a caer hasta equipos de Real Madrid, va a estar Barcelona detrás de él. Entonces, sí, sí. Y es buen jugador, papuchones.
1: Buenísimo.
0: La neta.
3: No, bueno, claro.
0: Y fíjate que...
3: Sí, como... buen Raúl. Lo que pasa es que ya es veterano, ¿eh? Hay que decirlo, ya tiene sus años, pues ya... En cuanto a, digamos, de carrera, le deben de quedar, esperemos, unos 4 o 5 años, ¿eh?
1: Tiene 35 años.
0: Ay, pero sí, ahí está Cristiano Ronaldo, carnal, ¿tiene qué? ¿41, 42 años?
3: 41
0: años, y está jugando todavía increíblemente. ¿Por qué razón siempre, no? ¿Por qué mexicano? ¿Por qué nos ven a nosotros como si fuera un taco de carne asada?
3: No, está bien, qué duro. Bueno, Memo Ochoa tiene 40, pues ahí está.
0: Memo Ochoa, 40 años.
1: Wow.
0: Fíjate nomás, y la gente piensa que no.
2: Memo Ochoa, pensé que estaba más rucairo.
0: No, tiene 40 años.
3: Ah,
0: no.
3: lo mataste, ¿eh? Sí, tiene 40.
1: Ah, yo tengo odio de Memo Ochoa.
3: La cachanilla, ¿eh?
0: Sí,
2: ese chiquito bebé, Diego.
0: Eita, tú también.
2: Me va a tener problemas. Te veo en la inauguración de México allá.
3: Ahí estaremos, ¿eh?
2: Yo sin saber que es un penal, pero ahí voy a estar.
3: Muy bien.
0: Dice que para que le tire por lo menos cacahuates.
2: Que nos caiga agua de riñón juntos, bebé.
0: Vamos a escuchar lo que dice Memo Ochoa, mi tío Diego Arrioja de Telemundo.
4: No ha sido fácil llegar a esta sexta Copa del Mundo. Y pues ilusionado, como la primera vez, trabajando. La espera fue larga, esta preparación estos últimos días. También se hace larga, ¿no? Conforme pasan las semanas. Pero el grupo, pues esperando el día, se ha tenido unos partidos de preparación bastante positivos. Entonces, pues bueno, se acerca el día y bonito, porque bueno, estamos en casa, siempre recibir el cariño de la gente y ese calor que nos transmiten es importante para este arranque. Es importante que todos los jugadores estemos dispuestos a entregarnos, ya sea que juegues o que no juegues, es importante porque al final el grupo es lo que nos va a sacar adelante, ¿no? La fuerza de todos.
0: Oye, mi pregunta para todos es, que me están escuchando, paisanos, mi querido Diego Rioja, ¿creen que va a ser titular la selección mexicana de fútbol o va a ser tala?
1: Ay, buena pregunta.
3: Buena pregunta. Yo creo, y, a ver, el Vasco siempre nos puede sorprender, pero el Tala va a ser titular. A mí lo que me late es que a Memo Ochoa, si a México le va bien en los primeros dos partidos y gana, lo podría meter ante Chequia como titular y ahí como que se quita esa espinita de haberlo dejado fuera en el 2010 en Sudáfrica y que le dio el puesto al Conejo Pérez. Pero yo creo que hoy por hoy el Tala Rangel tiene que ser el titular para el inaugural, ¿eh?
1: Sí.
0: Oye, me dicen por acá que Raúl Jiménez quedaría muy bien en la Chivas de Guadalajara. Raúl Jiménez.
3: No, hombre, ¿cómo crees? Él es americanista de hueso colorado.
0: No importa, nosotros
3: ¿Cómo
0: también.
3: ¿Cómo vas a decir eso?
0: Nosotros aceptamos a los hijos que no quieren.
2: Oye, y hablando de fútbol.
0: Sí, hablando de fútbol, ¿qué, hija?
2: No manches, voy a tener que ir a Tijuana, ¿eh?
0: ¿Por qué?
2: La selección de Irán, papacitos, parecen modelos, todos están...
3: Pero no te deja entrar al hotel, ¿eh? Está resguardado con militares, hay un cerco ahí de seguridad.
2: No, tengo amigos, sí me van a dejar entrar.
0: Sí, es que ella tiene este VIP en ese hotel, ¿eh?
2: Sí, no, güey, están los morros bien guapos.
0: A ver, descríbelos, pues, para la gente que no los conozca.
2: No, todos son Habibis, güey, ahora sí que, alá, aquí estoy para ti.
0: Hoy no más.
1: Miren a Mascafierros, todos se parecen a Mascafierros.
2: No, güey, no manches.
0: ¿Te das cuenta, Diego, cómo de volada esta morra?
3: Ya me cambió por los iraníes, ya vi, ¿eh?
0: Sí, como quitarse una blusa, esta se la quita, carnal, no. Te digo, no confíes en esta chamaca, babuchón, porque la neta te va a dejar con ganas.
2: No sean celosos porque están guapos.
0: Ay, ay. Uno de ellos se parece a mí, no marches. Por favor. Sí.
1: De peludo.
0: ¿Qué más tenemos de noticias en el Mundial, mi querido Diego Arrioja de Telemundo?
3: Pues ya, bueno, partidos amistosos que se han llevado a cabo, ya cada vez las selecciones, ya ahí vamos viendo cómo pues van a llegar de cara al Mundial. Jugó Colombia ayer, ganó bien. Colombia es una de las selecciones de las nuestras latinas que está bien, ¿eh? O
0: sea, yo le he dicho, que Colombia puede dar la sorpresa en el Mundial, la neta.
3: Carburando porque... bien, ante Jordania le ganó cómodo en un partido y a ver qué tal. Veo a Colombia también que puede ser su Mundial, puede ser tiene todo para ganarlo. Argentina jugó el fin de semana, también tiene un partido de preparación que le falta. De hecho, juega en Alabama ahora. Así que las selecciones de las nuestras, pues ya... México, pues obviamente ya terminó su preparación en Toluca, entonces ya de cara a lo que es el inaugural. Noticias, pues que hay varios artistas que van a estar ya confirmados en la inauguración, que ahí vamos a estar,
0: ¡No marches! ¿Van a estar ahí en Telemundo, Diegón?
3: No, bueno, en Telemundo no, pero artistas que van a estar ahí cantando en la inauguración.
0: Alejandro Fernández.
1: Los Ángeles Azules.
3: A ver, dime, Shakira, ¿no? a ver si sabes todos.
0: La morra que iré conmigo, carnal.
1: Belinda.
2: Shakira.
0: Belinda. Belinda también va a estar ahí. Shakira va a estar, dice la babuchona.
3: Shakira, sí.
2: Ya está
1: Karim León.
0: Está por confirmar también el Coyote, Chuli Serra y Julián Álvarez.
3: Ándale. No, están Los Ángeles Azules, te faltó ahí. Los Ángeles Azules.
0: Sí. Entonces, no, pues ojalá, viejón, que ahí vamos a estar viéndote, babuchón, a través de Telemundo.
3: Sí, sí. Ya arranca nuestro camino mañana, ¿eh? Mira, ya tengo aquí mi maletita. Ahorita estoy haciendo maletas, pero mira, ya estamos.
2: A ver, enseñaron los calzones. Mira.
0: ¿Cómo que te van a enseñar? No,
3: calzones, ahí ya los lavé, ya están listos. Así que ya nos vamos mañana. Mañana partimos a Ciudad de México. Así que ahí estaremos en la capital, en la Capirucha, a partir de mañana. Y shows especiales ya del pelotazo, desde el Zócalo, a partir del miércoles. Así que ahí estaremos en la inauguración, siguiendo a México. Y ya de ahí, pues nadie nos para.
0: Entonces ya no vas a contestar la llamada, no macho, ya vas a andar en México, ya no vas a pelear.
3: No, sí te contesto.
0: Ok.
3: Sí te contesto, porque luego te dije listo hace rato y me dejaste ahí en
2: paz. No contesta, Diego.
0: No, Diego.
1: Haz como nosotros, no le contestamos a Pelín.
2: Aparte no contesta el Dieguito.
0: Aquí tenemos los mejores, señores, secciones deportivas.
3: Sí te contesto,
2: Ahorita te voy a mandar mensaje por Instagram a ver si es cierto,
0: Ay,
2: pobre de ti que no me contestes.
3: Sigue esperando el mensaje,
2: Ori, ya te lo mandé.
0: Ya, cálmense ustedes, parece
3: como que... Este
0: parece mejor línea caliente, no marchen en vez de...
2: Lo voy a postear en mis redes sociales,
3: Piolín, ¿no?
0: Jugó con Piolín, no marches. Entonces, Diego, ¿cómo te siguen en las redes sociales?
3: @Diego_Arrioja, ahí me pueden seguir. Y en todas las redes sociales, ahí vamos a estar poniendo contenido especial. Ya se viene el viajero mundialista. Vamos a estar ahí conectándonos, Piolín, nos hablamos, Tú y mamá desde México, para todos los paisanos. Ahí vamos a estar desde el Zócalo. Ahí les puedo enseñar cómo va a estar el Fan Fest. Ahí voy a estar en el Azteca un día antes para dar la caminata antes de la inauguración.
0: México será campeón de esta copa y lo pueden ver ustedes en el canal de YouTube. México será el campeón, señores. Y si no me quieren creer, apuesten el paisano para ayudar a la gente.
1: Olvídense de Portugal, México va a ganar el Mundial.
2: Oye, vi que los Simpsons dijeron, ¿no?
1: ¡Uy, México-Portugal al final!
2: Eso dicen los Simpsons, güey.
3: Como los Simpsons.
1: Sí.
3: Como los Simpsons.
0: ¿Que México-Portugal? Yo lo dije antes, Yo lo dije antes, tengo la cara igual que los Simpsons.
2: Igual de pelón que menos.
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3: 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Vamos, vamos a prepararte porque tenemos un camarada que le quiere decir cuánto le ama a su esposa, que está enojada. Hoy cumplen años de aniversario de casados y ni te imaginas cómo la conquistó él.
5: ¿Está enojada?
3: Ah, pues van a escuchar en minutos, paisanos.
6: Seguro aquí no sacó la basura.
3: Así son las viejas, si no están enojadas no son felices.
6: Insoportable como usted. Ha de ser el marido.
3: Gana, quisiera un vato como yo, desgraciado, sí, hasta dejo, te dejo hinchado el vientre.
5: ¡Ya!
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0: Esteban le quiere decir cuánto le quiere Piolín a Nancy, su esposa, que cumplen 17 años de casados. ¡Ay, quiero llorar! Comadre, ¿cómo te robó el calzón? Digo, el calzón, el corazón. ¡Ay, qué ando pensando!
1: No, pues él sabe cantar muy bien. Él me cantaba canciones.
0: ¿Te conquistó cantando tu esposo, comadre?
1: Sí.
0: ¿Cuál canción fue la que la conquistaste tú, Esteban?
2: Pues con esa, la de tú y yo.
0: A ver, cántasela, mi amorcito corazón. Al cabo ya me quité los audífonos.
2: Ando bien nervioso, me voy a equivocar.
0: No, no importa, amigo. Si ella se equivocó de marido, ¿por qué no te vas a equivocar de canción?
2: Sí, sí. Ay, te paso. No, sí, pero no, ya ahorita ya se me fue la voz, ya no le canto. Ella me canta ahora a mí, eres de Bad Bunny.
0: Se te fue la voz porque comes mucho pollo con hormonas. Chela.
2: Algo así.
0: Vamos, un, dos, tres. Cántame. Tú y yo sigue siendo tú. Mi amor. Síguele tú, hijo.
2: Yo. Ay, ay, ay. Tú y yo, y sigue siendo tú. Sí, amor eterno, y yo te amo cada día más.
0: Hijo, mejor con esa voz, canta la canción de Chuli Zarra, La Peinada.
2: ¿A dónde está peinada?
0: ¿A dónde te trabaja? Qué bonito, mijo. Y que le digas 17 años, 7 de casado a tu linda esposa. ¿Nunca la has engañado?
3: No.
2: No, nunca.
0: Lo que te pierdes. Cállate, Chela, no seas patanera, señora, por favor.
2: No, nunca, sí. Nunca.
0: No, pues y entonces te dejo para que le digas cuánto le quieres a tu esposa después de 17 años que se conocieron y le echaste a perder la vida.
2: Ay, solamente te quería decir cuánto te amo, mija. Gracias por estar conmigo y gracias por siempre estar ahí para mí. Te amo.
1: Yo también te amo mucho.
2: Ándale, chiquita.
0: ¿Y qué van a hacer esta noche?
2: Ay, pues a ver qué. Les voy a dar las gomitas de melatonina a los chamacos para que se queden bien dormidos.
0: Porque si ya no puedes, hay una serie en Netflix bien buena ahorita.
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0: 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Ah, no, al final de esta hora. En 15 minutos lo regalo. Ahí vienen los chistes.

hombre, paisano, ahora sí vas a llorar, viejón. Hasta vas a agarrar la pala de la construcción y vas a llorar con ella. Oigan, nos vemos, paisanos, en la ciudad hermosa de Houston, Texas. Este viernes, ahí estaremos a las 5 de la tarde para conocerlos y de regalarles tarjetas de dinero, paisanos. Ahí en Fiesta Market número 9 en Houston, Texas.

0: Señores, señoras, aquí estamos con los chistes. Manden su chiste grabado con su voz por Instagram, arroba el show de Pelín, viejones. ¡Sí! Hace rato no contaste ni un chiste tú, pedazo de coco. Oh,
1: vas a contar dos para que se te quite, DJ.
0: Sí, la neta, carnal. Órale.
2: Órale.
0: Cuenta el chiste. DJ, cuenta el chiste cuando estabas en la cárcel, loco.
2: ¿Cuál de todos?
0: Que te veían tan feo los de la cárcel que hasta te amarraron los presos. Te amarraron el jabón para que no se te cayera.
1: Caray. Información no me la sabía.
2: Ni yo.
0: Oh, sí, le pasó al papuchón el DJ, no marches. ¡Chiste, caraperro!
2: Va, esta era una vez de que Mari Sotelo andaba buscando a Piolín Sotelo, ¿verdad? Ah. Y le llama Cachanilla. Y Cachanilla contesta, hello. Dice, ay, Cachanilla, estoy bien preocupada, Cachanilla. Anoche salió mi marido con el perro y no ha vuelto. Y le dice Cachanilla, ¿y tiene una foto, Mari? Sí, pero desde cuando era cachorro.
1: El pobre perro. Bien perdido.
0: Échame
1: alcohol. Y el otro le valió madre.
0: ¿Sabes qué? Le voy a hablar a Betty Mesa, loco.
2: ¿Para qué?
0: Para que invite un retiro espiritual.
1: ¿Por qué?
2: ¿O sí?
0: Necesito un retiro espiritual de 7 días en Cancún.
2: Ah, perro. ¿Con alcohol o sin alcohol?
0: Con alcohol.
1: Eso no era chiste, eso escuchaba como casos de la vida real, ¿eh?
2: Y sí.
0: Nomás no digas,
1: hija. La DJ que te pierdas.
0: ¡Por andar de metiche! ¡Chiste, hija! Ya, ¿para qué hablaba, mensa?
1: Ándale, que Pelín estaba ya bien anciano, ¿no? Bueno, ya ahorita es anciano, pero más ¿cuál? Anciano.
0: Sí, hombre.
1: Tenía como 80 años, güey, ya 81. Ándale, así hablaba.
0: Papuchón, papuchona.
1: Y ya está con el doctor sentadito en su cama, así, con sus patitas colgándole en la mesita, ¿cómo se llama? La camilla. Ajá, y le dice, doctor, papuchón, entonces, ¿sí voy a tener cura? Y le dice al doctor, va a tener cura, misa, velorio y todo, porque ya se va a petatear usted, oiga.
2: Usted, güey.
0: ¡Qué bárbaros! Oiga, paisanos, fíjense nomás que lo que pasó, viejones, ándale, que paisanos, llega el DJ, ¿no? En su luna de miel. En su luna de miel llega el DJ allá al hotel, cuarto del hotel. Bácala. A pasar su luna de miel, ¿no? Hey. Y entonces le dice a su mujercita, le dice, fíjate que, no jodas.
2: Hombre.
0: Verá cómo nos vamos a divertir. Uf, esta va a ser la noche más divertida de tu vida, vos. Y le dice la muchacha, ¿de veras, mi amor? Sí, hombre. ¿Y por qué dices que esta noche va a ser la más divertida de toda mi vida? Es que traje la Lotería Mexicana, el Monopoly y Damas Chinas y Barajas. El único que puede, el imbécil. Oiga, más adelante voy a regalar entonces $200, paisanos. Nomás díganme cuál es el país de hoy. ¿Llamando a qué número?
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0: 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Llamada 9, paisanos, suelta la viejona porque anda herida.
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0: ¡Sotelo!
1: ¿Qué pasó, amigona?
0: ¿Con qué venimos?
1: ¡Venimos! ¡Ay, paisanos! Ya ven que tenemos nosotros el segmento de ¿Qué venimos a triunfar? Toda la gente que nos escucha, paisanos, por ejemplo, en todas las ciudades a través del podcast, el choplin.com o en la radio, por ejemplo, la gente de Alabama, Birmingham, Clanton, Montgomery, Opelika, Columbia, Dothan, Enterprise, que son nuevos en la radio con nosotros, ¿verdad? Pueden mandar su número telefónico para que participen en ¿A qué venimos a Estados Unidos a triunfar? Este segmento se trata de ayudar a nuestra gente que tiene compañía de jardinería, que limpian casas, que son compositores, cantantes, comediantes, para que salgan al aire, cuenten cómo lograron su negocio y den a conocer su número telefónico para que los contraten, papuchones. Después de esto, aquí en el Choplin vamos a entrevistar, por ejemplo, fíjate nomás, qué bonito detalle. El papá me mandó un mensaje por Instagram, arroba Choplin, me dijo, Piolín, ¿puedes entrevistar a mi hijo? Acaba de ser un grupo que se llama La Ilusión Norteña. Y ellos quieren acompañarte para el viernes que vas a estar en Houston, Texas, a las 5 de la tarde. Ahí en la fiesta número 9 del 10401 Jensen Drive, a las 5 de la tarde. Entonces, se llama La Solución Norteña. Y le dije, órale, yo los entrevisto. ¿Y qué creen? Vamos a entrevistarlo al paisano, porque van a estar con nosotros también el próximo viernes, este viernes, con Michelob Ultra, y voy a tener muchos regalos para toda la familia ahí en Houston, Texas. Entonces, qué bonito detalle que su papá fue el que me mandó un mensaje y lo vamos a entrevistar. Van a escuchar por qué razón él decidió hacer su propia agrupación, La Solución Norteña, por una razón muy grande después de esto. 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

0: estaremos visitando a toda la gente paisano para que se ganen boletos.
1: Este sábado.
0: A los mejores eventos. Este sábado estaremos allá en McAllen. Dale. Ahí en Park, Texas, paisanos. Ahí vamos a estar para que vayan con toda la familia a las 3 de la tarde.

0: paisanos, que su papá nos escuchó por el podcast de Choplin.com.
1: ¿Ya no, Moisés, el que dejaron en la canasta?
0: Sí, carnal. Sí, en la canasta básica, loco.
2: Oh, sí, cierto, ¿verdad?
1: Hey, no saben ni la Biblia ustedes.
0: ¿Cómo no vas a ver, no marches? Lo dejaron ahí por el río Nilo, ¿sabes qué fue? Para que veas que sí sé, no marches. Entonces, su papá me dijo, papuchón, él te quiere acompañar para el evento de este viernes en Houston, Texas.
1: Oh, el papá lo nominó.
0: Ajá, nos escuchan allá en la mejor 104.5. Oh. ¿Verdad, viejón? Identifícate, papuchón.
3: Bueno. Así es, hola, ¿cómo está?
0: Con energía.
3: Aquí estamos.
1: Ese está mi marihuana.
0: Cállate, ¿cuál? Tú también. ¿Tú crees que todos son los de tu condición también?
1: Él es conozco a los músicos.
0: Él es bien chamaco, tú también. ¿Cuántos años tiene, Moisés?
3: Yo, 18.
1: Ay, es legal.
0: No, ¿cuál? 18 años, no marches. No hace nada de ese tipo de cosas. Qué bueno, hijo, porque si quieres triunfar, carnal, tienes que alejarte de todo eso, carnal, ¿eh?
3: Sí, no hago esas cosas.
0: Ay, ¿sabes? No le hace, tú también, cara de perro. Sí. Platícame, ¿cómo le hiciste para hacer tu grupo musical también, jóvenes? La Solución Norteña, allá en Houston, Texas.
3: Aquí nomás empecé con una idea así nomás, tocando el bajo quinto un poco, y pues yo quise entrar a un grupo, pero no hubo chance, o yo dije, o sea, a ver si encuentro unos chavos, a ver si quieren hacer algo conmigo. Y pues ahí ya le marqué a unos amigos, pues de ahí se hizo lo que es ahora la Solución Norteña.
1: Mira, no lo dejaron tocar con el grupo, hizo su propio grupo. Eso. Él se vino a triunfar.
0: Fíjate, carnal, qué chido. Es un buen ejemplo para todos, viejones. Al DJ no lo dejaron tocar tampoco.
1: Y te dice mío.
0: Esto también va a decir la gente que... fíjate, no le dieron chance en un grupo y él creó su propio grupo que se llama La Solución Norteña.
1: ¿Cuándo te van a acompañar ellos?
0: Ellos van a estar conmigo, carnal, el viernes, viernes ahí en la tienda que se llama, papuchón,
1: Fiesta Market, número 9.
0: En el 10401 Jensen Drive, vamos a tener la fiesta bien perrona, paisanos, de las 5 a las 7, ahí va a estar también Darían Abracho cantando. La Solución Norteña va a estar con nosotros también.
1: ¿Le doy una probadita? ¿Cómo van a cantar?
3: Sí, claro. No, probadita ahorita. Dale. Dice, yo tengo una burra que es muy orejona.
1: Le dije que estoy marihuana.
0: Cállate, que no, él no hace eso, tú también. A ver, cántale, mijón, cántale. La de la burra. Yo tengo una burra que tiene de orejona.
3: A ver. Yo tengo una burra que es muy orejona, que tiene la rienda y es muy amachona.
0: ¿No? Esa burra se lleva a Chela Prieto de Guasave, Sinaloya.
2: No, Chela.
0: Son 5 integrantes. ¿Qué edad tienen los otros morros, hijo?
3: También todos 18.
1: Ah, bien jóvenes.
0: Sí, entonces, contrátelos. ¿A qué número te pueden contratar, babuchón?
3: A 832-614-0649.
0: ¿Quién está contigo que te está soplando?
3: Es mi manager.
0: ¡Ay, perro!
1: Pero de los apartamentos.
0: Y escucha la mejor 104.5, ¿verdad, hijo?
3: Sí.
0: ¿Qué me dijiste? ¿Qué? Tú también. Cállate, que no. Está su manager a un lado, tú también. ¿Cómo va a estar así?
1: A ver, pásame a Mr. Kim, el manager de los apartamentos.
0: ¿Dónde está tu manager?
3: Mi manager, aquí está.
0: Pásamela.
3: Ahí va.
0: Por favor.
2: Hermana.
1: Manager.
4: Hola.
0: Hola, mi reina, ¿cómo te llamas, hija?
4: Yajaira Valenzuela.
0: Yajaira Valenzuela es su carnala y es la manager de la Solución Norteña. ¿Qué edad tienes, Yajaira?
4: Yo, 25.
1: ¡Ya le están llamando!
0: ¡Ya le están llamando!
2: ¡Ya le están llamando!
0: Mija, y entonces van a estar conmigo, ¿verdad? El viernes a las 5 de la tarde, ¿verdad?
4: Claro, ahí estaremos.
0: Ok, Yajaira, vamos a hacer concurso, vamos a tener tarjeta de dinero, va a estar Mikel Ultra también con nosotros, ahí, en el Fiesta Market número 9, en el 10401 Jensen Drive, de 5 a 7 de la noche, lleguen temprano, porque es cupo limitado, paisanos, y es gratis el evento, antes de que la Solución Norteña se coma todas las sopas maruchan de la tienda.
4: Muchas gracias. ¿Cierto?
0: Y fíjate que tu papá fue el que me mandó el mensaje, mi amor, por Instagram, @choblin, que se le daba oportunidad que se presentara tu hermano con la Solución Norteña.
1: ¿Cómo se llama el suegro?
0: Su hermano se...
1: Papá. ¡Épale! ¿Ya revivió?
0: ¡Ya se le quitó lo marihuano!
3: ¡A sus órdenes!
0: ¡Suegro! ¡Ahí está! ¡Ahí está su papá! ¡Ahí está su papá! Alejandro, ya tengo a tu hijo, también tengo a la manager, carnal. ¿Y tú qué pitos tocas?
1: ¿Eh? Oh, ¿también?
3: ¡Dense la calmada!
0: ¡Es el DJ, mamuchón!
3: Ahí
0: lo vas a ver el viernes.
3: ¡Lo estoy oyendo! Acá ando en el coliflor.
0: ¡Prestas!
3: ¡Épale!
0: ¡Oye, qué bonito, mira!
3: ¡Ando trabajando!
0: ¡Oh, papá, pues ¿qué le quieres decir a tu hijo, viejón?
3: No, pues que lo quiero mucho y que aquí estoy para apoyarlo en todo lo que sea.
1: Eso.
0: Son 5 integrantes de la selección norteña. Llámele al 346-337-8583.
2: ¡Llámele!
0: 346-337-8583. Llamen ahí en Houston, Texas. Es un grupo norteño bien perro. Ajá. El 346-337-8583. ¡Ya le están llamando!
2: ¡Ya le están llamando!
0: ¡Ya le están llamando!
1: ¡La solución norteña!
0: La solución norteña, este viernes. Véanlos cómo tocan
1: a Piolín.
0: Ajá. No, ¿qué pasó?
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1: ¡Dale!
0: Vamos a la llamada 9. ¡Identifícate!
3: Mike Soto.
0: ¡Ese! Hey,
2: ¡Mike!
1: ¿Cómo le dijiste a Piolín?
2: Con ese.
0: Oh. ¡Mike Soto! Papuchón, ¿cuál es el país de hoy, viejo, que recibiste?
3: Países Bajos.
2: ¡Sí!
1: ¡Qué alegre es este vato!
0: Oh, como la tienda, ahí, el Fiesta...
2: Está como el de la banda, está marihuano.
0: No, Fiesta Marque, allí están, también tienen los precios bajos.
1: ¡Países Bajos! Ah.
0: Papuchón, te ganas $200, ¿qué vas a hacer con la lana, amigón?
3: Gracias, gracias, unos tenis para correr.
0: ¡Ah, unos tenis para correr! Mejor compra los tenis para ti, ¿para qué para correr?
2: Allá vámonos.
0: Te voy a arreglar, Papuchón, la oportunidad de que puedas disfrutar. ¿Dónde escuchas el show, viejón?
3: De San Juan.
1: ¿San Juan?
0: ¿San Juan, Puerto Rico?
3: San Juan, Texas.
2: Oh, por McAllen.
0: Oh, allá por Far, Texas, donde vamos a estar el sábado 13 de junio, viejón.
1: Oh, that's right.
0: Ahí con Charlie Clark en el Hyundai. Ahí te veo, viejón, para que llegues ahí con toda tu familia, Papuchón. En el 1605 West Interstate número 2. Ahí voy a estar, paisanos.
1: ¿Te bañas?
0: Para que... ¿Cómo que te bañas, cara perro?
2: Te la lavas.
0: Charlie Clark, Hyundai en Far, Texas. A las 3 de la tarde voy a estar con ustedes.
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0: Prepárense porque viene sin pelos en la lengua con David Faitelson en el show, primo y sanos. El hombre, señores, más querido por la policía.

0: Prepárense, paisano, porque tenemos al hombre que se ha ganado toda su vida gracias al fútbol. Porque vendía aguas frescas afuera del Estadio Azteca. ¡David Faitelson!
1: Me decían el güero de las aguas frescas. Me decían, ahí les vendía yo las aguas. ¿Sabes qué? Siempre que pasabas tú te refrescaba yo,
0: Me la refrescabas porque soy tu ídolo.
2: Pero con agua de riñón.
1: ¡Apa! Oye, Piolín, que te vas de gira, me dicen por ahí, ¿no?
0: Sí, papuchón, voy a estar en la ciudad hermosa de Arlington, Texas, el jueves a la 1:00 p.m, papuchón, ahí en Arlington, Texas, en el Fiesta Market número 60, y luego voy a estar en Houston, Texas, el viernes, en el Fiesta Market número 9, a las 5:00 p.m, papuchón, luego en McAllen, en el Hand Aid de Charlie Clark, el sábado 13 de junio.
1: Hay viáticos en la empresa, pues se las sacaba todas, Piolín, Viaja y cobre y cobre y cobre.
0: No, hombre, Bauchón, lo
1: y
0: que
1: además,
0: pasa. Bueno, ¿y a ti qué te interesa?
1: Lleva sus mentiras a todas partes. México, campeón del mundo.
0: México va a ser campeón del mundo. Y me voy a llevar esta copita por si la quieren, paisanos. Va bendecida por el David Faitelson.
1: Pues no, para el que tiene que bendecir es Infantino, no yo, si es que quieres que sea realmente de verdad. Pero bueno, Piolín, quedan pocas horas aquí en la Ciudad de México. Ayer estuve en la cancha del Estadio de la Ciudad de México, o Estadio Azteca. Realmente por dentro luce esplendoroso, maravilloso. Y mucha gente aquí cree que gran parte de la fortuna de México va a depender de cómo esa tribuna lo pueda arropar. Es decir, la condición del local. Sí, estoy de acuerdo que el ser local te da una ventaja, como también te puede dar una desventaja si no tienes las condiciones futbolísticas para hacerlo. Pero siendo positivo, la selección ha mejorado con Javier Aguirre. Hoy tiene seriedad, tiene orden, tiene disciplina. Sí le faltan, obviamente, porque no podemos tapar el sol con un dedo, condiciones para atacar y generar fútbol.
0: Te faltan células en el cerebro, David Faitelson. ¿Por qué eres tan negativo? La selección mexicana de fútbol va a tener la oportunidad de estar jugando en casa. Imagínate la afición, carnal, que nunca ha tenido la oportunidad de estar presenciando la selección mexicana de fútbol dentro del mundial. Esta es una fiesta. Por favor, no vengas a guardarme aquí la fiesta de que México va a ser campeón del mundo, David. Por favor, porque si no va a ser la última vez que estás con nosotros. Ya te lo dije.
1: No, ya si se trata de eso no hay ningún problema. Aquí tengo yo mis pompones y todo listo para... Y mi cadenota esa como la que tienes tú ahí para... ¿Dónde la compraste esa? En el Rose, ¿no? Estaba de ofertas.
0: No, carnal, es de 14 quilates, Pauchón, esta cadena. La voy a regalar, por cierto, en la gira quilates de Chopelín. Ahí la voy a regalar. Sí.
1: Bueno, a ver, Piolín, ¿dónde están las dudas de Javier Aguirre en la alineación? Yo creo que el tal Arangel va a ser el titular. Por derecha creo que va a ir Israel Reyes, Montes y Vázquez en la central, Gallardo por izquierda y no hay dudas. El problema está en la media de contención. ¿A quién pone el Piolín? A Edson Álvarez, el capitán, veterano, con mucha experiencia, su tercer mundial, o a Eric Lira, que ha sido una de los últimos gritos importantes de juventud, de buen fútbol que ha tenido México.
0: Los dos, Babuchón, yo creo que pueden ser de gran importancia para la selección mexicana de fútbol. Aunque te moleste, viejón.
2: Uno. Tiene que ser uno.
0: Yo creo que Lira, viejón. Lira va...
1: A menos al que quieras jugar con 12, habla con Infantino.
0: Ah, te digo, tú como juegas con... Tú como juegas con 10.
1: Yo me quedo con Lira, igual que tú. Luego puede aparecer Brian Gutiérrez, Fidalgo. ¿Pero qué vas a sacrificar a Gilberto Mora?
2: Sí.
1: Esa es la pregunta, ¿no?
0: Es que Gilberto Mora, carnal, tiene que estar porque el chamaco tiene mucha rapidez en esas piernas. Se puede meter por cualquier hueco y puede, pues, realmente poner en peligro a los equipos contrarios, carnal. Entonces...
1: Mira, te lo voy a resumir fácil.
0: No me resumas.
1: Tiene lo que nadie tiene en el fútbol mexicano ese chico.
0: Sí.
1: Pero me temo que Javier Aguirre está pensando en comenzar con esos tres volantes que son, pues, de buen pie, pero de corte defensivo. Lira, el Brian Gutiérrez de Chivas y Álvaro Fidalgo del Real Betis. Y mira cómo se le llena la cara de felicidad a Piolín porque dije Brian Gutiérrez de Chivas. No.
0: Babuchón, ¿y la hormiga
1: no
0: qué?
1: No cabe en él, no cabe.
0: La hormiga, Babuchón, ¿qué onda? ¿Dónde me lo dejas a la hormiga también?
1: La hormiga va a ver, está Raúl Jiménez, Que por cierto, me dabas tú la noticia que el Fulham no lo va a renovar, ¿no?
0: Sí, no, según dicen que no va a renovar, carnal, no tiene este equipo. De... Pero que se vaya a las Chivas, ahí le damos chance, carnal.
1: No, él no puede jugar en las Chivas, ¿eh? Él no puede jugar en las Chivas porque obviamente es producto del América y él ha dicho que cuando regrese al fútbol mexicano lo va a hacer el América, pero no creo que regrese al fútbol mexicano, ¿eh? Tenía una oferta del Wolverhampton, ya jugó en ese equipo, que descendió a la Championship, a la segunda división de Inglaterra. Tenía una oferta para jugar con ellos, lo quieren mucho allá en Wolverhampton, sí. Así que podría volver a jugar otra vez en Inglaterra, pero en la segunda división.
0: Oye, ¿supiste también que en Guadalajara, Jalisco, están dándole cantaritos de tequila?
2: A los coreanos.
0: A los jugadores coreanos. Fíjate, me lo están emborrachando ahí en Guadalajara, Jalisco.
1: No me digas eso. Pero bueno, también son... Yo conozco varios coreanos que no son también medio jarras, ¿eh? Sí, ahí sí. En Los Ángeles conocí varios coreanos que también les encanta el chupe, no te creas. Pero van a conocer... Pues, es que, fíjate, finalmente, a ver, el tequila es una bebida... que hay que tomar con moderación, claro, sí. Pero es muy sabrosa, Piolín, muy sabrosa, y obviamente están en Guadalajara, en Jalisco, en la tierra del agave, van a sacar a la venta, por cierto, te voy a comprar uno, si te portas bien a ti y a Miguel, un par de tequilas de conmemorativos de la Copa del Mundo, una edición especial, bien bonito.
2: Ya dijo,
0: ya dijiste.
1: En la caja dice la frase aquella icónica de Ángel Fernández, para todos los que aman y quieren el fútbol. Así empezaban sus transmisiones. Sí. Te la voy a comprar, Piolín. Mándame algo de plata para comprarla.
0: No, pero tú, es lo que te digo, tú crees que la felicidad es el dinero, tú también, David Faitelson, todo quieres dinero, disfruta la vida, tienes la oportunidad de estar en una Copa Mundial donde vas a ver por primera vez que México sea campeón del mundo. ¿Qué más quieres, David, por favor?
1: No, y eso paga los bills, paga todas las deudas que tengo, los pagos.
0: Pues te mantienen, a ti te mantienen. ¿Para qué te haces? ¿Te mantiene, viejo?
1: Ay, Piolín. Oye, Piolín, el jueves ya comienza el partido. Tenemos México-Sudáfrica. Sí. Al día siguiente voy a Los Ángeles a ver Estados Unidos contra Paraguay. Se inaugura en el SoFi Stadium, el Mundial en Estados Unidos. Al día siguiente voy a Nueva York. Viajo en la noche. Lo bueno es que viajamos en avión privado.
0: No, ni que huer, Piolín.
1: Brasil-Marruecos.
2: Privado de comida.
1: No. Oye, tú, Piolín es de lo que usa Frontier.
2: No, todavía huele a Spirit.
1: Brasil-Marruecos me toca el sábado en Nueva York y estoy en Dallas el domingo para Holanda-Japón. ¿Tú dónde estás el domingo, Piolín?
0: Ahí te va a ir a Babuchón. Entonces yo voy a estar, Babuchón, en la ciudad hermosa de Arlington, ya lo comenté, ¿verdad? Este jueves a la 1:00 p.m. Y después vamos el sábado 13 de junio en Charlie Clark. Bueno, en Houston, el viernes 12, ahí en Fiesta Market. Después vamos a estar, Babuchón, el martes, viendo el partido de Argentina contra Algeria en el Dave Buster en Ontario Mills.
1: En Kansas City. No vas a estar tú en otro lugar.
0: No, vamos a estar en otro lugar, allá por Ontario Mills, en el mall. Porque como quiero aire acondicionado, loco, no estoy acostumbrado a la calentura.
1: O sea, tú vas a estar siempre a mil de kilómetros donde está el partido.
0: Sí. No, espérate, es que voy a estar con la gente, tú también, tú como que...
1: Oye, voy a tirar un boletito por ahí, me sobra un boletito, ¿no te interesa? Te lo tiro.
0: No te rozas con la gente, tú también, paisano, nomás con el pantalón y los calzones. El jueves 18 de junio voy a estar en el Yamaha Casino mirando el partido de México contra Sur Corea.
1: Corea del Sur.
0: Corea del Sur, correcto. Y también, Babuchón, voy a estar en la ciudad hermosa de Dallas, Texas. Vamos a estar en la ciudad hermosa de Dallas, Texas, Babuchón, para el partido de... ¿Quién va a ser?
2: El 27.
0: El 27, pero voy a llevar...
1: El 27... ¿quién juega el 27? Porque aquí todavía no lo tengo.
0: El día 27...
1: Déjame ver, ahora lo reviso. Ahora, Piolín, oye, lo que me estás dando tú, pues sí, es prácticamente... Todo en la ruta del Greyhound.
0: No, espérate. Voy a llevar a gente, reescucha de Choplin, ganadores, al partido de Estados Unidos.
1: O sea, vas a pueblear, puro pueblito.
0: No, espérate.
1: En las ferias te presentas, ¿verdad? En las ferias ahí te presentas en tu, ¿cómo se llama? En tu
0: hábitat.
1: Changarrito ahí te presentas, ¿verdad?
0: No, mira, voy a estar también, Babuchón, llevando gente, reescucha de ganadores, al partido de Estados Unidos en el SoFi Stadium. Papuchón, cuando juega a Estados Unidos, ¿contra quién juega Estados Unidos, DJ?
1: Contra Paraguay juega. Ah, Estados Unidos, ¿contra quién juega?
0: Turquía.
1: El último partido de Estados Unidos Turquía. Lo juega contra...
0: Turquía, el jueves 25.
1: Turquía, sí.
0: Sí, ahí voy a ir ganador, Pauchón. Y también vamos a estar en la ciudad de Hermosa, señores. O sea que voy a estar en todos los lugares más importantes con la gente, ¿no? Mientras que mi querido David Faites, un paisanos, va a estar transmitiendo también de diferentes ciudades. Síganos, por favor, en sus redes sociales para que no se pierda, porque le vamos a pagar nosotros todos los viáticos de parte del show de Pelín para que traiga todos los detalles.
1: Ya que el show de Pelín da viáticos maravillosos. ¿Eh? No saben, sí. Llegamos a puro motel 4, no alcanzamos ni el 6.
0: ¿Cómo te seguimos en las redes sociales?
1: @Faitelson_.
0: Paisanos, por favor, apoyen a la selección mexicana de fútbol. Colombia también puede ser un gran papel en el mundial. O por favor, pero apoyen a México, por favor, porque de esa manera depende de ti, porque tú eres el jugador número 12. Si tú no estás ahí presente, paisanos, por favor, no
1: puedes dejar. Igual hasta, si lo apoyas, igual hasta anotas un gol, ¿no? ¿Quién sabe? Bajas a la cancha y anotas un gol.
0: ¡Qué negativo eres! ¡Ya, vete a la fregada!
1: ¡Ya, payaso!
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1: 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Y sigue escuchando el show de Piolín. ¡Vamos a hacer la broma! Si tú quieres hacer una broma donde quiera que estés ahorita, llama al 1-855-570-5673. Te hacemos una broma divertida, un familiar, un compañero de trabajo tuyo. Mándanos de volada, paisanos, también un mensaje por Instagram, @Choplin. ¡Hacemos la broma!

0: a su marido. Erika, ¿cuántos años llevas de casada, viejona?
1: Yo ya tengo 28 años con él.
2: ¿28? ¿Y feliz?
3: Guácala.
0: No te avergüenza.
1: No casada, pero rejuntada.
0: ¡Viva el pecado!
2: Están fornicando.
1: Estamos pecando bien feo. Ya con todo ese pecado que hemos nosotros cometido, ya no me dan nada.
0: Pues dijiste que fornicar.
1: Ni siquiera mi culpa en México.
0: ¡Viva México!
1: ¡Viva México!
0: ¿Y pero tienes hijos, hija, o no estás haciendo el amor?
1: Tengo 4.
0: Oh, ¿y por inseminación artificial?
1: ¿Qué te digo?
2: ¡Sí! ¡Está armando! ¡Picarón!
0: ¡Está armando el pícaro!
1: Ajá, sí le andamos dando duro contra el muro.
2: ¡Ay! ¡Video!
0: ¡Video!
1: y después de tanto tiempo, mijo, porque no les quiero presumir, pero todos los días tengo mi comidita.
0: ¡No! Ni que fuera Piolín, tu marido, no marches.
2: Si no manda video, no le creamos.
3: Ay, sí, es cierto.
1: No te voy a mandar, imagínate, yo haciéndome un video ahí. No.
0: Pero no va a ser para nosotros.
1: Él pidió video.
0: ¿Tu marido te pidió que le hicieran video y tú le permitiste o no?
1: No hago video.
0: ¿Y qué le dijiste a tu marido cuando te dijo, mi amor, vamos a grabarnos? ¿Qué le dijiste?
1: Te lo hago personal, pero no digital.
0: Entonces, mija, ¿qué le dijiste?
1: Pero tú no me vas a creer cuántos años tenía cuando me junté con mi viejo.
0: ¿Cuántos años tenías?
1: Se escucha bien feo, porque ahorita ya en estos tiempos ya funan a la gente.
2: A ver.
1: 14.
2: ¡14! ¿Y él?
1: 21.
2: ¡Wow!
0: Él 21 años y tú 14 años. No manches, chamaco. O sea, que dejaste las muñecas bien chiquita.
2: Y sí.
0: Y agarraste los muñecos.
1: agarré el muñeco de verdad.
2: No, por eso hicieron la de Los Ángeles Azules.
0: ¿Cuál, Garán?
2: Amo su inocencia.
0: 14 años.
3: Sí. Y desde entonces le ponen aquellito.
0: ¡Wow! Ya se le va a acabar.
1: Y todos los días, bebé, porque hay que ponerle todos los. Si tienes hambre todos los días a comer, tienes que tener hambre todos los días para también aquel.
2: Escuche, sí. Mari Sotelo.
0: Pero se le va a caer la punta de lápiz a tu marido, por ejemplo.
1: No, está bien afilada.
3: Por eso le mete el sacapuntas para tener filo.
0: Sí. Pueden dejar de hablar de eso porque ya me estoy calentando.
2: Sí,
3: porque cada uno que no tiene nada.
2: Jamás
3: se lo imagina.
1: Ya te vas a ir al baño a tocarte la cosita.
3: Ya te vieron, Violín.
0: Oye, ¿qué vamos a hacer a tu marido? Pues para la broma.
1: No, a mí no me toquen la lengua porque yo soy bien hija de mi madre.
3: ¿Cuál era la tuya, Chela?
0: Yo estaba diciendo que le dijera que se viniera ahorita, que porque anda bien calenturienta.
3: Sí, güey, sí, hay que hacer esa.
1: Bueno, sí, uno sí anda bien calenturienta porque está haciendo un chingo de calor aquí, pero.
0: Después de esto, ¿qué le decimos? Manden ideas por Instagram, @Choplin por Instagram. ¿Qué le decimos al marido? Manden ideas. 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
3: ¿Qué harías?
0: Mi reina, ¿cuándo crees que va a ser, mamacita hermosa? Va a ser el jueves 18 de junio en el Yamaha Casino en San Bernardino.

0: mensaje por TikTok, el Choplin le va a hacer una broma a su marido. Oye, mija, entonces...
1: Ya sé, como ellos no están casados, hazte pasar como que eres un padrecito de la voz viejito que haces, que tú los vas a casar.
0: Que yo los voy a casar.
1: Ajá, a ella y a él, porque no están casados. ¿Sí? ¿A Erika?
2: Sí, porque estamos en pecado y que sí, vamos.
0: Ok, ¿a dónde van a la iglesia? ¿Cómo se llama la iglesia?
2: Se llama Santo Tomás.
0: Ok, Santo Tomás. Ahí
2: está. Entonces. Porque mi hijo está mejorando la raza, no es cualquier persona.
3: Oh, oh my God.
0: Agarró una de Culiacán y nada de WhatsApp.
1: Una gringa, Mary.
2: No, él agarró güera.
3: ¿De Culiacán?
2: No, no es de Culiacán, es güera.
0: ¿Quién habla contigo?
2: Ajá.
0: ¿Tú puedes llamar entre llamadas a él o no?
2: I hope he can answer you guys because I don't know.
0: Habla español mejor para entenderte.
2: Okay.
0: No te creas, no le hagas caso, Poncho, todo el inglés. Okay, so you're gonna tell your husband.
3: Habla en español, güey.
0: Ay, espérense, déjanos usar nuestro inglés, no marchen, no son
2: exactly. Ay, ustedes
0: celosos.
2: Because we are learning a lot, so our brain is burning because we are learning English.
0: Pensé que estaba hablando en violín en inglés.
4: I think it's more appropriate to be speaking English.
2: Ok, espérame.
1: Y encuéntralo a él.
2: Ok.
1: Avísame.
2: Ya lo encontré.
1: Ya lo encontraste. Sí, ahora márcale el número de teléfono de él y cuando él conteste, hazle merge, unir las llamadas.
0: Sí, márcale a tu hija y luego ya cuando conteste él, entro yo. Bueno.
5: ¿Sí o no?
0: Sí, señor Armando.
5: Sí, habla.
0: ¿Cómo estás, hijo mío?
5: Bien. ¿Quién habla?
0: Mira, soy de... Espérame, es que me están aplaudiendo acá. De la iglesia, hijo mío, donde estamos viendo, ¿verdad? Tu esposa vino aquí a confesarse y nos dice que ustedes tienen 28 años de casados y que, pues, están, ¿verdad?, afilando el lápiz, pero no están ustedes casados como lo manda la ley.
5: No, pues mire, ya para qué me caso. Ya tengo tanto tiempo con mi mujer, tenemos la familia, ¿para qué? ¿Para qué gastar en una fiesta para un grupo de malagradecidos? No, puro
0: porque son mandamientos, hijo, no estás queriendo quedar bien con la gente, quieres quedar con el jefe de arriba, bien, ¿me entiendes? O sea, no es un pecado lo que estás haciendo. Tienes 4 hijos que han nacido fuera del matrimonio, fuera de la iglesia, y eso te va a perjudicar a la larga.
5: No, y por eso no voy a su iglesia, por eso no voy. No me gusta que me regañen.
0: ¿Sabes lo que es fornicar, hijo mío? ¿Sabes lo que es fornicar?
5: Pues sí, claro.
0: Es lo que estás haciendo ahorita en pecado. Estás dando un mal ejemplo a tus hijos. Eres un pecador.
5: No,
0: te vas a quemar en el infierno. Ni al purgatorio vas a pasar,
5: ¿eh? Yo ni creo en esas cosas.
0: Tienes que creer, tienes que creer. Pero tu esposa sí cree, complácele a ella que se quiere casar. Ella viene de los domingos acá a confesarse, llorando como si fuera la llorona, pobrecita. No, ay, mis hijos, padre, ay, mi matrimonio, ay, mi esposo.
5: ¿Usted me va a pagar la boda entonces? Usted va a ser el padrino, va a pagar por todo.
0: Te la vamos a financiar con 0% de interés.
5: Se case con ella, porque yo no me voy a casar. Yo estoy a gusto y yo estoy feliz.
0: Tu esposa se quiere casar, ¿qué no entiendes eso? Imbécil.
5: No, gracias.
0: Y dice, convénzala a mi esposo, que le vale madre todo.
5: No, ella nunca me habla de eso. Ella sabe que estamos felices, aquí no le falta nada. No.
0: Pero entiende que es por tu bien, porque das un ejemplo a tus hijos de que con el matrimonio es una institución que creó Dios. No puedes jugar con ella. Entiende, ella desea casarse de blanco, salir de blanco. Ahorita, antes que se le afloje el estómago, se le guade.
5: Yo no creo en esas cosas. Y usted, padre, ¿por qué me dice imbécil a mí usted? Eso no es de Dios.
0: Apenas la agarraste, fue como hace media hora, hijo mío.
5: No, eso no es de Dios. Yo creo que usted no es...
0: Además, no, yo no soy padre. Yo no soy padre, yo no estoy casado.
5: ¿Y usted sí está casado?
0: Yo no estoy casado porque yo decidí servirle al reino. Lion King.
5: No, gracias.
0: ¿Por qué, hijo mío, cásate? Tu esposa te está pidiendo, ¿entiendes? Si ya estás tú ahí, encaramelando el chupirul, no peques.
5: No, estamos muy bien, estamos muy felices.
0: Ya dile. ¿Tú, crees que pero tu esposa es una miserable?
5: No, ella está muy feliz.
0: No, hijo mío, por favor, acéptalo. Mira, ahorita traes el espíritu chucarrero dentro de ti, muy metido. Entonces, por esa razón, tu actitud esa de nefasta, pecadora. Estás igual que todos los filisteos.
5: No hay ningún espíritu aquí. Aquí todos felices, no pasa nada.
0: Es lo que te digo, a ti te cayó seguramente los alacranes. Estás borracho, ¿verdad?
5: Usted no trabaja.
0: Estás borracho, ¿verdad, hijo mío? Estás pedo, ¿verdad?

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1: ¿Tu esposa está desesperada, quiere casarse contigo? ¿Quieres vivir en el infierno achicharrándote?
2: ¿Sabe qué? Yo voy a hablar con mi esposa ya cuando llegue a la casa. Yo no tengo que hablar con usted. Yo no lo conozco ni lo quiero con usted.
1: Hey. Entonces te voy a decir, imbécil, que esta es una broma de Piolín, te la comiste.
0: No. ¡Papuchón, te la comiste, cara de perro! Oye, papuchón, es que tu esposa nos llamó, viejo. Y hágale una broma a mi esposo, que tengo 28 años de casada con él. Tengo 4 hijos y que no se han casado. Hey.
2: No, tú, que no, pues ella nunca se ha querido casar, te digo, yo, tú, no.
3: Ay, es culpable.
1: Eche la culpa a la mujer siempre. ¿Dónde está ella?
3: Ya colgó.
1: Ya colgó tu esposa, cara de perro. No sé quién se
0: decepcionó de ti.
2: Mejor pónganse a trabajar ustedes, bolas a viejos.
3: Estamos trabajando.
1: ¿Qué crees?
2: Pues yo ya me van a regañar, tengo que ir a jale, gracias.
4: Oh, ya colgó.
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0: Aparte de la broma que tenemos, los chistes, acá venimos a triunfar. Tenemos un segmento que se llama Ayúdanos a Ayudar, porque venimos a
1: triunfar.
0: Y tenemos una persona paisana que mandó un mensaje por Instagram, arroba y chupri, un triunfador, un inmigrante como tú, sí, y como yo. Que chamba, necesite trabajo. Ayudémosle, por favor, paisano, mi hermano. No está pidiendo aquí nada gratis. No está pidiendo. A ver, ¿qué le vas a poner a hacer tú?
2: ¿Eh? Que le traiga el café a Don Poncho, que vaya por su comida. A no, la casa de ancianos. Que le empuje la silla cuando venga el camión por él.
0: Ay, ¿a poco sí, Don Poncho? No, Pio Linchotero, yo, lamentablemente, el café que yo tomo es de Dubái.
2: Dubai chocolate, toma.
1: Con cacahuate.
0: Aplasto.
2: Ya.
0: Adair tiene, paisano, solamente 19 años. Está buscando trabajo en jardinería o en construcción.
1: Wow, qué joven.
0: Sí, carnal, fíjate, no, solamente 19 años. Entonces, Adair, papuchón, identifícate, papuchón.
3: Hola, buenas tardes.
0: Hola. ¿Qué pasó, hijo? ¿Cómo estás, campeón? Aquí estamos para ayudarte, viejón. Platícame, papuchón. ¿Cómo te echamos la mano, viejón? Aquí estamos para ayudar. Usted no está solo, viejón.
3: Sí, gracias. Pues aquí estoy viviendo en Aurora, en Colorado, y pues me gustaría trabajar para pues poder ir pagando mis estudios, porque la verdad me gustaría seguir estudiando. Y ahorita pues quiero trabajar mucho para ahorrar dinero.
0: Yo le insulté lo que va a cortar el jardín de la dueña de la estación de Pueblo Colorado, viejón, porque la señora tiene un ramero ahí afuera de la radio.
1: ¿A lejos, no? ¿Pueblo?
0: Pueblo Colorado.
1: ¿A Denver, Colorado?
0: Está como unos 45 minutos, carnal. Porque como es de bajada del cerro.
1: Ah, no, tiene que echarle gas.
0: Sí.
1: Pero es nutro.
0: Papuchón,
2: pero entonces, neutral, güey, ¿cuál nutro?
0: ¿Qué carrera quieres estudiar, viejón?
3: Agronomía.
1: Agronomía.
2: A trabajar
0: aquí
2: en el show de
0: Pelín
2: con puro güey.
0: No, pero agronomía, carnal, ¿qué es lo que hace esa carrera de agronomía? O sea, como que, ¿ustedes estudian las estrellas?
1: No, hombre. ¿Dónde? Es astronomía.
0: ¿A qué no fui a la escuela yo?
2: Agronomía es para animales que siembran y cuidan a las vacas. Y
0: ¡oh, cosas, agrónomo! Sí. ¡Oh, que revise las vacas, los toros, los caballos, los burros! Como tú, Piolín. Oye, hijo. Eso, así me gusta que se ría, viejo. Ríase, babucho, porque la vida
2: está
0: es
2: agüitado. Corta.
0: Y la neta, te queremos ayudar. Tú no te me agüites, viejo, que ahorita va a caer mucho jale, ¿ok, hijo? Jardinería. ¿En qué área, sí, en qué comunidad? Sí, papá. ¿En qué comunidad estás viviendo en Aurora, acá, para que la gente sepa? Ah, este vato vive en mi vecino, lo voy a invitar aquí para que me corte el jardín.
3: ¿En qué lugares? Déjeme checar el map, porque se me olvidas las calles. Pues estoy en Aurora, en... Sí. Estoy en Potomac, en City.
0: ¿En Tomate City?
2: Potomac City.
3: Sí, okay. Potomac City, ajá, en Aurora.
0: ¿Y qué tipo de trabajo anda buscando, viejón? 19 años el chamaco, papuchones.
3: La verdad, de todo, he trabajado en muchas cosas y, pues, la verdad, he trabajado en electricidad, plomería. Ah. Igual en el campo trabajé. Así que de todo podría yo trabajar de ayudante, aunque sea. Solo que no sé hablar mucho en inglés.
0: ¿En qué campo trabajaste? Pelín. ¿Campo de golf?
2: Y no se agüita, güey.
0: No, hijo, mira, carnal.
3: No, ¿tú? Campo de... ¿Sí?
0: Tú me has recordado, viejo, cuando yo llegué también, Pauchón. Yo cuando llegué no sabía hablar inglés.
1: No, todavía.
2: Ya tiene como 50 años en Estados Unidos.
0: Y mira, Pauchón, la neta, Pauchón, ahorita va a llegar mucha gente. Llámele, paisano, por favor, para que lo contraten al 720-271-9961. Para eso tenemos este segmento de Ayúdanos a Ayudar.
1: Más lento el número.
0: 720-271-9961. 720-271-9961.
1: Hace de jardinero, ¿verdad?
0: Jardinero, construcción, carnal, sí. Mantenimiento, limpieza.
3: De todo, de todo.
0: 19 años, el chamaco, hay que ayudarlo, hay que apoyarlo, sí, paisano, porque si lo ayudamos, él va a ayudar a otra persona también necesitada, ¿ok? Así es que llámenle al 720-271-9961.
1: ¿Cómo se llama él?
0: Se llama el compa Adair, tiene Adair. 19 años, papuchón.
1: Tiene nombre de cantante, Adair.
0: ¡Ya están llamando! ¡Ya le están llamando!
1: ¡Ahí está Adair!
0: ¡Ya te están llamando, papuchón!
3: Sí, gracias.
1: Eso.
0: Adair, échale ganas, hijo.
3: Una gran ayuda para mí.
2: ¿El no número otra vez, Otelo, cuál es?
0: Es el 720-271-9961. Adair, ¿y cuál es tu sueño, viejón? El que trae ahorita.
3: Tener una... Estudiar la universidad y ayudar a mi familia de México que tengan un mejor futuro.
0: Pero mira cómo la gente te está llamando, Adair. Dime si Dios no existe, carnal, cuando Dios hace el milagro de moverle el corazón a la gente. Y hoy todos los mensajes están llegando, viejo. No marches, papu. Qué chulada, viejón. Qué bárbaro.
1: Así que trabajar, ¿eh?
0: ¿Qué le quieres decir a la gente, viejón?
3: Sí, muchas gracias por apoyarme y la verdad es una gran ayuda que todos me ayuden entre todos.
1: ¿Y con quién vives aquí? Ya
3: sin palabras, muchas gracias.
0: ¿Por qué te lo quiere llevar al garage?
1: No, porque dice que quiere mandarle dinero a su familia en México. Oh, ¿con quién vive?
0: ¿Vive solo aquí, carnal, en Aurora, Colorado?
3: No, tengo unos familiares que cuando mis papás se vinieron para acá, pues los ayudaron, entonces a mí también me están ayudando.
0: Ah, ¿y quién te dijo que existía el segmento de Ayúdenos a Ayudar en el Choplin?
3: Mi mamá cuando vivía en Estados Unidos y se escuchaba la radio, entonces mandó un mensaje.
1: Mira
0: nomás, su mami le mandó un mensaje desde México para decirle que nos mandara un mensaje a nosotros por Instagram, @Choplin. Pues qué bueno, viejón. Por favor, hijo, dejemos de hablar porque si no se van a ir todos los empleos ahí que están te están llamando. Contéstale a todos, le agradezco a toda la gente que está marcando para darle trabajo, que Dios me lo bendiga a todos paisanos, que Dios les multiplique con bendiciones, con dinero y trabajo, por ayudar a Dair que tiene 19 años. Dair, recuerda, papuchón, ¿de qué parte eres? ¿De qué parte de México eres?
3: De Puebla, capital.
1: De Puebla. De Puebla.
2: Okay. Oh, Puebla, York.
0: Y tu mamá te enseñó también, ¿a qué venimos a Estados Unidos?
1: A ir.
2: A triunfar.
3: A trabajar. Ah, sí, a triunfar.
0: ¡Eso, papuchón! ¡Apoyuelo! ¡Escuchas el show de Piolín! Vamos con la canción, no voy a agarrar la llamada 9. Llamada 9, paisano, se va a ganar $200. Si ya te registraste en elbotón.com, le haces clic en la foto de Piolín.
2: ¡Pues esta!
0: Recibes un correo electrónico todos los días con el país de hoy. Dime cuál es el de hoy. Llamada 9, ¿qué número? Tú y yo, mis
2: labios besando. No, ya vámonos. Piénsalo.

0: llamando al 1-855-570-5673, paisanos. ¡Órale, viejones! Para que no anden diciendo, ay, no, no tengo dinero. No, hombre, aquí hay lana, viejones, para ustedes.
1: Juan Gabriel.
0: Para ayudarles. ¿Cómo dice Juan Gabriel?
2: Lo que no tengo dinero y nada que dar. ¿No?
0: Oh. Lo único que tengo es amor para dar.
2: Oiga, chela, ya que la veo bien, usted se parece a Juan Gabriel.
0: ¿Por qué? Sí, ¿Cómo canto?
2: No, como su cara se parece a Juan Gabriel.
0: Ay, comadre. Pues claro que sí, porque somos de Ciudad Juárez los dos.
2: Ay, ya se cambió.
3: ¿Usted no es de Ciudad Juárez?
0: Oiga, pues denos mucha atención porque, chelita, vamos a dar $200. Llamen, ¿a qué número, viejona?
2: Al 855-570-5673.
0: Otra vez el número telefónico.
2: No, ya
0: por favor.
2: Me cansé de decirlo, güey.
3: Es que la gente no lo anota.
2: Sí, apúntele bien. Oh, porque ya no voy a decir otra vez.
3: La gente 8, dice que habla muy rápido.
2: Sí. 55-570-5673.
0: Si ya te suscribiste en el botón.com, le hiciste clic en la foto de Piolín, entonces, papuchón, papuchona, dime cuál es el país de hoy. Vamos a la llamada número 9, identifícate. ¡Wii! ¡Identifícate!
4: ¡María!
3: ¡María!
4: Hola, ¡María, Piolín,
0: María!
4: ¡Te llamo
0: María! ¡María, María! ¡María,
2: María! María.
0: ¿Dónde escuchas el Choplin, María?
4: En la ciudad de Los Ángeles, Piolín.
0: Mi reina, estás a punto de ganarte $200. Y me dices, ¿cuál es el país de hoy?
4: Países Bajos.
2: ¡Sí!
0: ¡Los Ángeles se gana $200!
4: Gracias, Piolín.
0: María, ¿cómo te diste cuenta que estamos regalando $200 cada hora?
4: Pues siempre te escucho, Piolín, y estoy intento y intento. Y hasta ahora que se me hizo.
2: Ah, María.
0: Oye, hermosa, pues entonces, mija.
4: Y agarré mi correo. Mande.
0: Dime, ¿agarraste tu correo con el país de hoy?
4: Claro que sí. Sí, me registré y agarré, siempre agarro mi correo.
0: O sea, así como agarra el correo, señora, también agarre la ropa sucia y lávela.
2: ¡Poncho, ya!
4: ¡Y arriba, Michoacán!
0: ¡Arriba, Michoacán! Oye, mamacita, entonces, recuerda que el 11 de junio voy a dar a conocer para que escuches el show, el ganador que va a ir conmigo. Allá donde, por ejemplo, en un lugar, mi amor, donde regularmente las personas llevan playeras de ¿ya sabes dónde da? De fútbol.
3: A la iglesia.
4: Sí, me imagino, Piolín.
2: A la iglesia.
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0: Oigan, ¿qué creen, paisanos? México ya ha sido abanderado por la presidenta de la República Mexicana, Claudia Sheinbaum.
3: ¿Qué es eso?
0: Ahorita te voy a decir qué es lo que significa, carnal. Significa que ya casi tenemos ya el campeonato del mundo.
2: No, eso no significa.
0: ¿Ah, no?

0: dejaste tu familia, no viniste a Estados Unidos, a ver si la haces. ¡Vienes porque aquí venimos a Estados Unidos!
1: ¡A triunfar!
0: ¡Ay, échame alcohol, a chupar, Pelizotelo!
2: ¡A triunfar!
0: A eso venimos, a chupar. No, a triunfar venimos, paisanos. Así es que no se te olvide con qué... ¿Con qué
1: propósito
0: llegaste acá, paisano? Porque a veces nos olvidan, empiezan a agarrar dólares y se olvidan ya. ¡Ay, ya!
2: O las drogas.
1: ¿Dónde sí. para ir, güey?
0: No, hombre, no, no, hay que echarle ganas a la vida, paisanos, y agradecerle a Dios y vamos con todo, órale.
2: ¡Coño!
0: Oiga, nos vemos en la ciudad hermosa de Arlington, Texas.
2: ¿Cuándo?
0: Este jueves 11 de junio a la 1 de la tarde en Fiesta Market, en el Fiesta Market número 60. Los espera el Choplin, paisanos, en el 1300 al este Pioneer, de 1 a 2 de la tarde en Arlington. Este jueves, ahí nos vemos.
1: ¿Y el viernes?
0: Y el viernes nos vamos a la ciudad hermosa de Houston, Texas, paisanos, ahí en Fiesta Market número 9, en el 10401 Jensen Drive. A las 5 de la tarde va a estar la Solución Norteña, Dariana Bracho. Ay, carnal, ¿sabes quién me faltó?
2: ¿Quién?
0: Sí, híjole. Recuerden que este jueves va a estar con nosotros el Sol de la Cumbia con música en vivo.
1: Ah, Arlington.
0: En el Fiesta Market número 60300 al este Pioneer a la 1 a 2 de la tarde con... Voy a llevar yo tarjetas de dinero para regalarles, balones, playeras. Recuerden, a la 1 de la tarde nos vamos este jueves en Arlington, Texas. ¿Ok, paisanos? Okay. Para que vayan con toda la familia. Los quiero abrazar, quiero que nos demos besos.
2: ¿Eh?
1: Ay, no, ah, guacala.
0: ¿Qué? A veces los escuchan y van a sus perros, quieren que le beso yo.
2: Ajá.
0: Sí. Así nos vamos a casajar acá, chico, coquetón.
2: Okay.
0: Y también vamos a estar en la ciudad hermosa de McAllen.
2: McAllen.
0: Allá por Far, Texas, con Charlie Clark, Handy. Ahí vamos a estar a las 3 de la tarde, de 3 a 5, donde voy a regalar también boletos para un lugar donde todo el mundo quiere estar. Y no 13, puedo decir.
2: El 13 vas a estar ahí, ¿verdad?
0: Sí, es el sábado 13 de junio. Este sábado ya, carnal.
2: Ya este sábado.
0: Ya este sábado, no manches. Y yo quería bajar la panza, no creo que me alcance el tiempo. Sí. Oigan, ¿qué creen? Nuestra presidenta de la República Mexicana, Claudia Sheinbaum, ya abanderó a la selección mexicana de fútbol.
2: ¿Es tradición de México? ¿Qué onda con eso?
0: Escuchen, ¿qué significa? Ahorita te voy a decir qué significa.
3: Integrantes de la Selección Nacional de México, uh-huh, que representará a nuestro país en la Copa Mundial de la FIFA 2026, del 11 de junio al 19 de julio de 2026. Encomiendo a su patriotismo esta bandera que simboliza su independencia, el honor, las instituciones, nuestro pueblo y la integridad de su territorio. Protestan honrarla y defenderla con lealtad y constancia.
4: Sí,
2: mira, el Memo Ochoa nunca lo había visto tan peinado.
0: ¿Eso significa que van a México al Mundial?
1: Se lació los chinitos.
0: ¿Qué significa? Yo pensé que era David Bisbal.
4: Sí, lo beso.
1: David Bisbal.
0: ¿Qué significa? Vamos a hablar, señores, con la que fue precisamente abanderada de la escuela número 42 técnica en Mexicali, Baja California. Ella fue abanderada de los honores los lunes. En la escuela.
1: No, nunca llegué, güey, porque no me llegó el 10.
2: ¿Pero por qué hacen eso, esa tradición?
0: Explícale, hija, por favor.
2: Parece que los iban a mandar a la guerra o algo así.
0: Andaban no sé, bien arlados de la selección mexicana de fútbol.
2: ¿No sabes?
0: ¿No, ¿no sabes? ¿Entonces a qué fuiste a la escuela tú?
2: A triunfar.
1: Ese día no fui.
0: No marches, hija. ¿No sabes lo que significa abanderar a la selección
1: pues
0: mexicana de fútbol?
1: Que está representando al país, me imagino.
0: Sí, que van a entregar el corazón. O sea, que se van a ir a partir, mi reina, por representarnos a todos nosotros, los mexicanos. O sea, en el Mundial.
1: ¿Pero nunca
0: significa?
1: Habían hecho eso, sí?
0: Bueno, ¿cómo no?
1: Hace 4 años, no me acuerdo, la verdad.
0: No, no, es que, mija, tú no sabes lo que hiciste ayer. Te voy a pedir que hagas lo... A ver, recuerda.
1: Ah, ya, aquí dice, es un acto solemne donde los ciudadanos, como estudiantes, miembros del ejército o servidores públicos, se comprometen formalmente a honrar, defender y ser leales a la patria y a sus símbolos.
0: Oh, qué bonito, Felicitero.
2: Que van a ir a la guerra.
0: Eso le quería hacer falta a las chivas, que también defiendan solemnemente. No, pero qué bonito, la neta, que ya está acercando, señores. Comienza ya el Mundial este jueves.
2: ¿Ya?
0: Entonces vamos a tener muchas,
1: ya
0: muchas,
1: tengo la
0: muchas...
1: negra,
0: ¿eh? Ah, ¿de veras? Uh-huh.
2: ¿Te la pintaste?
0: ¿Cómo?
1: No, la camiseta de México.
2: Oh.
1: Porque hace que de esos 4 años hablé cacahuate, pero igual pues me la voy a poner, güey.
2: Así sí. son todos los mexicanos.
1: ¿Y qué, qué te importa? Yo soy mexicana y puedo hacer lo que yo quiera.
2: Así son.
0: Eso, hija, así me gusta,
2: así
0: hija.
2: Son todos los mexicanos.
1: Ahora sí, hablan... pedota el jueves.
0: ¡Eso!
2: Mira, hablan pestes de Canelo y hablan pestes de la selección mexicana.
1: Pero ahí estamos, güey, porque somos fieles, no importa. Somos hipócritas, ¿y qué?
0: Porque a nosotros nos gusta apoyar a la selección mexicana. Pero tú, salvadoreño, ¿qué vas a apoyar, imbécil? No tienes salvadoreños ahí. Los salvadores no van a estar en el mundial.
2: No, pero me voy a poner la camiseta de México.
1: Tú te vas a poner la USA, no seas mentiroso.
2: Sí.
1: No,
2: hombre. ¿Cómo no? Yo soy más mexicano que de Estados Unidos.
0: Tú tienes un no, tú tienes un sabokit. Entonces, paisanos, vamos con un segmento para que la gente participe aquí en el show, paisanos. ¿Qué se llama?
1: ¿Qué tan hipócrita eres como yo?
0: ¿Qué tan hipócrita eres? Mándalo grabado con tu voz por Instagram, arroba Choplin.
1: ¿Qué tan canción, hipócrita si no eres? No participo, ¿eh?
0: Sí, haz canción, DJ, la neta, okay, por favor. ¿Qué tan hipócrita eres?
2: Sí, la pusieron dura.
0: 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Vamos a hacer concursos. Vamos a llevar a los cantantes. ¡Ay, Mariachi! ¿Quién va a llevar va a ir con nosotros?
1: ¿Qué día es esto y a qué horas?
0: Esto va a ser, mi reina, el jueves 18 de junio en el Yamaha Casino en San Bernardino.
1: ¿A what time?
0: A las 4 de la tarde, okay. 4 a 9 de la noche. Ahí vamos a estar, paisanos, ¿eh? Ahí va a haber comidas. Es que
1: vayan. Después del trabajo y cáiganle.
0: Sí, cáiganle después de jale, ahí nos vamos a ver y quién sabe qué hora va a llegar a la casa, ¿eh? Y cómo va a llegar a la casa, porque eso va a ser fiesta, la neta, hasta que aguante el cuerpo.
2: Yo quiero saber de qué se trata, qué tan hipócrita es.
1: Ah, yo tengo una bien buena.
2: A ver. Ah, sí, ya me acuerdo.
1: ¿Qué tan hipócrita soy que cuando me caía bien gorda mi cuñada, güey, nomás para ir a comer ceviche, le hablaba a la señora para ir a tragar, güey?
0: Ustedes los latinos son hipócritas para todo. Nomás, mira, no le hablan a un compadre, pero se van a cambiar de apartamento y saben que tienen el camionete el compadre y le hablan. Compadre, ¿cómo está, compadre? Imbéciles, hipócritas.
5: ¡No le cambies a tu radio! ¡Que los queremos así de mal hechos!
0: ¡Qué tan hipócrita eres! Es el segmento, señores, en el Choplin. Mándalo grabado con tu voz por Instagram, arroba Choplin. Nos llama al 1-855-570-5673.
6: Campeón, por favor, yo te quiero mucho. No seas hipócrita. Si uno va a decir algo, dígalo bien y más.
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tan hipócrita eres? Mándalo grabado con tu voz por Instagram, arroba Chuplino, ¿ok? Tan hipócrita es tu hermano, tu mamá, tu compadre, tu compañero de trabajo. Llámanos al 1-855-570-5673. ¡Vámonos!

0: hipócritas en la vida?
1: Sí, en webs.
0: Ok, sí. Entonces platícame, DJ, ¿qué tan hipócrita eres? Mándanos tu, por favor, papuchón, tu mensaje con tu voz. Ajá. Por Instagram, arroba Chubelino. Llámanos ahorita, que nos llamen ahorita al 1-855-570-5673. 1-855-570-5673. ¿Qué tan hipócrita eres?
2: ¿Qué tan hipócrita eres? ¿Qué tan hipócrita eres? ¿Qué tan hipócrita eres? ¿Qué tan hipócrita eres? ¿Qué tan hipócrita eres? ¿Qué tan hipócrita eres? ¿Qué tan hipócrita eres?
3: Ay, qué perdón.
0: Fíjale, yo te lo voy a decir aquí, mis compañeros de trabajo, no me hice un nombre, pero este...
3: ¿Cacha?
0: Es una... A mucha gente aquí cuando viene aquí al estudio dicen, ay, compré una escoba. Le dije, no, es la cacha la que está aquí.
3: Oh.
0: Me daba la Piolín como si nada pasara cuando ella me odiaba, la desgraciada, yo lo sé. Es un hipócrita.
1: Estamos hablando de personalmente, Chela, no de que tiene que decir el otro quién es. Exacto. ¿Usted con quién es hipócrita?
0: Ah, bueno, me hubieras dicho.
1: Yo
0: con mi ex marido, el chungo.
3: ¿Ya está hablando con él otra vez?
0: Ya estoy hablando con él.
3: No.
0: Pero es que me hace falta para la renta.
3: Eso es hipocresía.
0: Esa es una hipocresía muy gacha. ¿Ok?
1: ¿Qué tan hipócrita eres, soy, güey? Ah, vale. Bueno, DJ, tú primero.
3: No, es que yo no soy hipócrita.
1: Primero las damas.
0: Ay, eres hipócrita. Tú eres el hipócrita número uno de todo el mundo.
3: Yo conozco mucha gente hipócrita.
1: No, por pero ejemplo... tienes que decir tú, güey. No, no es ejemplo de otro.
0: Sí, no marches, sí.
1: Bueno, como yo, que hablaba cacahuate de la selección y me voy a poner la camiseta negra, güey.
0: Eres un hipócrita, hija, la neta.
3: Bueno, sí soy un poco hipócrita, ahorita que me estoy acordando.
0: A ver, ¿por qué?
3: Como, por ejemplo, cuando veníamos aquí a la radio... A mí no me gusta saludar a unas personas que trabajan aquí.
0: Ajá.
3: Pero ay, ahí el señor Piolín Sotelo para hablar con todo el mundo. Sí. Y ahí estoy yo sonriendo y sonriendo, sonriendo con una cara de
1: hipócrita.
3: Sí, correcto.
0: Bueno, ¿y por qué razón no te caen bien la gente aquí, loco?
3: No, mucha gente no me cae bien.
0: Ajá, pero ¿por qué?
3: Pero porque hablan peces de ti.
0: Ajá.
1: Oh,
3: y tú ahí saludándolos.
0: Tú déjalos. También son hipócritas, yo también. ¡Órale, órale! ¡Ay! ¿Qué tan hipócrita eres, viejón? ¡Viejona! ¡Órale!
3: Ah, ya mandó el Chaca, mandó.
0: Aquí mandó este vato también. Que...
4: ¿Qué onda, papuchón? SammySalinas.com. Aquí llamando para el segmento de ¿qué tan hipócrita eres?
0: A ver, échale.
4: Aquí en el jale anda un paisano mío, allá de Angamacutiro, para variar. Que tiene unas manos de estómago, papuchón. Todo el equipo de trabajo que agarra, todo lo hace calabaza. Todo desmadre ese camarada.
0: Hace miércoles.
4: Quiebra válvulas, quiebra el equipo de trabajo. Y por más que le explico cómo hacer las cosas, como que no tiene memoria de teflón este camarada, no se le pega nada. Le dices una cosa y a los 5 minutos ya se le olvidó. Como que no le llega el agua al tinaco a este compa.
0: Te lo tapo.
4: Y lo único que le digo es de que está haciendo buen trabajo, que no se preocupe. Que
0: eres una pobre.
4: Pero la mera neta, es un imbécil ese camarada. Así es de que si de eso se trata, papuchón, yo pienso que aquí el hipócrita soy yo.
0: ¡Sí, cierto, así lo eres!
2: ¿Qué tan hipócrita eres?
0: ¿Qué tan hipócrita eres?
2: ¿Qué tan hipócrita eres?
0: Bueno, ¿será hipócrita eso que a veces yo, por ejemplo, yo sé que hay gente que ha hablado mal de mí?
3: Sí.
0: Y sí lo saludo, pero ¿no crees que eso es como tú, no ser eres, hipócrita?
3: No, tú no eres el hipócrita es el otro.
1: Que te saluda.
3: Ajá. Sí.
1: Bueno, los dos, porque mínimo lo tenías que confrontar y decir, hey, ¿por qué estás diciendo cosas de mí?
0: Sí, o sea, dicen tanta peste de mí, no marches, dicen que, ay, que te vas a casar con
1: el otro día, güey.
0: ¿Qué? A ver, ¿qué tal?
1: ¿Les cuento algo?
0: A ver, cuéntanos.
1: El otro día que fuimos al broadcast de Disney y estaba, yo estaba con Jorge Sotelo, el hermano de Piolín.
3: Oh, sí.
1: Entonces estábamos ahí comiendo y estábamos platicando, pero unos de enfrente estaban diciendo, oh, ahí está el Piolín, que no sé qué. Sí, yo estaba, trabajábamos con él cuando estaba allá en la otra taquería. Pero nomás yo y Jorge nos quedamos viendo así como que a ver qué más van a decir porque no saben que estamos, que trabajamos contigo, pues.
0: No, yo sé, si me platicaste.
1: No voy a contar lo que dije al aire, pero...
0: No, perdílo, no hay problema.
3: No, pero le llegaron a saludarnos y se tomaron fotos con nosotros.
0: Me pidieron foto también los chamacos.
1: Ah, no manches.
0: ¿Sí?
1: No, pues...
3: Me pidieron foto. Para hacerle brujería, pero le pidieron fotos.
0: ¿Qué tan hipócrita eres?
5: Papuchón, ¿qué tan hipócrita somos? A ver... Tengo un camarada que ya no es novedad, que saben bien ustedes que me debe un buen billete desde bastante tiempo atrás. Y
0: pues no, quítalo, no escucha muy gacho eso, no marches.
3: Oh, mala.
0: No, vámonos. ¿Qué tan hipócrita eres tú?
6: Son agentes que dicen que apoyan a la gente que no tiene papeles aquí en Estados Unidos, pero nomás se dan cuenta que están pagando porque es información donde viven unos. Les llamas porque dice que te van a dar $2,000. Esa es la pura hipocresía de la gente, de la misma gente de uno les marca.
3: ¿Qué dijo?
0: Oh, dice que conoce gente hipócrita, no sé, carnal, que dice que, por ejemplo, te van a dar $2,000 si le pones el dedo a una persona que no tiene documentos.
1: Oh,
0: y dice que él, no es cierto, que él llamó.
3: ¿Pero cómo le haces? ¿Andas caminando en la calle y le metes el dedo así? ¿O qué?
1: ¿Y qué fue? ¿Qué clase? Ay.
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0: Oye, sigue mandando por Instagram, arroba Cholín, ¿qué tal hipócrita eres? O llámanos al 1-855-570-5673. No, la neta, ¿quién será más hipócrita, los hombres o las mujeres?
1: Las mujeres.
3: Las mujeres.
0: Yo he visto aquí mujeres que se andan, se odian, carnal. Hola, ¿cómo estás?
1: Aquí yo le digo a la Chela que se mira muy bien y no manches, parece tan mal amarrado, güey.
0: Ay, yo te digo que te ves horrible.

0: Señoras y señores, hemos tenido problemas con la policía.
1: Todos.
0: Malas mujeres.
1: Cierto.
0: Es que las mujeres piolichotero van a ir manejando en su carro y pintándose, poniéndose las pestañas postizas, maquillándose las viejonas.
1: O sacándose los mocos.
0: Ajá.
2: Y no los de la nariz.
0: Wow. Mucha atención porque tenemos a mi querido Gonzalo de la Liga Defensora que nos va a ayudar. Para las personas que han, por ejemplo, enfrentado a la policía, ¿verdad? Y que dicen, no manches, Pelín, me agarraron borracho manejando, me agarraron con una licencia suspendida manejando, ¿qué debo de hacer? 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Mi querido Gonzalo, ¿a quién mete más a la cárcel, a los hombres o a las mujeres?
1: Mujeres.
0: ¿Y por qué razón?
3: A los hombres son
0: No, las estadísticas últimamente, la mujer se pone pedota y maneja. La mujer se pone a pelear con el hombre, tóxica. La mujer, Pio Lichotero, se pone a alegar en el Swami. Déjemelo más barato, al brasier.
1: Pelea.
0: Pelea. 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
3: Hombres que son arrestados. Ahora, las familias hablan bastante y a veces son las madres, las esposas que los hablan. So, tal vez el que los habla más son las mujeres, ¿verdad? Porque están hablando para su esposo, su hijo, su hermano y cosas así. Pero cuando tú ves los artículos de las personas que son arrestados, siempre es mucho más alto de hombres que mujeres. Ahora, el crimen de DUI, ese crimen es usualmente 50%, ¿ok? Están arrestando muchos hombres y muchas mujeres. Violencia doméstica es otro crimen que en realidad están al 50%, pero por decir matar a personas, es como un 85% de personas que los hombres son arrestados. Venta de drogas, también son los hombres que son arrestados. Las mujeres son arrestados también para matar a personas y también para drogas, pero los porcentajes es como un 80% hombres, 20% mujeres.
0: Wow. Muy bien. 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Muy bien, te voy a hacer una pregunta, mi querido Gonzalo. ¿Quién vende más drogas si lo agarra la policía, el hombre o la mujer?
2: Ah, buena pregunta.
1: El hombre.
3: ¿Quién vende o quién compra más?
1: ¿Quién vende?
2: Los dos. ¿Quién vende y quién compra para saber el chisme?
1: El hombre vende, la mujer compra. ¿No?
3: Son los hombres más. Y mira, a veces las mujeres no compran las drogas, los hombres lo compran y lo hacen con las mujeres. O mira, en la venta de las drogas, usualmente es el hombre que es arrestado y también por la comprada de drogas. Wow. Ahora, posición de drogas, la encuentran con la droga encima, que es para uso personal, ahí es más cerca de 60-40%, pero ventas, comprando, todo eso es usualmente más el hombre que la mujer.
1: Toma la barbón.
0: Muy bien, ¿a quién agarran borracho más?
3: Acá, en esos últimos años, las mujeres son arrestadas más. Antes era mucho más el hombre que la mujer. Y en casos de violencia doméstica, la separación era mucho más grande. Ahora está al 50%. Es que ahora están viendo que también las mujeres se meten en problemas. A veces las dejan ir, a veces no le hacen la investigación como deben de hacer, y en ciertos casos dejan ir a las mujeres. Pero hoy en día están juzgando a toda gente que está enfrentando caso criminal, hombre o mujer, o no le importa.
0: 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Gonzalo, con el récord que tú conoces de la Cacha y el récord que tú conoces criminal del DJ, ¿a quién meterían a la cárcel si lo agarran ahorita manejando?
1: A la Cacha.
0: ¿Por qué?
1: Nomás por ser mujer.
3: A ninguno de los dos, porque los dos tienen licencia de manejar. Pues no tienen razón por qué pararlo y sacarlos y arrestarlos.
1: Muy buena respuesta.
3: Pero ninguno de los dos.
0: Pues ninguno de los dos tiene licencia a manejar.
2: La de Dios, ¿cómo que no?
3: También el DJ tiene licencia. Yo estoy encima de ellos, que todo esté bien, Piolín.
1: ¿Ves?
0: Hoy también vente encima de nosotras.
2: Chela, ya.
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2: ¡Vamos a Telín!
0: Oigan, prepárense porque vamos a tener también, paisanos, a un camarada que nos va a decir cómo es que saca dinero extra. Fíjate, saca dinero extra el viejón, pues de una manera, haciendo carnitas.
1: Ah, qué rico.
0: Y también mata gallinas.
1: Ah, también.
0: Puercos.
1: Agua, chela.
2: Y don Poncho la gallina.
1: Oh,
2: sentado en los huevos, se la pasa.
0: Porque traigo mejor huevos de rancho.
2: Vámonos.
0: Entonces, paisano, prepárense porque vamos a tener la oportunidad de poder escuchar cómo un paisano de nosotros que vino a triunfar a Estados Unidos, él está haciendo carnitas y cómo es que él está matando gallinas para sacar dinero. ¡Hey, show de Piolín, te quiere regalar dinero! 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
6: Oigan, nos vemos en la ciudad hermosa de Houston, Texas, paisanos. Este sábado estaremos, el viernes vamos a estar en Houston, Texas, a las 5 de la tarde en Fiesta Marca número 9.

0: este sábado estaremos en Far, Texas. Vamos a estar ahí en el dealer de carros de Charlie Clark McCallen. Ahí a un ladito está Far, Texas, en el Charlie Clark Hyundai. Vamos a estar, paisanos, a las 3 de la tarde, 3 a 5 de la tarde. Los espero allá este sábado 13 de junio. Para que vayan con toda la familia, vamos a tener un partido de fútbol. Y también voy a arreglar dinero y boleto para el evento que todo el mundo quiere ir. Pero antes vamos con la que venimos, Estados Unidos.
1: ¡A triunfar!
0: ¡A triunfar, baby doll!

0: paisanos, hacen carnitas.
1: ¡Que se moche!
0: Vamos a tener un evento bien perro y mi camarada dice que nos va a invitar a las carnitas, Pauchón, también.
1: ¿Dónde?
0: Ahí en el llamado Casino Paisano, donde vamos a estar viendo el partido de México contra su Corea a las 4 de la tarde en el llamado Casino. Se tienen que registrar porque es cupo limitado y es gratis el evento para mayores de 21 años en golazoybanderazo.com. Golazo con Z, banderazo con Z. Golazoybanderazo.com. Vamos a estar el jueves 18 de junio en el partido México-Surcorea. Va a haber banda en vivo, dinero, vamos a hacer concursos.
1: De 4 a 9.
0: De las 4 a las 9, ¿ok? Para que lleguen tempranito, paisanos, ¿ok? Oye, Pauchón, platícame, viejón, ¿cómo es que comenzaste a hacer tu negocio para vender carnitas?
2: Yo me vine de Veracruz hace mucho tiempo, muchos años. Ah, pues venimos buscando la chuleta y todo, ¿verdad? Empezar la construcción. Ahorita, de un tiempo para acá, para no hacerse la larga, mi mamá falleció hace como 8 meses, mi papá hace como 4 meses. Yo ya empecé esto, hacerlo los fines de semana, la necesidad de buscar una feriecita más para mandar para México cuando estaban enfermos mis papás.
0: Sí.
2: Y dije, pues, si yo sé hacer todo esto, ¿por qué no lo hago aquí? Invito a unos amigos que me compren para que me ayuden. Y de ahí surgió todo este rollo de hacer las carnitas y los chicharrones aquí en mi casa, en su casa de ustedes.
1: ¡Míralo!
0: Y fíjate, y tú, DJ, ya vas a tener casa, loco. Ya deja de rentar el garage.
1: Pero no tengo caso.
0: ¿Cómo no? Tienes un caso.
1: Cerrado.
0: Está chido, carnal. 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
2: 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Y las personas que quieran que también no se atreven a darle chicharrón o cuello a algún animalito que quieran hacerlo en comida, pues yo estoy disponible. Yo voy y les hago todo eso por un precio razonable. Y si la gente no puede, está en la misma necesidad, situación que yo estuve antes de con mis papás, nos podemos echar la mano.
1: Eso.
0: Entonces, míralo. Él mata animalitos. ¿Cuánto me cobra por matar al animalito del DJ? Ya, don Poncho, no marche. 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
2: 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Las carnitas y los chicharrones son caseros. Es muy difícil andar vendiendo la carne, y más que la gente es delicada, no sabe de dónde viene y todo. La vendo por pedido, que una pierna completa del puerco, una costilla completa, un hombro, la cabeza, todo eso. Así es más fácil y la gente es más accesible a comprarlo por bulto grande que por bulto chico. Se ahorran muchísimo dinero acá conmigo.
0: Entonces yo, porque tengo el bulto grande, me cobran más. Tú sabes lo que me rieron, Iván.
2: No, al contrario, sería menos.
0: Oye, ¿y la carnita que haces tú en el caso, viejón, ahí en tu cantón, son gluten free?
1: Hey,
0: no,
1: sí,
0: hombre,
1: claro.
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1: Orgánica.
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0: 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El camarada hace carnitas. ¡Es de Veracruz!
1: ¡Veracruzano!
0: Así es que llamen al 909-550-8023. Entre semana él trabaja en 3 diferentes hoteles de mantenimiento.
1: ¡Wow!
0: 3 diferentes hoteles, fíjense, hermanos paisanos, ¿eh?
1: Sí, trabaja.
0: El chico vino a triunfar, ¿no?
1: Como Don Poncho.
0: ¡Ah, chú! Yo ni sé lo que es trabajo, yo nací en cuna de oro. Papuchón, te pregunto, ¿a qué venimos, Estados Unidos?
2: A triunfar, papuchón, a triunfar.
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0: Oigan, paisanos, recuerden, familia hermosa, que estaremos allá en la ciudad hermosa de Houston, Texas, este sábado, este viernes, ¿verdad, carnal? El viernes, paisanos, el viernes vamos a estar en Houston, Texas, en el Fiesta Marte número 9. En el 10401 Jensen Drive va a estar Darian Abracho, nuestra gran cantante, paisanos. La Solución Norteña también va a estar con nosotros en el Fiesta Marca número 9. Los veo a las 5 de la tarde, 5 a 7, este viernes 12 de junio, con Michelo Ultra y el Choplin. Llevo tarjeta de dinero, ¿eh? ¡Ay, papi!

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0: ¡Feliz lunes, mi gente hermosa! Como siempre, nos da un gustazo saludarlos. ¡Bienvenidos al show de la Risa y la Plata! ¡Feliz lunes! ¡Feliz inicio de semana! ¡Muy buenas tardes a todos!
1: Oye, feliz día. ¡Feliz día del amigo!
0: ¡Feliz día del mejor amigo!
1: No sí. Cualquier amigo, el mejor amigo. Que no es fácil encontrar a alguien que tú puedas ponerle ese título, ¿eh?
2: Claro que sí. Exacto. Sobre todo en este país, creo
0: exacto.
2: Yo.
0: Exacto. ¿No? En este país y en todo exacto. El mundo.
1: Sí, conocidos bueno, muchos, mundo. Mejores amigos, pocos.
0: Unos, exactamente. Pero esa persona que dices es mi hermano del alma, es mi confidente, exacto. Es alguien que puedes irte casi en la raya del precipicio con los ojos cerrados y sabes que esa persona te va a cuidar.
2: Exacto. O sabes el momento que estás mal y sabes a quién tienes que llamar.
0: Claro, que es la persona que va a estar contigo incondicionalmente en las buenas, en las malas, en todo momento.
1: Sobre todo en las malas, porque en las buenas es muy todo fácil mundo. Estar, ¿no? Si nos estamos divirtiendo, pues a la gorra ni quien le gorra.
0: Exacto. ¿Quién es tu mejor amigo?
1: Tú eres mi mejor amiga.
0: Y tú eres mi mejor amiga. Flaquita, tú eres mi hermana del alma, como diría Roberto Carlos.
1: Pues así comenzamos, disfrutando de este día.
0: Así es, y si tú tienes un mejor amigo, pues qué mejor que hoy que le hables y le digas lo importante que es para ti.
2: Llámalo.
0: Así que llama y dile lo mucho que lo quieres o que la quieres. Así comenzamos el show de Armida y la Flaca, con pura buena música.

0: Mientras otras ciudades enfrentan desafíos de seguridad, Aurora registra sus niveles de delincuencia más bajos en años. Inspecciones sorpresa y multas para centros de detención para inmigrantes. ¿Pero puede una ley estatal influir en una agencia federal? Lo analizamos. Y el centro recreativo de Mombelo reanudará actividades ante el tiroteo mortal que conmocionó a la comunidad. 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

0: seguimos aquí, pura fiesta en el show de Armida y la Flaca.
1: 3 días para el mundial.
0: Ya no falta nada. Estamos ya calentando gargantas para gritar gol y aplaudirle a la selección mexicana porque arrancamos esta Copa del Mundo con México contra Sudáfrica y México les va a meter una paliza.
1: Ya dijo la Armida,
0: Ándale, maní, ándale.
1: Oye, pero bueno, ahí ha habido pues obviamente muchos...
0: Te voy a mandar al callejón.
1: Ha habido muchos partidos amistosos, obviamente, y el sábado fue el de Argentina con Honduras, que fue en Houston.
2: Exacto, ese fue el último partido antes de los partidos oficiales ante el Mundial.
1: Exacto.
0: Saludos a la gente de Texas.
1: Una metida de pata que se dio ahí.
0: ¿Por qué?
1: Porque a la hora de poner el himno nacional, ya es que al principio se canta obviamente el himno nacional, claro, de cada país, ¿no?
0: Claro.
1: Pues chécate la canción que pusieron al inicio, cuando iba a ser el turno de Argentina, ahí les va.
2: Ya todos formaditos, ¿verdad?
0: A ver, vamos a escuchar.
1: Ahí está Messi bien...
2: formado.
1: Formadito.
0: ¡Acá, hijo! ¡Es la de Ninel Conde!
2: ¡Así es!
1: Pusieron el bombón asesino.
2: ¿Y ahora? ¿Y ahora? ¿La pararon? Y ahora comienza el nacional.
0: ¡Qué
2: Argentina!
0: Metida de pata.
1: Oye, se ve, hay un video que vamos a poner ahorita en Armida y la Flaca, se ve cómo los jugadores se quedan viendo y Messi no se aguanta la risa y se sueltan.
0: No, pues yo también.
1: De la risa.
0: Yo también hubiera cajeteado la risa si estoy esperando mi himno, pero la verdad, qué metida de pata. ¿Cómo
2: lo hace? Súper metida de pata.
1: El asesino de Ninel Conde, ya ni las.
0: Yo creo que el que le estaba puchando el red button, pues ha de estar ahorita.
2: Pero no creo que los argentinos hayan estado muy contentos.
0: Por eso
2: lo falta de respeto también,
1: sí,
2: porque
1: claro,
2: aparte no es cualquiera canción, es el himno nacional de tu país.
0: Por eso te digo, el que metió esa metida de pata ya se quedó sin chamba, ya lo han de haber corrido. A ver, porque qué cajeteada.
2: ¿Cómo sería si esto pasara en México y no tocaran el himno nacional? ¿Qué canción tocarían? El tucanazo.
0: Para empezar, el público se lo sacaba. Ahí les va el agua de riñón de entrada.
1: Imagínate,
0: mano. No, hombre, no, querido, no te quiero platicar lo que hubiera pasado. Se cae el estadio, qué miedo.

0: Sigues escuchando el show de Armida y la Flaca en este rico lunes, mi gente hermosa, gracias por tu sintonía.
1: Lunes de chisme.
0: Chisme
1: ay,
0: sin
1: Dios
0: filtro,
1: Dios
0: flaquita,
1: mío,
0: suéltalo, oye, suéltalo, porque si no te ahogas.
1: No me acuerdo si fue la semana pasada o hace como dos semanas que estábamos hablando de Peso Pluma y Kenia Os.
0: Sí.
1: Que andaba el run run de que habían terminado, ¿no? Que porque ella había llorado en un concierto en Monterrey y luego él había llorado en un concierto en Madrid.
0: Así es.
1: Y luego dijimos, no, pues que a lo mejor que tienen problemas, cada uno dijo, tenemos problemas personales, pero la relación va viento en popa.
0: Claro.
1: La Armida dijo que su bola de cristal decía que ellos iban a casar.
0: Yo, como buena pitoniza, le auguré a esta pareja matrimonio.
2: Sí, bueno, yo me recuerdo.
0: ¿Te acuerdas? ¿Verdad?
1: Pues mira, el sábado pasó que se equivocaron en el, lo que ya dijimos, ¿no? De, sí, de Argentina, que se equivocaron con el bombón asesino y pusieron el himno. El 6 también pasó otra cosa, y es que Peso Pluma y Kenia Os lanzaron un comunicado diciendo que oficialmente su relación estaba terminada.
0: ¡No me digas eso! Fíjate que yo veo a Peso Pluma y a ella súper enamorado. Yo sí pensé, dije, estos van a llegar al altar. Los veía muy enamorados,
2: no,
0: pero
1: pues hay
0: caras
1: mucha...
0: vemos y pues detrás de cuatro paredes.
2: A ver las preguntas típicas, ¿no?
0: ¿Qué pasó?
2: ¿Cuánto tiempo duraron?
1: Año y medio.
0: Año y medio.
2: Solamente.
1: Sí, pero se veían súper enamorados.
2: Pero antes de eso, ¿anduvieron de noviazgo o esto era el año y medio
1: oficial?
2: No,
1: de novios.
0: No, de novios, sí. Ellos
1: oficial,
0: nunca, okay. No, nunca
1: pero
0: se casaron.
1: Pero mira, lo que está diciendo mucha gente, que todavía no sabemos si es cierto o no, es que como dos días antes de que ellos terminaran, habían puesto una fotografía donde le había mandado, siempre le mandaba flores él y todo.
0: La verdad, él se me hacía súper detallista.
1: Se veían súper enamorados y detalles y todo, pero fueron dos días que como que él salió de viaje y no se vieron, y algo pasó porque regresando de ahí fue que ya se fue todo a la fregada.
0: Wow. ¡Qué mala onda! La verdad,
1: no saben si es por excesos. Una gente está diciendo que es por excesos de Peso Pluma, otros está diciendo que es porque le puso el cuerno, porque a todas las novias les ha puesto el cuerno.
2: Ya se
0: están diciendo
2: los
0: muchas cosas que obviamente pues no sabemos porque ellos no han dicho absolutamente
2: exacto
0: nada.
2: ¿Y la verdad solamente la saben?
0: Ellos. Y ojalá que la compartan porque nos encantaría saber también a nosotros qué fue lo que pasó.
1: Sí. Tienen que contar los chistes
0: parte de su relación, y yo la verdad, yo ya me hacía hasta preparando el vestido para ir a la boda del Peso Pluma.
1: Pero ¿sabes qué? A mí me pone a pensar, porque si tú los veías súper enamorados, qué gacho y qué frágil son las relaciones, ¿no? Que aunque estés muy enamorado, en una semana todo puede cambiar y se acabó.
0: Pero es que es la vida, flaca. Ahorita estamos, pasa algo y mañana ya no amaneces. Esa es la vida, tenemos la vida, por eso yo siempre hago hincapié que debemos disfrutar cada instante al máximo, porque no sabemos si mañana estamos, y eso es en todos los aspectos.
1: Pero también, digo, estamos hablando ahorita, por ejemplo, del amor,
0: de
1: ¿no? ¿Cómo puedes amar a alguien y en una semana ya no?
0: Yo te voy a decir algo, porque pasan cosas. Vamos a suponer, estamos suponiendo que él está metido otra vez en los excesos, que recayó, y en el viaje sote le puso el cuerno con alguien. Esa acción, obviamente, que va a pasar que Kenia
1: bueno,
0: diga
1: es otra,
0: adiós.
1: Que ya hay videos de él llorando también en Chicago, sí creo que es Chicago, el último concierto que tuvo, y se ve llorando desesperado, ¿eh?
0: Por eso te digo.
1: Sí, diciendo, la perdí.
2: Exacto, me gusta mucho tu idea, Armida, puede haber sido también que le dijo, ya te dije, no más.
1: Sí.
2: Esta es la última. Y no pasó, ya te dije, chao.
0: Mira, si llegan a ser realmente el problema, los excesos, es muy difícil estar con alguien que tenga alguna adicción, algún exceso, porque pues está cañón que aguantes, porque te lleva entre las patas en cualquier momento, así que o sea, a lo mejor puede ser como dice Manny, se hartó y pues bailó Wilson el asunto.
1: Pues solo ellos saben.
0: Sí, pues que nos cuenten, ¿no?
1: Seguimos mientras con buena música.
0: Seguimos, así que quédate con nosotras aquí en el show de Armida y la Flaca.

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0: iniciar la semana con buena actitud, echándole ganas, siendo positivos. Un besotote a nuestra comadre Michelle, arriba el Perú, que nos está escuchando.
1: ¡Arriba Perú!
0: Perú, tan bonito que es Perú, ¿eh?
1: Oye, sí, cómo no. A ver, el día de hoy empezamos con buenas noticias, Armida. Suéltala, así suéltala
0: es.
1: De
0: fíjate
1: hoy.
0: Fíjate nada más, este chaparrito, que me encanta su historia, es un chiquillo que cumplió 33 años. Él tiene síndrome de Down.
1: La edad de Cristo.
0: Ah, él tiene síndrome de Down. Cuando él estaba chiquito, quería trabajar, o sea, jovencito, y pues le cerraron las puertas en muchos lugares, pero McDonald's le abrió las puertas. Entonces fue empleado de McDonald's y él decía, bueno, a ver cuánto dura. Su responsabilidad, su disciplina, sus ganas. Hoy se retira de McDonald's después de 33 años de
1: que estaban... No, espérate. Tiene 33 años y...
0: No.
1: Y ¿llevó trabajando 33 en McDonald's?
0: No, mija, no mantan de esta mano. Ponme atención.
1: A ver.
0: Él lleva 33 años trabajando en McDonald's.
1: ¿Y cuántos años tiene?
0: Ah, eso no sé. No preguntes tanto. O sea, eso ya, no me lo contó.
1: O sea, trabajó 33 en McDonald's.
0: 33 años de su vida. Se va a retirar. Pero aquí es la muestra de disciplina. Estaban platicando con otros, ya sea, los gerentes, los compañeros. Dicen que durante los 33 años jamás faltó un solo día. Absolutamente todos los días llegaba con una sonrisa.
1: Ajá.
0: Desde que llegaba sonrisa hasta que terminaba su turno, siempre con una sonrisa, atendiendo a la gente, a los clientes, con un amor al trabajo que dices, qué bonito.
1: Oye, es este ejemplar, y sabes que deberíamos de tomarlo más en cuenta, como muchas veces nosotros el trabajo decimos, ay, otra vez me toca trabajar, o ay, estoy cansada, y muchas personas, incluyendo por ejemplo este niño que es síndrome de Down, o yo he visto programas en donde son personas que tienen autismo y aman su trabajo.
0: Exacto, nos dan una muestra de que lo agradecidos este niño.
1: Son trabajos sencillos, obviamente.
0: Claro, pero lo entrevistaban y decía, es que amo y estoy agradecido y gracias por la oportunidad a McDonald's que me abrieron las puertas, de que todo mundo me decía que no y aquí creyeron que sí podía desempeñarme y hacer las cosas bien. Y el niño lo ves con un agradecimiento, y durante 33 años entregó su vida y hoy se retira pues ya siendo un adulto muy, muy
1: qué
0: pleno.
1: Buena
0: muy
2: claro
1: qué
2: que sí, ¿no?
1: Onda,
2: y qué
1: sí.
2: Buen ejemplo también da McDonald's, ¿no?
0: Exacto.
2: Ayudando, claro que sí, es como que debe ser.
0: Claro, es que así deberían de ser absolutamente todas las compañías, porque son niños súper capaces, son niños que tienen mucho que entregar cada y nosotros vez, mucho que aprender de
1: cada
0: ellos.
1: Cada vez se ve más, también. Y, y muchas personas con síndrome de Down que no nada más son empleados, sino que también emprenden su negocio. Platicamos de los que abrieron las donas, otro de una cafetería.
0: El car wash.
1: Cada está vez la son modelo.
2: Más. Claro que sí.
1: Exacto. Una modelo de Victoria's Secret.
0: Exactamente. ¿Te acuerdas del también el chavito que se recibió de, no me acuerdo qué? Se recibió de la escuela de no sé qué. O sea, la verdad son unos angelotes, una muestra de disciplina, de que el querer es poder.
1: A seguir los sueños.
0: A seguir, exactamente, no darse
1: menos
0: por vencidos. No sea payasa.
2: ¡Feliz
0: ayer,
2: lunes!
0: Ayer arriba los tequilas,
1: así estuvo la fiesta ayer.
2: ¿Verdad?
0: Lo hubieras visto Manny bailando y en la pista.
1: Venga, vámonos, flaca, ¿no? Pero a la barra, Armida.
0: Vámonos. Michelle, invítame un tequila. Eso, vámonos. Otro. Ándale, que la viera ayer. Y ahorita sí, va muy cansada la niña.
1: No, jamás.
0: Cansada jamás, flaca.
1: Jamás, ya me tomé un café.
0: Como el Titanic, morir así. De la línea.

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0: Saludos a toda la gente hermosa que está escuchando el show de Mina el Flaco a través de toda la nación. Saludos a Adi, hazle caso a tu madre, que tu madre es súper buena onda. También toda la gente que nos escucha en Phoenix,
1: la gente de Sacramento, la gente que nos escucha a través del botón.com,
0: Salinas, Texas, de todos lados.
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0: Exacto, para que nos dejes acompañarte, estés haciendo lo que estés haciendo. Nos encanta andar contigo.
1: No sé.
0: En todos lados, hasta en el cuchi cuchi, pon el show de Armida y la Flaca.
1: Ahí estamos, el botón.com.
0: Pero que no te voy a ganar la risa.

0: Un niño perdió la vida al ser arrastrado hacia aguas profundas mientras estaba sin chaleco salvavidas en el embalse Cherry Creek. Sin autorización para trabajar, un inmigrante que vivía en Colorado decide emprender el camino de regreso a su tierra natal. Seguimos cada paso, desde su casa al aeropuerto. Y una madrugada de violencia sacudió Denver cuando un vehículo fue robado a punta de pistola en el vecindario Capitol Hill. Los detalles a las 5.
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0: Comadres, no nos van a dejar mentir, pero yo creo que todas las mujeres, cuando sentimos esos celos, automáticamente tenemos ciertos lenguaje, tenemos un lenguaje corporal que es muy distintivo de nosotras las mujeres.
3: Por más de que uno quiera decir, no tengo celos, el cuerpo te traiciona. Sí. Y sobre todo, ¿sabes a mí qué me traiciona? Y me imagino que a la mayoría de ustedes.
0: ¿La boca?
3: No. Los ojos.
4: Cuando
3: tú tienes interés en alguien, ajá, y estás viendo que tiene su celular y se está escribiendo con alguien, uno empieza así como que.
0: Sí.
3: Pero a ver, los ojos así se te como si fueras el exorcista, se van hasta el otro lado
0: se
3: para
0: te salen.
4: En mi país decimos sapeando. Como los sapos.
0: Sí, sapeando.
3: Esa es básica.
0: Otra, cuando llega la susodicha que le tiene celos, automáticamente cruzamos los brazos como si estuviéramos protegiendo un tesoro nacional. Claro. Pero así con un enchilamiento. Exacto. De que hazte cuenta que tenemos entre los brazos algo de sí cruzada de ayer. O sea,
4: exacto. Y eso representa, ¿no? Cuando te ponen de brazos cruzados,
3: que protegerte.
4: Una barrera.
0: Una barrera.
4: Claro, claro que algo hay.
0: Entonces las mujeres ponemos automáticamente, es como, ah, viene la perrucha. Brazos
3: que
0: cruzados.
3: ¿Cómo va a decir uno, ay, sí, estoy celosa de ella? Claro que no.
0: No lo admitimos.
3: Tienes, exacto, que demostrar seguridad, aunque, exacto, te estés muriendo por dentro.
0: Pero uno nunca lo admite.
3: Ahí está también, cuando llega la ceja.
0: Ah, de María Félix.
3: María Félix, ¿no?
0: De la doña.
3: Sí, claro.
0: ¿Qué pasó? Ahí viene esa estúpida.
3: ¿Qué está estúpida haciendo aquí?
4: Esa. Ahí viene esa.
0: Que la voy a dar una arrastrada de pelos si se acerca mi hombre. La voy a desgreñar a esa tarada.
3: Y luego, ¿estás bien, mi amor? Ajá.
0: Uy, sí, claro. Ajá. Oye, y cuando llega, las mujeres tenemos una mirada, sobre todo cuando estamos celosas, bien fuerte, y miramos, pero es un escaneo brutal de abajo hacia arriba en 3 segundos, pero con mirada láser de... Acércate y verás con quién te estás metiendo. Pues, ¿cómo? Ay, eso quiere competir conmigo. Ay, mi reina, pobrecita.
4: O sea que ustedes me están diciendo que ustedes se pueden dar cuenta cuando otra mujer está mirando a la pareja de ustedes.
0: Claro. Ay, Mari, somos esa mujeres. Sí. Por supuesto que uno, claro, se da cuenta.
3: Y desde lejos y también al viceversa, ¿eh? Cuando, por, sí, ejemplo, a mí, claro, me ha pasado, una vez llegamos Armi y yo a un bar. Que estaba llenísimo y desde lejos yo sin querer volteé a ver a un hombre que estaba con una chava, pero normal, no así de que papacito ni nada.
4: Bueno,
3: normal,
4: lo miraste, claro.
3: sí
0: pero tú también, chava, eres perruchona, porque le dije a la flaca, ya no voltees, le dije, porque siento que ella se está celando mucho de ti. Ajá. Por el marido.
3: No estaba coqueteando.
0: No coqueteaste, pero
3: no coqueteé,
0: pero pues estás guapa, eres una mujer,
4: bueno,
0: muy guapa.
4: Entonces,
3: bueno, la tipa se me queda viendo y desde le estás hablando de así como cuántos metros,
0: pero porque volteaste a verlo.
3: Exacto. Me dice,
4: te hice una seña.
0: Skinny. Y luego una B.
4: Claro, exacto.
0: Y yo, es momento de levantarnos y de retirarnos, sí, la capa, porque yo, este rostro vale y creo que no lo quieren partir. Sí. Claro. Otra que hacemos, aprietas la mandíbula automáticamente. Sí. Aquí y lo agarras del brazo.
4: Exacto.
0: Claro. Ay, este tiene dueña, oye, Miguelito. Y al Miguelito yo le meto unos pellizcos así de hora.
4: Oye, pero aparte que ustedes están diciendo eso,
3: ajá,
4: para nosotros, a mí como un hombre. Y cuando
3: sientes,
4: veo que mi pareja siente celos y lo veo y lo noto, pues me gusta. De vez,
0: claro,
4: claro que sí.
0: Claro. Se sienten como, ay, se están.
4: Qué chingón soy.
0: Ay, todo eso es por
3: conmigo.
0: Mí.
4: Exacto.
0: No, todo eso es por mí. Qué shirt, Tiger. I'm on fire. Bingo. ¿Y qué me dicen cuando uno aprieta la mandíbula? Ay, Mani, así somos las mujeres. Porque cuando nosotros queremos algo y a alguien lo
3: hay
0: protegemos, pero mira, como lo hacen,
3: claro,
0: celo.
3: Claro.
0: Quítese, perrucha.

0: para tres, que todos gritemos.
1: Tres días.
0: Olé, olé, olé.
2: Oye, aviéntate tu mejor gol. A ver, agarra. Vamos. No seas pesada.
1: Ay, ya
2: a
1: lo
2: ver.
1: metí.
3: No, pero tienes que gritarlo.
1: ¡Gol!
2: Ya, mírala.
1: Duro más, pero aquí se me va a los tres minutos.
2: Sí, que se le fue el aire en tres segundos. El mío sería. ¡Gol!
1: Oye, digo, obviamente muchas personas son las que estamos emocionadas por verle todos los partidos, ¿no? Sí. Pero en particular, pues el opening.
2: El opening, claro. La apertura y ver pues a México contra sí. Sudáfrica.
1: Claro, todos los partidos, pero hay que tener mucho cuidado, sobre todo si tú eres dueño de negocio y dices, voy a aprovechar para ponerlo en mi restaurante, en mi cantina.
3: Prendo o en donde la tele y todo, que vengan.
1: Sí, no, digo, lo puedes poner en tu casa. O si tú tienes un negocio, tiene que ser licencia, porque si no te pueden cobrar decenas de miles de dólares.
2: O sea, por ejemplo, si unos amigos de una taquería tienen ahí sus pantallas y transmiten el partido.
1: Si no, es con una cuenta, si es con una cuenta personal, no, se pueden meter en un problema. Necesitan un permiso especial.
3: Claro. De la FIFA, de la corporación FIFA. Son los únicos autorizarte.
1: Sí, sí.
3: Claro que sí.
1: O sea, tú le puedes poner en tu casa, en tu personal.
2: Ya que no.
1: Pero no lo puedes poner en un negocio porque te van a cobrar mucho dinero. Depende cuánta gente había.
2: Ajá.
1: Si cobraron cover, si promocionaron el evento, el tamaño del lugar, si es la primera vez que lo hacen. Te puedes meter en un problema muy grande.
2: Exacto. O sea que te puede costar bastante.
1: Mucho dinero, más de lo que recibiste.
3: En pocas palabras, tienes que pagar los derechos de la FIFA para poder mostrar los juegos.
2: Yo pensé que, por ejemplo, cualquier amigo tuviera su puestecito de comida o lo que fuera, podían poner el partido.
3: FIFA es una marca registrada.
2: Pues qué mamilas.
1: Si piensan, si pensaban poner y traer gente.
2: No, y tenemos muchos radioescuchas, muchos amigos que tienen negocios de comida.
3: Una comparación, un casino popular, no voy a decir su nombre, ellos lo pueden pasar y te pueden invitar. Claro, porque ellos van a pagar.
2: Ellos están pagando. Claro. No, pero mi preocupación era por nuestros amigos que son restauranteros, o sea, que tienen negocios pequeños.
1: Aunque tengas una lonchera y dices, voy a poner algo.
2: No, si ni se les ocurra. Y pones el partido y ya llega la gente.
1: Se les ocurra, porque
2: yo esa no me la sabía, comadre. Ahora sí me sorprendiste. Así que, si ya saben, tienen un negocio pequeño y tienen pantallas y piensan transmitir el partido, tengan mucho cuidado para que no se vayan a meter en problemas y luego lleguen las multotas.
1: Que salga más caro el caldo que las albóndigas.
2: No, hombre, cállate. Ni el gol, ni la emoción. No. Ahora es que el gol se les va a ir para adentro, mija.
1: Sí, no, aguas.
2: Hay que disfrutar, pero pues hay que tener conciencia de todo eso, ¿eh?

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2: Hoy nomás, de verdad que a mí los perritos, las mascotas cada vez me impresionan más, son
3: inteligentísimos.
2: Nada más les falta hablar, te lo juro, a nuestros amiguitos de cuatro patas solamente les falta hablar. A Luchito, te lo juro que le falta hablar, es tan inteligente mi gordito.
3: No, Toby sí, Toby no habla, negrita.
2: Ven para acá.
3: Y ya, cuando se cansa de que no le haga caso, por ejemplo, estoy acostada y quiere hacer pipí o quiere ir a hacer de cualquier cosa que necesita.
2: Ajá.
3: O sea, él jura que pesa 2 libras. Agarra abuelito y se me avienta encima así con las cuatro patas que en el estómago pesa 15 libras.
2: No, hombre,
3: más imagínate.
2: No, Luchito le ha dado últimamente por no sé qué trae. Luchito sí es medio aceleradito. Todavía ni cumple el año, está bien bebé y anda así con su lengüita.
3: Oye, pero bueno, hay ciertas ocasiones en que hay un problema cuando a tu perrito, que es el día del caso de hoy, a tu perrito no le gusta o no le cae bien tu pareja.
2: Oye, exactamente. Fíjate nada más, y eso nos ha pasado. Mucha gente nos ha preguntado y les está pasando eso, que dice que andan con alguien y el perrito es el más lindo con todo el mundo, pero con ciertas personas y con esa persona que están saliendo, el perrito le da por atacarlo, por quererlo morder.
3: Sí, sabes que hay un estudio, yo justo lo estaba leyendo en la mañana, que el estudio acaba de comprobar que los perros pueden sentir e identificar cuando una persona no es buena contigo, cuando te ha faltado el respeto, cuando te ha mentido, cuando no tiene buenas intenciones. Entonces el perro responde atacando a esa persona.
2: Como el polígrafo.
3: ¿Sabes qué? Te voy a decir una cosa. Yo tenía un perrito, un chihuahua, hace muchos años, que la verdad era divino y se portaba súper bien con todo el mundo.
2: Ajá.
3: Y una amiga era a la única que siempre trataba de atacar y la mordía. Y yo decía, qué raro, porque se portaba súper bien conmigo. Y como al año me enteré que sí me había traicionado gachamente.
2: Que te quería pedalear la bicicleta.
3: Sí.
2: Ya sé de qué amiga estás hablando. No voy a decir su nombre para no darle tanta importancia.
3: Me pedaleó la bicicleta gachamente. Mi perrito se dio cuenta primero que yo, fíjate.
2: Más inteligente que el perrito que la flaca. No, mija, es que entonces tú sí necesitas mucha ayuda, flaquita. Ni cómo echarte la mano, pero es impresionante ese sexto sentido que tienes.
3: Sí.
2: Eso yo no sé si sea cierto de que...
3: No, es un estudio que está comprobado.
2: Pero ¿cómo van a oler, flaca, la infidelidad? ¿Cómo van a oler la traición? O sea, ¿cómo?
3: Pues, la energía, pueden sentir la energía.
2: La energía que a lo mejor la persona está...
3: A lo mejor la persona al estar... vamos a suponer que yo te hice algo a ti, ¿no?
2: Sí.
3: Entonces voy a traer como esa culpa y probablemente el perrito puede sentir esa culpa o esa incomodidad que yo traigo en mi energía porque eso no estoy siendo honesta contigo.
2: Eso sí, fíjate yo que si te la compré.
4: Mi teoría era otra. Que
3: a ver, ¿cuál es?
2: A ver, ¿cuál es tu teoría?
4: Que los perros son celosos de los novios, de tu novio, por ejemplo.
3: Ah.
4: Sí, porque dicen, no, pues, alguien más está jugando con mi dueño y le está haciendo de todo.
2: Y le veo que le mete la lengüita.
4: No, le mete de todo.
2: Y le hace... mandando la lengüita y dice, ya, ese es, yo también quiero. Y luego exacto, cuando le escucha, blanca, mua, mua, mua, decir él, yo que está comiendo, que ha habido mi vida. Yo siempre digo con Luchito, le va a dar envidia.

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0: Así suena cuando uno está calentando y doblando la tortilla.
1: Sí.
2: Es cierto.
0: El comal.
2: Es cierto. ¡Au! ¡Au! Oye, ahorita que estamos escuchando a Michael Jackson, no sé si supieron que el icónico guante con cristales, ¿se acuerdan un guante que él tenía de cristales? Bien, de
1: claro. ¿Se acuerdan de ese guante? Claro.
2: Es el icónico guante que él utilizó en los ensayos de, en 1988, en los ensayos de Wembley.
0: Ajá.
1: Wembley. Okay. Wembley.
2: Ajá, en el 88. Se acaba de vender.
0: 88,
2: ¿cuánto?
0: 2008, casi 30 años.
2: Ajá, ¿cuánto le echan que se vendió el guante de cristales de Swarovski del Rey del Pop, de Michael Jackson?
0: Unos $250,000.
2: Ay, tampoco es tan carera, no, es un guante, flaca.
0: Pero es de Michael Jackson.
1: ¿Más de 100 mil?
2: Sí.
0: ¿150?
2: 113,737 euros.
0: Por
1: un guante.
2: Por el guante. A flaca, es un dineral por un guante, no
0: friegues. ¿Cuánto pagaron por los calzones?
2: No me acuerdo, pero sí habían pagado un dineral,
0: sí,
2: ¿verdad?
0: También.
2: Sí, pero los calzones traen...
0: Yo prefiero
2: traen...
0: el guante.
2: El otro traía su rajita de canela.
1: El otro venía con sorpresa.
2: ¿Sí? Era rasca
0: y fuera.
2: Una limpiadita, otra lavadita.
0: Es que se me quitó el hambre. Híjole.
2: Pero otro les dio, ¿qué se hacen?
0: ¡Oh!
2: ¡Qué asco! Es lo que nos inspira el Michael. Pasa. Ay, qué bárbaro. Pero bueno, en eso se vende el guante. Esa es la
0: gustitos,
2: historia.
0: ¿Eh?
2: Ay, claro que no. Era carrilla. Es mi fetiche.
1: Puro show, puro show.
2: Mi fetiche, mi fetiche. Es mi fetiche, el guante con el calzón de Michael Jackson. Yo lo quiero.

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0: No, hombre, quiero que ustedes me digan.
1: Money, money, money, money.
0: ¿Cómo le pueden decir a esta señora? Fíjense nada más, esto fue en Argentina. Ella se llama Verónica Costa.
1: Ok.
0: Y ella estaba esperando recibir un subsidio gubernamental, ¿no? Un pago del gobierno.
1: Ok.
0: Pero nada más de $7. Ah, o sea, okay. Eso es lo que le iba a dar el gobierno.
1: Fíjense. Ella sabía que van a ser $7.
0: Ella sabía que el gobierno le tenía que dar $7. $7. Okay. Y de repente aparecen $440,000 en su cuenta.
2: ¡Ay! No me digas eso.
0: Depositados.
1: Y ¡milagro!
0: Esta dijo, fíjate nomás, espérate. En un día, les estoy hablando de 24.
1: Te ocurrió un milagro.
0: En 24 horas hizo 66 transacciones. Nomás cálale la acción. 66. Auto.
1: Ajá.
0: Auto nuevo. Electrodomésticos. Lista de compras que dejó a todo mundo con la boca abierta. O sea, vacío en 24 horas hasta la cuenta de banco.
2: Los $440,000 se los gastó.
0: Todos, Manny, hasta el último centavo. Entonces, de repente, ya le marca el gobierno, obviamente, y le dicen, ¿sabe qué, señora?
2: Compradora compulsiva.
0: No, ese dinero tiene que ser recuperado porque fue un error.
1: No.
0: A usted lo que le corresponden son $7. Y dijo ella, no, ¿cómo? Si yo ya no lo tengo. Y le dijeron, señora, ¿pero por qué usó un dinero que no era de usted?
1: Porque
0: es que yo pensé,
1: cuenta. No.
0: Que era un regalo de Dios. Que Dios se había apiadado de mis necesidades.
1: Que dijo, mis rezos.
0: Y le dijo.
1: Resultaron.
0: Él dice, bueno, señora, tan usted sabe que está mal lo que está haciendo, que en 24 horas se echó los $440,000. Porque usted sabe, oye, que no era de ella.
1: Pero se los pueden quitar, la casa se la pueden embarcar, el carro se lo embarga.
0: ¿Qué tal si se lo puso? No, esta se ve bien vivala, ¿eh? No, esta se lo ha puesto el nombre de la.
1: La demandan.
0: Pues ay, la
1: aquí
0: señora.
1: No se les da, bueno, en Argentina, no sé, pero aquí.
2: Pero la señora no perdió tiempo.
0: Ella lloró y dijo, yo no sabía, pensé que era un regalo de Dios, que Dios me estaba ayudando, y pues ya no tengo el dinero.
1: ¿Y qué pasó?
0: No, pues ya, en esas están, la van a demandar, no sé qué
1: sí,
0: le van
1: claro,
0: a hacer.
1: Claro, créeme que le van a cobrar.
0: No, dijo,
2: ¿cobrar,
1: de alguna
2: o a lo mejor hasta la cárcel la pueden meter?
0: No, ¿sabes qué? La verdad, no, pues ya la detuvieron. No se los
1: sí,
0: quería
1: claro.
0: decir.
1: Ah,
0: pues
1: sí.
0: Pero ya la detuvieron, pobrecita. Pero ella dijo, la verdad, esto es injusto, porque yo sí pensé que era una ayuda divina.
1: Es injusto.
0: Aparte la ves llorando en el video y dice, es que es injusto porque yo sí pensé que era ayuda divina, entonces no sé por qué me está pasando esto a mí. O
1: bueno,
0: sea, bueno. Okay. Entonces, pues hoy enfrenta a esta señora cargos por fraude.
1: Híjole.
0: Y una fianza millonaria. Entonces, ya sabes, cuando algo no es tuyo,
1: pero pues ella
0: no
1: se
0: te
1: lo
0: trates
1: buscó,
0: de ver listo.
1: Ella se lo buscó.
2: O cuando algo suena demasiado bien,
0: no es bueno.
2: Cuidado.
0: No es verdad. Algo que es gratis, tan bueno. No es bueno.
1: Demasiado
2: y nada,
1: bueno va a ser verdad.
2: Y nada es gratis.
0: En esta vida nada, mijito. Hasta tener hijos cuesta, divorciarte cuesta,
1: todo.
0: Casarte cuesta.
1: Hasta morirse cuesta.
0: Hasta, exacto. Hasta la cajita. Ah. Todo de impuesta. Híjole, mano, pobrecita. Bueno, no, que vivale, que vivale.

0: días para el mundial, Armida. Tres días para ver, para escuchar a Shakira.
1: Estoy cantando super Dai Dai. Emocionada, exactamente. Y yo sí me considero fan de Shakira, ¿tú?
0: Sí, sí. No sé qué tanto, la verdad.
1: Bueno,
0: a ver. Claro que me gusta Shakira.
1: Vamos a calarle, Mani. A ver quién está más preparada para ir a cantar este.
0: ¿Quién es más fan de Shakira?
1: Exacto, exacto. ¿Quién será más fan de la Shakira? A ver, comadres, papacitos que nos están escuchando, ustedes también participenle. Échate, Mani, así 3 segunditos de las rolas y las tenemos que adivinar, Flaca y yo. El nombre, Flaca. Cantando, okay. Y puede ser lo que crees.
0: No, a ver. O sea, la voy a cantar, pero
1: el nombre.
0: El nombre, el título.
1: Te la puedes recetar, lo que quieras hacer, okay. Pero di el nombre.
2: Listas.
0: Dale.
1: A ver, compadre Juan, ¿cómo la ve?
0: Por el título a la mayor fan de Shakira.
1: Venga. Dai, dai. Dai, let's go. Dai, dai. Let's go. Dale, let's go.
2: Qué rápido.
1: Dale, ale, let's go. Venga, venga, eso.
2: ¿Listas para la otra?
0: Listas.
2: Vamos.
1: La de Keeps Online, Keeps Online, Keeps Online.
2: Armida la tiene.
1: Keeps Online. ¿Cómo no? Mira nomás. Esa yo la bailaba y la rebailaba. ¿Cómo se llama?
2: Señorita.
1: Mi casa.
2: Para la casa.
1: Tu casa, mi casa. Yo en tu casa, tú en la mía, como quieras, pero vámonos.
0: Ay, a ver.
2: La próxima.
0: Guaca,
2: guaca.
0: Creo que la diría yo. Okay.
2: Próxima.
1: Waka, waka.
0: Dale.
1: ¿Cómo bailaba ese waka waka?
0: Whenever.
1: No, ese es este. Espérate.
0: Whenever.
2: Whenever.
1: ¿Sí se llama Whenever?
2: Sí.
1: Whenever.
2: La próxima.
0: A ver.
1: Échale. Loco, soy loca con mi vida, loca. Soy loca con
0: la tortura.
1: Mi vida. No, hombre, no, soy loca soy con loca.
2: Sí, claro.
1: Soy loca con mi tigre. Soy loca con mi tigre. Loca.
0: Me pelaste. ¿Tienes
2: una
0: otra?
2: Una más. La última.
1: A ver, para pelarla con broche de oro.
0: Yo sé que no sé dónde
1: está la tortura. Pero necesito interpelación, comadre.
0: No queremos empate.
1: No, hombre. Sácate si te peleé, pero mira, así te hice así.
0: Bueno, te llevas el título a la mayor fan de Shakira.
1: Yo estoy lista para el Dai Dai.
0: A ver, cántala.
1: A ver, ponme la mani.
2: Claro. Ahí va.
1: Ico, dale, ale, let's go. Dai Dai. Cantar y a gritar gol. Yo ya, mira, el mundial lo siento.
0: Bien.
1: Así que soy la fan oficial de Shakis, de mi comadre Shakis. Y bueno, pues que siga la fiesta y la buena música aquí en el show de Armida y la Flaca. Y vámonos con esta, a ver cuál es, Flaca.
0: A los Askis.
1: ¿Y qué canciones?
0: Por supuesto, hay el amor.
1: ¿Ves? Ay, sí, tú eres fan de los Askis. Te lo regalo. Me encantan a mí también.

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0: Y por supuesto, si quiere mandar saludos, háblenos. Estoy a sus órdenes. 1-877-354-3646.
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0: Qué rico es iniciar la semanita juntos, así se hace todo más alivianado, más sabroso. Gracias por dejarnos acompañarte en el trabajo, en el tráfico, en la casa, donde estés. 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
1: Chabocha.
2: Chabocha.
1: Oye, ¿cómo estás, fíjate, chabocho? Hay un video viral que me llamó mucho la atención, que es de una boda en donde la novia especifica que ella fue bien clarita a la hora de invitar a todas las personas y dijo, yo no quiero que traigan bebés a mi boda.
0: Muy válido, ¿es válido?
1: Claro. Yo pienso que la verdad, boda. Una boda no es, un bebé no tiene nada que hacer en una boda porque va a haber mucho alcohol, porque va a haber mucha fiesta, la música está, es una boda larga. ¿Qué hace un bebé ahí?
0: Se hartan y empiezan a llorar, claro. Se cansan y es lo más normal.
1: Mira, ni los papás disfrutan y el bebé va a sufrir.
0: Exacto.
1: Pero bueno, la mujer, la novia dijo que no para ir a llevar ningún niño, ¿no? Ajá. Y esta pareja dijo, me lo paso tu recomendación por el Arco del Triunfo, voy a llevar a mi hijo. Ajá. Y resulta que en el video el niño está llore y llore y llore y llore.
0: En la misa.
1: No podía ni siquiera dar los votos porque el niño estaba llorando.
0: ¡Hala!
1: Y la mujer, la mujer se puso como loca.
0: Mi amor, yo te prometo.
1: Yo te prometo que le echemos las ganas, pero creo que no me quiero casar contigo.
0: O sea, la verdad sí, está gacho.
1: Sí.
0: Se me hace un poquito irrespetuoso por parte de los que llevaron al bebé. Si tú estás, es tu boda, estás especificando, no quiero niños. Y quieres ir, pues lo tienes que respetar,
1: oye,
0: ¿no?
1: Oye, pero por otro lado también dice, será como una señal divina para ver qué tanta paciencia tiene esta mujer, porque cuando tenga niños, pues así le va a tocar.
0: No, pero casi siempre mucha gente que no tiene paciencia y con los de ellos son los más pacientes.
3: Yo creo que sí va a tener paciencia, porque si no quiso ahora a ninguno, sabe que a lo mejor lo que ya viene, pero por la fiesta no.
0: Pero ¿sabes qué? Por otro lado también digo, a lo mejor esa pareja realmente querían estar con ella en la boda y no tenían con quién dejar al bebé. Pues entonces sí. Dijo, como te quiero acompañar y no tengo con quién dejar al bebé, pues ¿qué hago? Me lo llevo. A ver tú.
1: No, lo que casara, sí, es una falta de respeto.
0: Y te digo, no traigas bebé. Y tú, tu bebé, no tienes con quién dejarlo y quieres estar conmigo el día de mi boda, ¿lo llevarías? O sea, ¿qué harías tú?
1: Te preguntaría, ¿está bien si lleva a mi bebé? Te tengo que preguntar. Y si tú me dices no, pues no voy a tu boda.
0: Es incorrecta,
3: flaca. La primera pregunta que yo te haría, ¿va a llorar?
0: Pues no lo puedo ir,
1: ¿va a llorar?
0: Ni que fueras tu pitoniza, pues yo cómo vas a saber.
1: Claro que va a llorar, no es un mono de peluche, pues no supuesto
0: tampoco
1: que va a llorar.
0: Eres pitoniza, ¿cómo vas a saber si va a llorar? A lo mejor ese día está súper...
1: Eso fue antes del embarazo.
0: Acá eres una mujer muy respetuosa y muy correcta.
1: Tienes que preguntar.
0: Yo se me hace que yo hubiera aplicado igual que él, yo si lo hubiera llevado al bebé. Y Jesús.
1: No.
0: Y así llora, le hubiera dicho...
1: Duermas en mí,
0: duermas en ella, duermas en mi bebé. Pero yo sí lo llevaba.

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